0: 18:01.
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de gracia. Lo bajaron de la cruz, lo metieron en la tumba. Y le dijo el diablo a la tumba: no me lo vayas a dejar salir.

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0: 19 horas, 30 minutos.
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0: del Señor.
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0: yo podría decir en este punto que el Dios de Israel se está revelando a sí mismo como un calvinista competente que tiene el poder de inclinar los corazones de sus criaturas en la dirección que él quiere que vayan para cumplir su voluntad providencial y sus decretos soberanos.
1: Después de vivir en cautiverio, los israelitas no solo tuvieron que reconstruir el templo, tuvieron que reformar su adoración. 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Hoy presentamos el 24º capítulo de nuestra serie titulada Del Polvo a la Gloria. Los libros de Esdras y Nehemías completan el registro histórico del Antiguo Testamento. Relatan la historia del regreso de los exiliados a su patria en un clima de fiesta nacional. Esdras dirigió a un grupo de exiliados para reconstruir el templo del Señor y Nehemías dirigió a un grupo para reconstruir los muros de Jerusalén. Sin embargo, ambos líderes entendieron que la reconstrucción espiritual del pueblo era tan importante como la reconstrucción de sus edificaciones. Hemos diseñado una guía de estudio que te puede ayudar bastante a lo largo de esta serie. Luego te diremos cómo conseguirla gratuitamente. Pero antes, pasemos de nuevo al salón de clases a escuchar al Dr. R.C. Sproul en la voz de Pepe Mendoza.
0: Terminamos nuestro breve estudio sobre los profetas mayores y antes de empezar a ver a los profetas menores y un breve estudio de la literatura sapiensal del Antiguo Testamento, quiero hacer un pequeño paréntesis para dar un vistazo veloz a dos libros pequeños que son parte del registro histórico del Antiguo Testamento. Son los libros de Esdras y Nehemías. Porque estos libros cubren algo de la historia después del exilio y narran los acontecimientos que rodean el retorno del exilio. Y en un sentido muy real, en términos de un resumen cronológico del Antiguo Testamento, nos llevan al final de ese periodo registrado en el Antiguo Testamento. Ahora bien, en nuestras Biblias, los libros de Esdras y Nehemías son dos libros distintos. Sin embargo, hay grandes probabilidades que en el mundo antiguo estos libros se fusionaron en uno solo, Esdras-Nehemías, porque ambos estaban interesados en el mismo tipo de iniciativa, pero vamos a tratarlos por separado, ya que así es como están hoy. Ahora, tanto Esdras como Nehemías estaban involucrados en un importante punto del avivamiento nacional. Te puedes imaginar cómo fue para los judíos exiliados pasar más de una generación de historia en cautiverio en una tierra extraña. Puedes imaginar la esperanza que nació en ellos cuando les llegó la noticia de la caída de sus opresores, los babilonios, y podían esperar que el nuevo imperio reinante, el de los medos y persas, los fuera a liberar a ellos. No sé si alguien ha pasado alguna vez tiempo en un país extranjero donde te encuentras lejos de casa por un periodo temporal, y aun cuando tratas de ajustarte y aclimatarte en esa tierra extraña, todavía hay algo del viejo dicho que dice, no hay nada como estar en casa. Cuando vivíamos en Europa y asistía a la universidad, y tratábamos de adaptarnos a la cultura holandesa, una de las pequeñas frases o expresiones que aprendimos fue esta: Ost best, taus is best, que significa este o este lugar es mejor. Entonces, cuando les llega la noticia a estos refugiados en el exilio, que un decreto ha sido emitido por el nuevo rey que les permite regresar a su tierra natal, esta debe haber sido una de las ocasiones más felices en todo el Antiguo Testamento. El primer capítulo de Esdras nos da panorama de esto a partir del verso 1. En el primer año de Ciro, rey de Persia, para que se cumpliera la palabra del Señor por boca de Jeremías, el Señor movió el espíritu de Ciro, rey de Persia, y este hizo proclamar por todo su reino y también por escrito. Observa cómo es presentado este libro. No es solo una historia secular de los asuntos del rey de Persia, sino que empieza recordando a los lectores que lo que está a punto de pasar tiene lugar, en primer lugar, en el cumplimiento de la profecía futura de la restauración dicha por Jeremías, y que este poderoso rey Ciro es movido a actuar por la obra de Dios. Ustedes saben que el pueblo judío no conoce de un Dios al que no se le permite entrar en las decisiones de los seres humanos o inclinar sus corazones en una dirección o en otra. Yo podría decir en este punto que el Dios de Israel se está revelando a sí mismo como un calvinista competente que tiene el poder de inclinar los corazones de sus criaturas en la dirección que él quiere que vayan para cumplir su voluntad providencial y sus decretos soberanos. Y así, desde el principio, en lugar de permitir que la gente se regocije en la benevolencia de un rey pagano, se le recuerda al pueblo quién es el que los está librando del cautiverio. Continúa el texto diciendo: así dice Ciro, rey de Persia, el Señor, el Dios de los cielos, me ha dado todos los reinos de la tierra, y él me ha designado para que le edifique una casa en Jerusalén que está en Judá. El que de entre vosotros pertenezca a su pueblo, sea su Dios con él, que suba a Jerusalén que está en Judá, y edifique la casa del Señor, Dios de Israel. Él es el Dios que está en Jerusalén. Y a todo sobreviviente en cualquier lugar que habite, que los hombres de aquel lugar lo ayuden con plata y oro, con bienes y ganado, junto con una ofrenda voluntaria para la casa de Dios que está en Jerusalén. Así como resultado de este decreto, que ahora es la ley de los medos y persas, Esdras conduce a un grupo de personas desde esa tierra hacia Jerusalén y emprende la tarea de reconstruir el templo que había sido destruido por Nabucodonosor y los babilonios. Y así empieza la primera parte del retorno del exilio, y el capítulo 3 de Esdras habla sobre los inicios de esta restauración del templo, y quiero detenerme aquí por un momento. Leemos en el verso 10 del capítulo 3: cuando los albañiles terminaron de echar los cimientos del templo del Señor, se presentaron los sacerdotes en sus vestiduras con trompetas y los levitas, hijos de Asaf, con címbalos para alabar al Señor conforme a las instrucciones del rey David de Israel. Y cantaban alabando y dando gracias al Señor, porque Él es bueno, porque para siempre su misericordia sobre Israel. Y todo el pueblo aclamaba a gran voz alabando al Señor, porque se habían echado los cimientos de la casa del Señor. Es decir, este es un tiempo sin inhibiciones de celebración cuando ellos pusieron los cimientos del nuevo templo en Jerusalén. Pero hay una nota de tristeza en este texto. En el versículo 12 leemos estas palabras: pero muchos de los sacerdotes y levitas y jefes de casas paternas, los ancianos que habían visto el primer templo, cuando se echaban los cimientos de este templo delante de sus ojos, lloraban en alta voz mientras muchos daban gritos de alegría. Hay una diferencia entre las generaciones. Las personas más jóvenes que vendrían ahora están encantadas de haber salido del cautiverio y participar en este proyecto de construcción para restaurar el templo de su nación. Sin embargo, para los ancianos de la comunidad, para los sacerdotes y los levitas, fue un momento agridulce, ya que todavía tenían el recuerdo vivo del esplendor del templo que fue construido por Salomón. E incluso, aunque este templo estaba siendo reconstruido en ese momento, no había manera de que se pudiera comparar con el esplendor y la gloria del templo de Salomón, que fue construido durante la Edad de Oro de Israel. En vez de regocijarse y aplaudir, lloraron y clamaron. Pero volvieron en sí después de un rato, y el trabajo empezó en el templo, solo para ser interrumpido cuando Ciro salió de escena y la oposición llegó a este proyecto durante los reinados de Jerjes y Artajerjes, y el trabajo se suspendió y paró temporalmente. Hasta que llegamos al capítulo 6 del libro de Esdras, donde leemos sobre la culminación de este trabajo de reconstrucción del templo, la dedicación del mismo y la celebración de la Pascua. En este momento, Esdras instituye reformas importantes en el pueblo porque todavía están practicando muchos de los rituales paganos que habían aprendido durante su cautiverio. Y ellos vienen con sus esposas paganas y esposos paganos, y así van de vuelta al problema. Y entonces pasamos al libro de Nehemías, que no describe la reconstrucción del templo, sino la reconstrucción de los muros de la ciudad sagrada misma. Dirijamos nuestra atención entonces al libro de Nehemías. Leemos el pasaje inicial de este libro en el capítulo 1 y dice: Aconteció que en el mes de Quisleu, en el año 20, estando yo en la fortaleza de Susa, vino Hananí, uno de mis hermanos, con algunos hombres de Judá, y les pregunté por los judíos, los que habían escapado y habían sobrevivido a la cautividad, y por Jerusalén. Así es como comienza Nehemías, quien es descrito como un copero del rey, una posición de gran confianza en la corte real. Pero ahora recibe la visita de uno de los que ha ido a Judá y a Jerusalén y le pregunta acerca de la condición de la ciudad. Y me dijeron: el remanente, los que sobrevivieron a la cautividad allí en la provincia, están en gran aflicción y oprobio, y la muralla de Jerusalén está derribada y sus puertas quemadas a fuego. Aunque se encuentra en el palacio del rey, Nehemías es consumido por su gran preocupación por el bienestar de la ciudad de Dios. Él no ha olvidado el santuario central y el lugar donde Dios había reunido a su nación. Por eso se está preguntando sobre la situación en Jerusalén, y cuando recibe este reporte sombrío de la ciudad que había sido quemada y las paredes derribadas, su primera reacción fue deprimirse. Leamos lo que dice: Cuando oí estas palabras, me senté y lloré e hice duelo algunos días. Nehemías es apresado por la tristeza. Entonces, su primera reacción a las malas noticias es llorar, pero su segunda reacción es orar. Y estuve ayunando y orando delante del Dios del cielo. Ahora tomemos un momento para considerar la oración de este hombre. Recuerda que él ha estado ayunando, ha estado de luto, ha estado lleno de dolor porque las noticias han sido malas noticias. Escucha lo que dice en su oración. Y dije: Te ruego, oh Señor, Dios del cielo, el grande y temible Dios que guarda el pacto y la misericordia para con aquellos que le aman y guardan sus mandamientos, que estén atentos tus oídos y abiertos tus ojos para oír la oración de tu siervo que yo hago ahora delante de ti día y noche por los israelitas tus siervos, confesando los pecados que los hijos de Israel hemos cometido contra ti. Sí, yo y la casa de mi padre hemos pecado. ¿Oyes lo que está pasando aquí? Él empieza esta oración que sale, que brota de un corazón quebrantado.
2: de un corazón temeroso, con pena y de luto. Y no se parece a las oraciones que hacemos en situaciones como esta. Él no está diciendo, ¿cómo dejaste que esto pase, oh Dios? Sino que el contenido de su oración es una oración de adoración, una oración de reverencia por la majestad de Dios. Está de rodillas en medio de esta destrucción y él dice, te ruego, oh Señor, Dios del cielo, el grande y temible Dios que guarda el pacto y la misericordia para con aquellos que le aman. No dice, oh Dios, cuya ira y justicia es arbitraria. ¿Por qué nos has tratado injustamente? ¿O cómo puedes dejar que estas cosas nos sucedan? Sino, oh Dios, tú eres un Dios que guarda el pacto. Él entendió el mensaje de Ezequiel y el mensaje de Daniel. Él comprendió que la razón de la calamidad que había caído sobre su amado país y su amada ciudad era que Dios estaba cumpliendo su promesa, la cual era una promesa de juicio si las personas continuaban en su maldad. Como dice la Escritura, aunque todo hombre sea hallado mentiroso, Dios es hallado veraz. Lo que sigue inmediatamente después de su oración de adoración es una oración de contrición, una oración de arrepentimiento en la que confiesa no solo los pecados de sus padres, sino los pecados de su propia generación y de él mismo. Él dijo, hemos procedido perversamente contra ti y no hemos guardado los mandamientos, ni los estatutos, ni las ordenanzas que mandaste a tu siervo Moisés. Acuérdate ahora de la palabra que ordenaste a tu siervo Moisés, diciendo, si sois infieles, yo os dispersaré entre los pueblos, pero si volvéis a mí y guardáis mis mandamientos y los cumplís, aunque sus desterrados estén en los confines de los cielos, de allí los recogeré y los traeré al lugar que he escogido para hacer morar allí mi nombre. Y ellos son tus siervos y tu pueblo, los que tú redimiste con tu gran poder y con tu mano poderosa. Te ruego, oh Señor, que tu oído esté atento ahora a la oración de tu siervo y a la oración de tus siervos. Haz prosperar hoy a tu siervo. Lo siguiente que hace Nehemías es ir al magistrado civil, a las autoridades gobernantes de su época. ¿No fue donde ellos primero? A donde fue primero es a donde Dios. Y buscó el permiso de Dios y el don de Dios para hacer algo sobre esta condición. Y entonces leemos en el capítulo 2, aconteció que en el mes de Nisán, en el año 20 del rey Artajerjes, estando ya el vino delante de él, tomé el vino y se lo di al rey. Yo nunca había estado triste en su presencia. Y el rey me dijo, ¿por qué está triste tu rostro? ¿Tú no estás enfermo? Eso no es más que tristeza de corazón. Entonces tuve mucho temor y dije al rey, viva para siempre el rey. ¿Cómo no ha de estar triste mi rostro cuando la ciudad, lugar de los sepulcros de mis padres, está desolada y sus puertas han sido consumidas por el fuego? ¿No es interesante que el rey se da cuenta de la tristeza de Nehemías? Pues el rey le dice, ¿qué problema tienes? Siempre estás risueño y alegre cuando estás sirviendo aquí en el palacio, pero veo que tienes algún problema por tu semblante y en mi opinión no es una enfermedad física, sino una enfermedad del alma. Tú estás angustiado por algo. ¿Qué es, Nehemías? Y Nehemías tiene mucho miedo de dar la respuesta por temor a que el rey pueda pensar que es ingrato por la posición maravillosa que tiene allí y que no está satisfecho con su situación presente. Así que prepara su respuesta diciendo, viva para siempre el rey y no se ofenda por lo que estoy a punto de decir. Pero ¿cómo puedo estar feliz cuando la ciudad donde están los sepulcros de mis padres, la ciudad de Dios, está en ruinas? El rey me dijo, ¿qué es lo que pides? Entonces oré al Dios del cielo. El rey dijo, ¿qué es lo que pides? Y antes de contestar, Nehemías ora a Dios. Y respondí al rey, si le place al rey, y si su siervo ha hallado gracia delante de ti, envíeme a Judá, a la ciudad de los sepulcros de mis padres, para que yo la reedifique. Entonces el rey me dijo, estando la reina sentada junto a él, ¿cuánto durará tu viaje y cuándo volverás? Y le agradó al rey enviarme, y yo le di un plazo fijo. Lo que sigue es el registro de todo este episodio dramático en la historia judía sobre la construcción de los muros de Jerusalén. El rey dio un salvoconducto a Nehemías y a su pueblo para emprender este programa de reconstrucción del templo, para llevar los materiales al sitio y pasar a través de diversas satrapías del imperio persa. Pero como había sucedido antes a funcionarios menores en el reino y en el imperio, no les gustó este trato especial que se le estaba dando a Nehemías. Y empezaron a conspirar para obstaculizar este trabajo de reconstrucción. Y estaban en ese sentido actuando contra el decreto del rey. Pero a pesar de toda esta intriga, los muros y la reconstrucción son defendidos contra las incursiones de los enemigos hacia ellos. En particular, Sanbalat, Tobías, los árabes, los amonitas, los asdoditas, que querían evitar que la construcción fuera terminada. Así que aquí hay un proyecto de construcción que se está llevando a cabo en medio de la guerra, en verdad, en medio de estos ataques todos los días. Así que en ese sentido tienen una lanza en una mano y una pala en la otra, pues los que trabajan en el muro también tienen que lidiar con los ataques de los enemigos. Y por si fuera poco, mientras están pasando por esto, algunas de las personas mismas comenzaron a murmurar y a quejarse y decían que era una recapitulación del pueblo de Israel y la experiencia en el desierto, y decían, ¿qué estamos haciendo aquí? Estamos sufriendo y cosas así. Y lo que Nehemías entiende es que no solo tiene que reconstruir los muros, también tiene que reconstruir la nación, tiene que reconstruir al pueblo. Y después de que terminen el muro, la tarea no estará aún completa, ya que Nehemías se embarca en una reforma profunda de la vida de su pueblo para que detengan todo esto de matrimonios mixtos con infieles, dejaran de profanar las cosas sagradas de Dios con los rituales paganos. Y hay un punto interesante con el que me gustaría terminar. Ocurre más adelante en el libro de Nehemías, hacia el final, en el capítulo 13, donde establece los principios de la reforma y de la separación. En el versículo 28, en el mismo final del libro, leemos: aún uno de los hijos de Joiada, hijo del sumo sacerdote Eliasib, era yerno de Sanbalat Oronita, y lo eché de mi lado. ¿No es interesante? Tenía un sacerdote trabajando aquí que era parte de la familia de los enemigos que estaban destruyendo este trabajo o tratando de destruir esta obra. Y entonces se deshizo de él. Y en el versículo 29 dice, acuérdate de ellos, Dios mío, porque han profanado el sacerdocio y el pacto del sacerdocio y de los levitas. Así los purifiqué de todo lo extranjero. Los limpié de todo lo pagano. Si la nación iba a comenzar de nuevo y tener una nueva visión de su misión para la que fue establecida y creada en primer lugar, no solo tenían ellos que reconstruir el templo, tenían que limpiar el templo, tenían que limpiarse ellos mismos y tenían que purificar su iglesia para que la iglesia pudiera ser la iglesia que Dios pretendía que fuera.
1: En este episodio hemos sido testigos de la fidelidad de Dios para con su pueblo, un pueblo que por su rebeldía había caído en manos de sus enemigos, ahora es liberado y llevado de regreso a su tierra, donde no solo sus edificaciones son restauradas, sino también su relación misma con Dios. El libro de Amós nos enseña acerca de la justicia y el de Oseas nos enseña acerca de la misericordia. En el siguiente capítulo de esta serie, R.C. Sproul nos presenta a estos profetas gemelos del siglo 8 antes de Cristo. 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
2: Diez cuarenta y cinco.

Era un cuadro muy dramático. Todos lloraban y casi todos le decían: no te vayas, por favor, no te vayas. Pero ya lo había decidido y su única meta era viajar para el norte. Y con lágrimas y muchas lágrimas tuvo que despedirse de todos.

0: 21 horas, 30 minutos.
1: Guatemala. Hoy tus calles se visten de fiesta. El fuego arde proclamando libertad. Tu bandera luce más bella y ondea majestuosamente, libre como el viento. Pero de pronto me pongo a pensar, ojalá que esa fiesta fuera perenne y que la unión de tu pueblo prevaleciera. Has sido herida por tu gente al punto de sangrar, porque te duele ver cómo olvidamos la hermandad que en la euforia nos une. Celebraremos que eres libre, pero se nos olvida que la lucha por esta libertad debe ser permanente. Y no debemos perder de vista el objetivo de hacer de ti una patria grande. Hoy entiendo que nuestra lucha debe ser para que seas libre del dolor que te causa tu pueblo, al carecer de valores y sentido humano. Mi querida Guatemala, te llevo en mi corazón y por eso celebraré tu independencia, recordando que mis paisanos son también mis hermanos, escuchando a aquel que pide a gritos ser escuchado, fortaleciendo a quien se siente frágil y sobre todo procurando cada día ser mejor profesional. Con mi trabajo contribuir a que dentro de tus fronteras tu pueblo lo conformen personas capaces de mejorar, de manejar sus emociones y que con sus actos levanten hasta el cielo Guatemala, tu nombre inmortal.

0: 22 horas, 2 minutos.
1: 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Proverbios 11:25.

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1: Yo no sé en qué situación estás pasando, pero déjame decirle que para Dios no hay nada imposible. Para Dios no hay nada imposible. Solo es de creer. Activa tu fe. Yo no sé cuál será, yo no sé cuál sea el proceso que estás pasando, pero déjame decirle que Dios está contigo. Para Él no hay cosa imposible.

Para Dios no hay cosa imposible. Hoy el Señor quiere obrar en tu vida. Hoy el Señor quiere hacer un milagro en tu vida, en tu familia.

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1: 23 horas, 4 minutos.
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0: Mi Dios es omnipotente. Tiene el poder sin límites e inagotable. En otras palabras, poder infinito. Es omnisciente. El estado de tener un conocimiento total. La cualidad de saberlo todo. Es omnipresente. Capacidad de estar presente en todas partes simultáneamente. Significa que Dios está siempre presente en todas partes. Ese es mi Dios.
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Esta conferencia se titula El Hijo Obediente y está basada en las palabras bíblicas de Éxodo 20, 12. Honra a tu padre y a tu madre para que tus días se alarguen en la tierra que Jehová tu Dios te da. Cuando decae la familia, se ha tomado el paso inicial hacia la destrucción de la sociedad. El hogar es una escuela y las lecciones que allí se aprenden determinan el futuro de la persona y, consecuentemente, el futuro de la civilización o del país o de la comunidad en que se vive. Todo empieza en el seno de aquella institución fundamental que llamamos la familia. Es por esta razón seguramente que el sabio Dios en su ley inmortal ha dado la clarísima orden: honra a tu padre y a tu madre para que se alarguen los días que Jehová tu Dios te da. Honrar en el sentido bíblico no es regalarle a un viejito una flor fragante en el día de los padres o obsequiarle a alguien una bagatela en el día de su cumpleaños. Honrar es término muy amplio. Incluye por lo menos tres cosas importantes: reverencia, obediencia y gratitud. Dios toma esto con mucho más seriedad que la que le ha concedido el hombre moderno. Para el hombre de hoy, el hijo obediente es la excepción en vez de la regla. Tal vez se debe esta desgracia a la indignidad de los padres más que a la de los hijos. Lógico es que los hijos no respeten a quienes, padres o no, se han hecho indignos de respeto. Tal vez la experiencia le ha enseñado a usted que ser padre, tener autoridad, no es la cosa más fácil en este mundo. Produce más dolores de cabeza que momentos de satisfacción, más espinas que rosas. El hijo obediente le parece a usted un sueño, un cuento de hadas. Si este es el caso, debería usted despertarse de inmediato, tomar resoluciones, enderezar sus caminos y empezar a conducirse de modo que sea digno de la honra de sus hijos. Dios se lo ordena a los hijos, pero Dios le exige a usted que lo lleve a cabo. Para eso le permitió hijos y para eso lo llama a la reflexión. Los hijos se pasan los años formativos bajo la tutela directa de los padres, lo cual quiere decir que son ellos quienes tienen la primera oportunidad de formar personalidades, desarrollar hábitos, indicar derroteros, de crear un ser humano. Dios aconseja empezar con lo más básico: reverencia, obediencia y gratitud. Es lo que se aprende en el hogar lo que permitirá desenvolverse en los años de madurez. Usted conoce posiblemente la tragedia del quebrantamiento de esta ley divina. Cuando se debilita la familia, se debilita automáticamente la disciplina y la obediencia. Donde esto ocurre, se debilita la sociedad, el país, el gobierno, el mundo entero. Además, donde se debilita la familia, muy pronto se introducen otras fuerzas de mayor opresión para hacer la vida posible y viable. De aquí surge la tremenda importancia de este mandamiento de Dios. El mandamiento no se limita, por supuesto, a la relación entre hijos y sus padres. Se refiere más bien al concepto de autoridad entre los hombres. Exactamente lo mismo dice Dios al ciudadano, al empleado, al gobernado. Honrar a los padres significa también honrar al patrón, al capataz, al alcalde, al gobernador, al juez, al gobierno legítimamente constituido. Pero empieza en el hogar, porque como se conducen los hijos en el hogar, se conducirán después en todos los otros niveles de la actividad humana. El hijo obediente será empleado comprensivo, ciudadano que respeta las leyes, obrero por todos apreciado. Sabrá cuál es el único camino por el cual las multitudes humanas podrán caminar juntas sin extinguirse mutuamente y sin las angustias de una vida desordenada y sin propósito.
Quien gobierna sabe cuán difícil es hacerlo. Quien administra una empresa lo sabe. Lo sabe un profesor en la universidad y una maestra en la escuela rural. Lo sabe el capitán de un equipo futbolista y lo sabe el líder de un sindicato. Pero empieza en el hogar. Empieza con el hijo obediente. Honrar significa tratar con reverencia a alguien. Sus padres son agentes de Dios. Es Dios quien les ha dado autoridad. Desgraciado es aquel hijo que no los trata con reverencia. Es lo mismo que hacerlo con el Creador. Tal vez piensa usted que sus padres son caprichosos y que no comprenden las cosas y que quieren explotarlo o que poco les importa si a usted le va bien o le va mal. Bueno, esto es muy común, es muy natural. Desde aquel día en que el hombre resolvió rebelarse contra Dios, burlarse de sus leyes y hacer su propia voluntad, hemos caído en la desgracia de creer que nosotros somos jueces de nuestras propias acciones y que nadie tiene derecho a meterse en nuestra vida. Es muy normal. Pero la ley de Dios está presente para hacernos ver la insensatez de nuestro orgullo infundado. Está allí para mostrarnos cuál es el camino a la felicidad. Es el camino de la reverencia a quienes están en autoridad, de padre a presidente. De vez en cuando se oye de alguien que intentó o literalmente tuvo éxito en su intención de asesinar a un funcionario. Es casi seguro que tal asesino jamás aprendió la ley fundamental de Dios. Jamás aprendió a honrar a sus padres y por eso ahora se cree en el derecho de asesinar. Pero ¿no se nota esa falta de reverencia a otros niveles también? No todos asesinan a sus superiores con una daga o un revólver. Muchos lo hacen todos los días con sus cortantes palabras, su desprecio total, sus tendencias anarquistas, su sed revolucionaria. Honrar significa mostrar reverencia a superiores. También significa obediencia. ¡Cuán difícil se hace obedecer! Usted lo puede observar en cuanto el niño tiene apenas un año de vida. Ya empiezan a manifestarse en él esas tendencias hacia la rebelión y desobediencia. No quiere comer la comida que le ponen delante. No quiere irse a la cama, o no quiere levantarse por la mañana, o estudiar sus lecciones en la escuela. Quiere hacer lo que venga a la mente sin consulta de nadie ni respeto de reglas. Si no aprende a obedecer en el ambiente de familia, será desobediente después en el ambiente laboral, en el político, en todas sus relaciones con semejantes. Cuando esa desobediencia se multiplica centenares o miles de veces, tiene usted un país en rebeldía, en marcha retrógrada, en decaimiento, inestabilidad, incertidumbre. Y mucho antes de que usted lo sospeche, llegará alguna otra fuerza que ocupará el vacío producido. Por eso tenemos la desgracia de autoridades arbitrarias y tiránicas. Por eso hemos visto países enteros tragados por autoridades excesivamente fuertes. Es que sólo así podrán los hombres llevarse más o menos bien. De otra manera sería una lucha constante y una total ausencia de armonía y unidad de voluntades. Cuando no se aprende a obedecer a los padres, tampoco puede aprenderse a obedecer a otros superiores que la vida humana pueda imponer. Honrar también significa gratitud. Usted sabe que jamás podrá recompensar a sus padres por lo que han hecho. Jamás le alcanzarán sus fortunas para pagarles lo que de ellos ha recibido. Pero sí puede demostrarles gratitud. ¡Cuán ingratos son los hombres con frecuencia! Se olvidan de las agonías y sacrificios, de las lágrimas vertidas y las angustias experimentadas. Ni piensan siquiera en lo que costó darles la vida y prepararlos para ella. Se declaran independientes y mucho hay de bueno en eso, mucho que es divino también, pero no es divino ciertamente negar a superiores, padres inclusive, esa gratitud que tantos se merecen. Puede ser que no hicieron tanto como usted quisiera, que su capataz no lo alabó lo suficiente por su conducta, que el jefe no le dio una bonificación.
pero eso no quita su obligación de mostrarse agradecido por el mero hecho de hacer lo que hicieron. Han sido puestos por autoridad divina, y si no puede usted agradecerles a ellos, ¿cómo agradecerá a Dios con toda sinceridad? Reverencia, obediencia y gratitud a superiores, desde los padres hasta la autoridad máxima. Eso es lo que Dios ordena para el bienestar de sus criaturas. Pero ¿sabe usted una cosa? Francamente, es imposible para el hombre honrar a superiores, reverenciarlos, obedecerles y mostrarles gratitud. Es imposible porque está usted henchido de orgullo y egoísmo. No hay uno solo que no sea culpable, en un grado u otro, de haber violado esta ley preciosa de Dios. Eso hace de cada uno un pecador, irremediablemente perdido. Por eso vino Cristo al mundo, para dar nueva vida, para transformar corazones, para dar una nueva visión de la realidad humana. Cristo vino a salvar lo que se había perdido. Solo por medio de Él sería posible para usted ser hijo obediente. En efecto, por medio de Él puede usted llegar a ser hijo de Dios.

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1: 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Los libros de Esdras y Nehemías completan el registro histórico del Antiguo Testamento. Relatan la historia del regreso de los exiliados a su patria en un clima de fiesta nacional. 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Sin embargo, ambos líderes entendieron que la reconstrucción espiritual del pueblo era tan importante como la reconstrucción de sus edificaciones. 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
0: Terminamos nuestro breve estudio sobre los profetas mayores y antes de empezar a ver a los profetas menores y un breve estudio de la literatura sapiensal del Antiguo Testamento, quiero hacer un pequeño paréntesis para dar un vistazo veloz a dos libros pequeños que son parte del registro histórico del Antiguo Testamento. Son los libros de Esdras y Nehemías. Porque estos libros cubren algo de la historia después del exilio y narran los acontecimientos que rodean el retorno del exilio. Y en un sentido muy real, en términos de un resumen cronológico del Antiguo Testamento, nos llevan al final de ese periodo registrado en el Antiguo Testamento. Ahora bien, en nuestras Biblias, los libros de Esdras y Nehemías son dos libros distintos. Sin embargo, hay grandes probabilidades que en el mundo antiguo estos libros se fusionaron en uno solo, Esdras-Nehemías, porque ambos estaban interesados en el mismo tipo de iniciativa, pero vamos a tratarlos por separado, ya que así es como están hoy. Ahora, tanto Esdras como Nehemías estaban involucrados en un importante punto del avivamiento nacional. Te puedes imaginar cómo fue para los judíos exiliados pasar más de una generación de historia en cautiverio en una tierra extraña. Puedes imaginar la esperanza que nació en ellos cuando les llegó la noticia de la caída de sus opresores, los babilonios, y podían esperar que el nuevo imperio reinante, el de los medos y persas, los fuera a liberar a ellos. No sé si alguien ha pasado alguna vez tiempo en un país extranjero donde te encuentras lejos de casa por un periodo temporal, y aun cuando tratas de ajustarte y aclimatarte en esa tierra extraña, todavía hay algo del viejo dicho que dice, no hay nada como estar en casa. Cuando vivíamos en Europa y asistía a la universidad, y tratábamos de adaptarnos a la cultura holandesa, una de las pequeñas frases o expresiones que aprendimos fue esta: Oost best, thuis is best. Que significa este o este lugar es mejor. Entonces, cuando les llega la noticia a estos refugiados en el exilio, que un decreto ha sido emitido por el nuevo rey que les permite regresar a su tierra natal, esta debe haber sido una de las ocasiones más felices en todo el Antiguo Testamento. El primer capítulo de Esdras nos da panorama de esto a partir del verso 1. En el primer año de Ciro, rey de Persia, para que se cumpliera la palabra del Señor por boca de Jeremías, el Señor movió el espíritu de Ciro, rey de Persia, y éste hizo proclamar por todo su reino y también por escrito. Observa cómo es presentado este libro. No es solo una historia secular de los asuntos del rey de Persia, sino que empieza recordando a los lectores que lo que está a punto de pasar tiene lugar, en primer lugar, en el cumplimiento de la profecía futura de la restauración dicha por Jeremías, y que este poderoso rey Ciro es movido a actuar por la obra de Dios. Ustedes saben que el pueblo judío no conoce de un Dios al que no se le permite entrar en las decisiones de los seres humanos o inclinar sus corazones en una dirección o en otra. Yo podría decir en este punto que el Dios de Israel se está revelando a sí mismo como un calvinista competente que tiene el poder de inclinar los corazones de sus criaturas en la dirección que él quiere que vayan para cumplir su voluntad providencial y sus decretos soberanos. Y así, desde el principio, en lugar de permitir que la gente se regocije en la benevolencia de un rey pagano, se le recuerda al pueblo quién es el que los está librando del cautiverio. Continúa el texto diciendo: así dice Ciro, rey de Persia, el Señor, el Dios de los cielos, me ha dado todos los reinos de la tierra, y él me ha designado para que le edifique una casa en Jerusalén que está en Judá. El que de entre vosotros pertenezca a su pueblo, sea su Dios con él, que suba a Jerusalén que está en Judá, y edifique la casa del Señor, Dios de Israel. Él es el Dios que está en Jerusalén. Y a todo sobreviviente en cualquier lugar que habite, que los hombres de aquel lugar lo ayuden con plata y oro, con bienes y ganado, junto con una ofrenda voluntaria para la casa de Dios que está en Jerusalén. Así como resultado de este decreto, que ahora es la ley de los medos y persas, Esdras conduce a un grupo de personas desde esa tierra hacia Jerusalén y emprende la tarea de reconstruir el templo que había sido destruido por Nabucodonosor y los babilonios. Y así empieza la primera parte del retorno del exilio, y el capítulo 3 de Esdras habla sobre los inicios de esta restauración del templo, y quiero detenerme aquí por un momento. Leemos en el verso 10 del capítulo 3. Cuando los albañiles terminaron de echar los cimientos del templo del Señor, se presentaron los sacerdotes en sus vestiduras con trompetas y los levitas, hijos de Asaf, con címbalos para alabar al Señor conforme a las instrucciones del rey David de Israel, y cantaban alabando y dando gracias al Señor, porque Él es bueno, porque para siempre su misericordia sobre Israel. Y todo el pueblo aclamaba a gran voz alabando al Señor, porque se habían echado los cimientos de la casa del Señor. Es decir, este es un tiempo sin inhibiciones de celebración cuando ellos pusieron los cimientos del nuevo templo en Jerusalén. Pero hay una nota de tristeza en este texto. En el versículo 12 leemos estas palabras: pero muchos de los sacerdotes y levitas y jefes de casas paternas, los ancianos que habían visto el primer templo, cuando se echaban los cimientos de este templo delante de sus ojos, lloraban en alta voz mientras muchos daban gritos de alegría. Hay una diferencia entre las generaciones. Las personas más jóvenes que vendrían ahora están encantadas de haber salido del cautiverio y participar en este proyecto de construcción para restaurar el templo de su nación. Sin embargo, para los ancianos de la comunidad, para los sacerdotes y los levitas, fue un momento agridulce, ya que todavía tenían el recuerdo vivo del esplendor del templo que fue construido por Salomón. E incluso, aunque este templo estaba siendo reconstruido en ese momento, no había manera de que se pudiera comparar con el esplendor y la gloria del templo de Salomón, que fue construido durante la Edad de Oro de Israel. En vez de regocijarse y aplaudir, lloraron y clamaron. Pero volvieron en sí después de un rato, y el trabajo empezó en el templo, solo para ser interrumpido cuando Ciro salió de escena y la oposición llegó a este proyecto durante los reinados de Jerjes y Artajerjes, y el trabajo se suspendió y paró temporalmente, hasta que llegamos al capítulo 6 del libro de Esdras, donde leemos sobre la culminación de este trabajo de reconstrucción del templo, la dedicación del mismo y la celebración de la Pascua. En este momento, Esdras instituye reformas importantes en el pueblo porque todavía están practicando muchos de los rituales paganos que habían aprendido durante su cautiverio. Y ellos vienen con sus esposas paganas y esposos paganos, y así van de vuelta al problema. Y entonces pasamos al libro de Nehemías, que no describe la reconstrucción del templo, sino la reconstrucción de los muros de la ciudad sagrada misma. Dirijamos nuestra atención entonces al libro de Nehemías. Leemos el pasaje inicial de este libro en el capítulo 1 y dice: Aconteció que en el mes de Quisleu, en el año 20, estando yo en la fortaleza de Susa, vino Hananí, uno de mis hermanos, con algunos hombres de Judá, y les pregunté por los judíos, los que habían escapado y habían sobrevivido a la cautividad, y por Jerusalén. Así es como comienza Nehemías, quien es descrito como un copero del rey, una posición de gran confianza en la corte real. Pero ahora recibe la visita de uno de los que ha ido a Judá y a Jerusalén y le pregunta acerca de la condición de la ciudad. Y me dijeron: el remanente, los que sobrevivieron a la cautividad allí en la provincia, están en gran aflicción y oprobio, y la muralla de Jerusalén está derribada y sus puertas quemadas a fuego. Aunque se encuentra en el palacio del rey, Nehemías es consumido por su gran preocupación por el bienestar de la ciudad de Dios. Él no ha olvidado el santuario central y el lugar donde Dios había reunido a su nación. Por eso se está preguntando sobre la situación en Jerusalén, y cuando recibe este reporte sombrío de la ciudad que había sido quemada y las paredes derribadas, su primera reacción fue deprimirse. Leamos lo que dice: Cuando oí estas palabras, me senté y lloré e hice duelo algunos días. Nehemías es apresado por la tristeza. Entonces su primera reacción a las malas noticias es llorar, pero su segunda reacción es orar. Y estuve ayunando y orando delante del Dios del cielo. Ahora tomemos un momento para considerar la oración de este hombre. Recuerda que él ha estado ayunando, ha estado de luto, ha estado lleno de dolor porque las noticias han sido malas noticias. Escucha lo que dice en su oración. Y dije: Te ruego, oh Señor, Dios del cielo, el grande y temible Dios que guarda el pacto y la misericordia para con aquellos que le aman y guardan sus mandamientos, que estén atentos tus oídos y abiertos tus ojos para oír la oración de tu siervo que yo hago ahora delante de ti día y noche por los israelitas tus siervos, confesando los pecados que los hijos de Israel hemos cometido contra ti. Sí, yo y la casa de mi padre hemos pecado. ¿Oyes lo que está pasando aquí? Él empieza esta oración que sale, que brota de un corazón quebrantado. de un corazón temeroso, con pena y de luto. Y no se parece a las oraciones que hacemos en situaciones como esta. Él no está diciendo, ¿cómo dejaste que esto pase, oh Dios? Sino que el contenido de su oración es una oración de adoración, una oración de reverencia por la majestad de Dios. Está de rodillas en medio de esta destrucción y él dice, te ruego, oh Señor, Dios del cielo, el grande y temible Dios que guarda el pacto y la misericordia para con aquellos que le aman. No dice, oh Dios, cuya ira y justicia es arbitraria. ¿Por qué nos has tratado injustamente? ¿O cómo puedes dejar que estas cosas nos sucedan? Sino, oh Dios, tú eres un Dios que guarda el pacto. Él entendió el mensaje de Ezequiel y el mensaje de Daniel. Él comprendió que la razón de la calamidad que había caído sobre su amado país y su amada ciudad era que Dios estaba cumpliendo su promesa, la cual era una promesa de juicio si las personas continuaban en su maldad. Como dice la Escritura, aunque todo hombre sea hallado mentiroso, Dios es hallado veraz. Lo que sigue inmediatamente después de su oración de adoración es una oración de contrición, una oración de arrepentimiento en la que confiesa no solo los pecados de sus padres, sino los pecados de su propia generación y de él mismo. Él dijo, hemos procedido perversamente contra ti y no hemos guardado los mandamientos, ni los estatutos, ni las ordenanzas que mandaste a tu siervo Moisés. Acuérdate ahora de la palabra que ordenaste a tu siervo Moisés, diciendo, si sois infieles, yo os dispersaré entre los pueblos. Pero si volvéis a mí y guardáis mis mandamientos y los cumplís, aunque sus desterrados estén en los confines de los cielos, de allí los recogeré y los traeré al lugar que he escogido para hacer morar allí mi nombre. Y ellos son tus siervos y tu pueblo, los que tú redimiste con tu gran poder y con tu mano poderosa. Te ruego, oh Señor, que tu oído esté atento ahora a la oración de tu siervo y a la oración de tus siervos. Haz prosperar hoy a tu siervo. Lo siguiente que hace Nehemías es ir al magistrado civil, a las autoridades gobernantes de su época. ¿No fue donde ellos primero? A donde fue primero es a donde Dios. Y buscó el permiso de Dios y el don de Dios para hacer algo sobre esta condición. Y entonces leemos en el capítulo 2, aconteció que en el mes de Nisán, en el año 20 del rey Artajerjes, estando ya el vino delante de él, tomé el vino y se lo di al rey. Yo nunca había estado triste en su presencia. Y el rey me dijo, ¿por qué está triste tu rostro? ¿Tú no estás enfermo? Eso no es más que tristeza de corazón. Entonces tuve mucho temor y dije al rey, viva para siempre el rey. ¿Cómo no ha de estar triste mi rostro cuando la ciudad, lugar de los sepulcros de mis padres, está desolada y sus puertas han sido consumidas por el fuego? ¿No es interesante que el rey se da cuenta de la tristeza de Nehemías? Pues el rey le dice, ¿qué problema tienes? Siempre estás risueño y alegre cuando estás sirviendo aquí en el palacio, pero veo que tienes algún problema por tu semblante y en mi opinión no es una enfermedad física, sino una enfermedad del alma. Tú estás angustiado por algo. ¿Qué es, Nehemías? Y Nehemías tiene mucho miedo de dar la respuesta por temor a que el rey pueda pensar que es ingrato por la posición maravillosa que tiene allí y que no está satisfecho con su situación presente. Así que prepara su respuesta diciendo, viva para siempre el rey y no se ofenda por lo que estoy a punto de decir. Pero ¿cómo puedo estar feliz cuando la ciudad donde están los sepulcros de mis padres, la ciudad de Dios, está en ruinas? El rey me dijo, ¿qué es lo que pides? Entonces oré al Dios del cielo. El rey dijo, ¿qué es lo que pides? Y antes de contestar, Nehemías ora a Dios. Y respondí al rey, si le place al rey, y si su siervo ha hallado gracia delante de ti, envíeme a Judá, a la ciudad de los sepulcros de mis padres, para que yo la reedifique. Entonces el rey me dijo, estando la reina sentada junto a él, ¿cuánto durará tu viaje y cuándo volverás? Y le agradó al rey enviarme, y yo le di un plazo fijo. Lo que sigue es el registro de todo este episodio dramático en la historia judía sobre la construcción de los muros de Jerusalén. El rey dio un salvoconducto a Nehemías y a su pueblo para emprender este programa de reconstrucción del templo, para llevar los materiales al sitio y pasar a través de diversas satrapías del imperio persa. Pero como había sucedido antes a funcionarios menores en el reino y en el imperio, no les gustó este trato especial que se le estaba dando a Nehemías. Y empezaron a conspirar para obstaculizar este trabajo de reconstrucción. Y estaban en ese sentido actuando contra el decreto del rey. Pero a pesar de toda esta intriga, los muros y la reconstrucción son defendidos contra las incursiones de los enemigos hacia ellos. En particular, Sanbalat, Tobías, los árabes, los amonitas, los asdoditas, que querían evitar que la construcción fuera terminada. Así que aquí hay un proyecto de construcción que se está llevando a cabo en medio de la guerra, en verdad, en medio de estos ataques todos los días. Así que en ese sentido tienen una lanza en una mano y una pala en la otra, pues los que trabajan en el muro también tienen que lidiar con los ataques de los enemigos. Y por si fuera poco, mientras están pasando por esto, algunas de las personas mismas comenzaron a murmurar y a quejarse y decían que era una recapitulación del pueblo de Israel y la experiencia en el desierto y decían, ¿qué estamos haciendo aquí? Estamos sufriendo y cosas así. Y lo que Nehemías entiende es que no solo tiene que reconstruir los muros, también tiene que reconstruir la nación, tiene que reconstruir al pueblo. Y después de que terminen el muro, la tarea no estará aún completa, ya que Nehemías se embarca en una reforma profunda de la vida de su pueblo para que detengan todo esto de matrimonios mixtos con infieles, dejaran de profanar las cosas sagradas de Dios con los rituales paganos. Y hay un punto interesante con el que me gustaría terminar. Ocurre más adelante en el libro de Nehemías, hacia el final, en el capítulo 13, donde establece los principios de la reforma y de la separación. En el versículo 28, en el mismo final del libro, leemos: aún uno de los hijos de Joiada, hijo del sumo sacerdote Eliasib, era yerno de Sanbalat Oronita, y lo eché de mi lado. ¿No es interesante? Tenía un sacerdote trabajando aquí que era parte de la familia de los enemigos.

0: pudiera ser la iglesia que Dios pretendía que fuera.
1: En este episodio hemos sido testigos de la fidelidad de Dios para con su pueblo. Un pueblo que por su rebeldía había caído en manos de sus enemigos, ahora es liberado y llevado de regreso a su tierra, donde no solo sus edificaciones son restauradas, sino también su relación misma con Dios. El libro de Amós nos enseña acerca de la justicia, y el de Oseas nos enseña acerca de la misericordia. En el siguiente capítulo de esta serie, R.C. Sproul nos presenta a estos profetas gemelos del siglo 8 antes de Cristo. 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

cada uno debe de dar según lo que haya decidido en su corazón. 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

0: 1 de la madrugada. 2 minutos.
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0: una de la madrugada, 31 minutos.
1: Guatemala, hoy tus calles se visten de fiesta. 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Celebraremos que eres libre, pero se nos olvida que la lucha por esta libertad debe ser permanente. Y no debemos perder de vista el objetivo de hacer de ti una patria grande. Hoy entiendo que nuestra lucha debe ser para que seas libre del dolor que te causa tu pueblo, al carecer de valores y sentido humano. Mi querida Guatemala, te llevo en mi corazón y por eso celebraré tu independencia, recordando que mis paisanos son también mis hermanos, escuchando a aquel que pide a gritos ser escuchado, fortaleciendo a quien se siente frágil y sobre todo procurando cada día ser mejor profesional. Con mi trabajo, contribuir a que dentro de tus fronteras tu pueblo lo conformen personas capaces de mejorar, de manejar sus emociones y que con sus actos levanten hasta el cielo Guatemala, tu nombre inmortal.

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0: 2 de la madrugada. 30 minutos.
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0: 3 de la madrugada, 2 minutos.
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0: Terminamos nuestro breve estudio sobre los profetas mayores y antes de empezar a ver a los profetas menores y un breve estudio de la literatura sapiensal del Antiguo Testamento, quiero hacer un pequeño paréntesis para dar un vistazo veloz a dos libros pequeños que son parte del registro histórico del Antiguo Testamento. Son los libros de Esdras y Nehemías. Porque estos libros cubren algo de la historia después del exilio y narran los acontecimientos que rodean el retorno del exilio. Y en un sentido muy real, en términos de un resumen cronológico del Antiguo Testamento, nos llevan al final de ese periodo registrado en el Antiguo Testamento. Ahora bien, en nuestras Biblias, los libros de Esdras y Nehemías son dos libros distintos. Sin embargo, hay grandes probabilidades que en el mundo antiguo estos libros se fusionaron en uno solo, Esdras-Nehemías, porque ambos estaban interesados en el mismo tipo de iniciativa, pero vamos a tratarlos por separado, ya que así es como están hoy. Ahora, tanto Esdras como Nehemías estaban involucrados en un importante punto del avivamiento nacional. Te puedes imaginar cómo fue para los judíos exiliados pasar más de una generación de historia en cautiverio en una tierra extraña. Puedes imaginar la esperanza que nació en ellos cuando les llegó la noticia de la caída de sus opresores, los babilonios, y podían esperar que el nuevo imperio reinante, el de los medos y persas, los fuera a liberar a ellos. No sé si alguien ha pasado alguna vez tiempo en un país extranjero donde te encuentras lejos de casa por un periodo temporal, y aun cuando tratas de ajustarte y aclimatarte en esa tierra extraña, todavía hay algo del viejo dicho que dice, no hay nada como estar en casa. Cuando vivíamos en Europa y asistía a la universidad, y tratábamos de adaptarnos a la cultura holandesa, una de las pequeñas frases o expresiones que aprendimos fue esta: Oost best, thuis is best, que significa este o este lugar es mejor. Entonces, cuando les llega la noticia a estos refugiados en el exilio, que un decreto ha sido emitido por el nuevo rey que les permite regresar a su tierra natal, esta debe haber sido una de las ocasiones más felices en todo el Antiguo Testamento. El primer capítulo de Esdras nos da panorama de esto a partir del verso 1. En el primer año de Ciro, rey de Persia, para que se cumpliera la palabra del Señor por boca de Jeremías, el Señor movió el espíritu de Ciro, rey de Persia, y éste hizo proclamar por todo su reino y también por escrito. Observa cómo es presentado este libro. No es solo una historia secular de los asuntos del rey de Persia, sino que empieza recordando a los lectores que lo que está a punto de pasar tiene lugar, en primer lugar, en el cumplimiento de la profecía futura de la restauración dicha por Jeremías, y que este poderoso rey Ciro es movido a actuar por la obra de Dios. Ustedes saben que el pueblo judío no conoce de un Dios al que no se le permite entrar en las decisiones de los seres humanos o inclinar sus corazones en una dirección o en otra. Yo podría decir en este punto que el Dios de Israel se está revelando a sí mismo como un calvinista competente que tiene el poder de inclinar los corazones de sus criaturas en la dirección que él quiere que vayan para cumplir su voluntad providencial y sus decretos soberanos. Y así, desde el principio, en lugar de permitir que la gente se regocije en la benevolencia de un rey pagano, se le recuerda al pueblo quién es el que los está librando del cautiverio. Continúa el texto diciendo: así dice Ciro, rey de Persia, el Señor, el Dios de los cielos, me ha dado todos los reinos de la tierra, y él me ha designado para que le edifique una casa en Jerusalén que está en Judá. El que de entre vosotros pertenezca a su pueblo, sea su Dios con él, que suba a Jerusalén que está en Judá, y edifique la casa del Señor, Dios de Israel. Él es el Dios que está en Jerusalén. Y a todo sobreviviente en cualquier lugar que habite, que los hombres de aquel lugar lo ayuden con plata y oro, con bienes y ganado, junto con una ofrenda voluntaria para la casa de Dios que está en Jerusalén. Así como resultado de este decreto, que ahora es la ley de los medos y persas, Esdras conduce a un grupo de personas desde esa tierra hacia Jerusalén y emprende la tarea de reconstruir el templo que había sido destruido por Nabucodonosor y los babilonios. Y así empieza la primera parte del retorno del exilio, y el capítulo 3 de Esdras habla sobre los inicios de esta restauración del templo, y quiero detenerme aquí por un momento. Leemos en el verso 10 del capítulo 3. Cuando los albañiles terminaron de echar los cimientos del templo del Señor, se presentaron los sacerdotes en sus vestiduras con trompetas y los levitas, hijos de Asaf, con címbalos para alabar al Señor conforme a las instrucciones del rey David de Israel, y cantaban alabando y dando gracias al Señor, porque Él es bueno, porque para siempre su misericordia sobre Israel. Y todo el pueblo aclamaba a gran voz alabando al Señor, porque se habían echado los cimientos de la casa del Señor. Es decir, este es un tiempo sin inhibiciones de celebración cuando ellos pusieron los cimientos del nuevo templo en Jerusalén. Pero hay una nota de tristeza en este texto. En el versículo 12 leemos estas palabras: pero muchos de los sacerdotes y levitas y jefes de casas paternas, los ancianos que habían visto el primer templo, cuando se echaban los cimientos de este templo delante de sus ojos, lloraban en alta voz mientras muchos daban gritos de alegría. Hay una diferencia entre las generaciones. Las personas más jóvenes que vendrían ahora están encantadas de haber salido del cautiverio y participar en este proyecto de construcción para restaurar el templo de su nación. Sin embargo, para los ancianos de la comunidad, para los sacerdotes y los levitas, fue un momento agridulce, ya que todavía tenían el recuerdo vivo del esplendor del templo que fue construido por Salomón. E incluso, aunque este templo estaba siendo reconstruido en ese momento, no había manera de que se pudiera comparar con el esplendor y la gloria del templo de Salomón, que fue construido durante la Edad de Oro de Israel. En vez de regocijarse y aplaudir, lloraron y clamaron. Pero volvieron en sí después de un rato, y el trabajo empezó en el templo, solo para ser interrumpido cuando Ciro salió de escena y la oposición llegó a este proyecto durante los reinados de Jerjes y Artajerjes, y el trabajo se suspendió y paró temporalmente, hasta que llegamos al capítulo 6 del libro de Esdras, donde leemos sobre la culminación de este trabajo de reconstrucción del templo, la dedicación del mismo y la celebración de la Pascua. En este momento, Esdras instituye reformas importantes en el pueblo porque todavía están practicando muchos de los rituales paganos que habían aprendido durante su cautiverio. Y ellos vienen con sus esposas paganas y esposos paganos, y así van de vuelta al problema. Y entonces pasamos al libro de Nehemías, que no describe la reconstrucción del templo, sino la reconstrucción de los muros de la ciudad sagrada misma. Dirijamos nuestra atención entonces al libro de Nehemías. Leemos el pasaje inicial de este libro en el capítulo 1 y dice: Aconteció que en el mes de Quisleu, en el año 20, estando yo en la fortaleza de Susa, vino Hananí, uno de mis hermanos, con algunos hombres de Judá, y les pregunté por los judíos, los que habían escapado y habían sobrevivido a la cautividad, y por Jerusalén. Así es como comienza Nehemías, quien es descrito como un copero del rey. Una posición de gran confianza en la corte real. Pero ahora recibe la visita de uno de los que ha ido a Judá y a Jerusalén y le pregunta acerca de la condición de la ciudad. Y me dijeron, el remanente, los que sobrevivieron a la cautividad allí en la provincia, están en gran aflicción y oprobio, y la muralla de Jerusalén está derribada y sus puertas quemadas a fuego. Aunque se encuentra en el palacio del rey, Nehemías es consumido por su gran preocupación por el bienestar de la ciudad de Dios. Él no ha olvidado el santuario central y el lugar donde Dios había reunido a su nación. Por eso se está preguntando sobre la situación en Jerusalén, y cuando recibe este reporte sombrío de la ciudad que había sido quemada y las paredes derribadas, su primera reacción fue deprimirse. Leamos lo que dice. Cuando oí estas palabras, me senté y lloré e hice duelo algunos días. Nehemías es apresado por la tristeza. Entonces, su primera reacción a las malas noticias es llorar, pero su segunda reacción es orar. Y estuve ayunando y orando delante del Dios del cielo. Ahora tomemos un momento para considerar la oración de este hombre. Recuerda que él ha estado ayunando, ha estado de luto, ha estado lleno de dolor porque las noticias han sido malas noticias. Escucha lo que dice en su oración. Y dije, te ruego, oh Señor, Dios del cielo, el grande y temible Dios que guarda el pacto y la misericordia para con aquellos que le aman y guardan sus mandamientos. Que estén atentos tus oídos y abiertos tus ojos para oír la oración de tu siervo que yo hago ahora delante de ti día y noche por los israelitas tus siervos, confesando los pecados que los hijos de Israel hemos cometido contra ti. Sí, yo y la casa de mi padre hemos pecado. ¿Oyes lo que está pasando aquí? Él empieza esta oración que sale, que brota de un corazón quebrantado. de un corazón temeroso, con pena y de luto. Y no se parece a las oraciones que hacemos en situaciones como esta. Él no está diciendo, ¿cómo dejaste que esto pase, oh Dios? Sino que el contenido de su oración es una oración de adoración, una oración de reverencia por la majestad de Dios. Está de rodillas en medio de esta destrucción y él dice, te ruego, oh Señor, Dios del cielo, el grande y temible Dios que guarda el pacto y la misericordia para con aquellos que le aman. No dice, oh Dios, cuya ira y justicia es arbitraria, ¿por qué nos has tratado injustamente o cómo puedes dejar que estas cosas nos sucedan? Sino, oh Dios, tú eres un Dios que guarda el pacto. Él entendió el mensaje de Ezequiel y el mensaje de Daniel. Él comprendió que la razón de la calamidad que había caído sobre su amado país y su amada ciudad era que Dios estaba cumpliendo su promesa, la cual era una promesa de juicio si las personas continuaban en su maldad. Como dice la Escritura, aunque todo hombre sea hallado mentiroso, Dios es hallado veraz. Lo que sigue inmediatamente después de su oración de adoración es una oración de contrición, una oración de arrepentimiento en la que confiesa no solo los pecados de sus padres, sino los pecados de su propia generación y de él mismo. Él dijo, hemos procedido perversamente contra ti y no hemos guardado los mandamientos, ni los estatutos, ni las ordenanzas que mandaste a tu siervo Moisés. Acuérdate ahora de la palabra que ordenaste a tu siervo Moisés, diciendo, si sois infieles, yo os dispersaré entre los pueblos, pero si volvéis a mí y guardáis mis mandamientos y los cumplís, aunque sus desterrados estén en los confines de los cielos, de allí los recogeré y los traeré al lugar que he escogido para hacer morar allí mi nombre. Y ellos son tus siervos y tu pueblo, los que tú redimiste con tu gran poder y con tu mano poderosa. Te ruego, oh Señor, que tu oído esté atento ahora a la oración de tu siervo y a la oración de tus siervos. Haz prosperar hoy a tu siervo. Lo siguiente que hace Nehemías es ir al magistrado civil, a las autoridades gobernantes de su época. ¿No fue donde ellos primero? A donde fue primero es a donde Dios. Y buscó el permiso de Dios y el don de Dios para hacer algo sobre esta condición. Y entonces leemos en el capítulo 2, aconteció que en el mes de Nisán, en el año 20 del rey Artajerjes, estando ya el vino delante de él, tomé el vino y se lo di al rey. Yo nunca había estado triste en su presencia. Y el rey me dijo, ¿por qué está triste tu rostro? ¿Tú no estás enfermo? Eso no es más que tristeza de corazón. Entonces tuve mucho temor y dije al rey, viva para siempre el rey. ¿Cómo no ha de estar triste mi rostro cuando la ciudad, lugar de los sepulcros de mis padres, está desolada y sus puertas han sido consumidas por el fuego? ¿No es interesante que el rey se da cuenta de la tristeza de Nehemías? Pues el rey le dice, ¿qué problema tienes? Siempre estás risueño y alegre cuando estás sirviendo aquí en el palacio, pero veo que tienes algún problema por tu semblante y en mi opinión no es una enfermedad física, sino una enfermedad del alma. Tú estás angustiado por algo. ¿Qué es, Nehemías? Y Nehemías tiene mucho miedo de dar la respuesta por temor a que el rey pueda pensar que es ingrato por la posición maravillosa que tiene allí y que no está satisfecho con su situación presente. Así que prepara su respuesta diciendo, viva para siempre el rey y no se ofenda por lo que estoy a punto de decir. Pero ¿cómo puedo estar feliz cuando la ciudad donde están los sepulcros de mis padres, la ciudad de Dios, está en ruinas? El rey me dijo, ¿qué es lo que pides? Entonces oré al Dios del cielo. El rey dijo, ¿qué es lo que pides? Y antes de contestar, Nehemías ora a Dios. Y respondí al rey, si le place al rey, y si su siervo ha hallado gracia delante de ti, envíeme a Judá, a la ciudad de los sepulcros de mis padres, para que yo la reedifique. Entonces el rey me dijo, estando la reina sentada junto a él, ¿cuánto durará tu viaje y cuándo volverás? Y le agradó al rey enviarme, y yo le di un plazo fijo. Lo que sigue es el registro de todo este episodio dramático en la historia judía sobre la construcción de los muros de Jerusalén. El rey dio un salvoconducto a Nehemías y a su pueblo para emprender este programa de reconstrucción del templo, para llevar los materiales al sitio y pasar a través de diversas satrapías del imperio persa. Pero como había sucedido antes a funcionarios menores en el reino y en el imperio, no les gustó este trato especial que se le estaba dando a Nehemías. Y empezaron a conspirar para obstaculizar este trabajo de reconstrucción. Y estaban en ese sentido actuando contra el decreto del rey. Pero a pesar de toda esta intriga, los muros y la reconstrucción son defendidos contra las incursiones de los enemigos hacia ellos. En particular, Sanbalat, Tobías, los árabes, los amonitas, los asdoditas, que querían evitar que la construcción fuera terminada. Así que aquí hay un proyecto de construcción que se está llevando a cabo en medio de la guerra, en verdad, en medio de estos ataques todos los días. Así que en ese sentido tienen una lanza en una mano y una pala en la otra, pues los que trabajan en el muro también tienen que lidiar con los ataques de los enemigos. Y por si fuera poco, mientras están pasando por esto, algunas de las personas mismas comenzaron a murmurar y a quejarse y decían que era una recapitulación del pueblo de Israel y la experiencia en el desierto y decían, ¿qué estamos haciendo aquí? Estamos sufriendo y cosas así. Y lo que Nehemías entiende es que no solo tiene que reconstruir los muros, también tiene que reconstruir la nación, tiene que reconstruir al pueblo. Y después de que terminen el muro, la tarea no estará aún completa, ya que Nehemías se embarca en una reforma profunda de la vida de su pueblo para que detengan todo esto de matrimonios mixtos con infieles, dejaran de profanar las cosas sagradas de Dios con los rituales paganos. Y hay un punto interesante con el que me gustaría terminar. Ocurre más adelante en el libro de Nehemías, hacia el final, en el capítulo 13, donde establece los principios de la reforma y de la separación. En el versículo 28, en el mismo final del libro, leemos: aún uno de los hijos de Joiada, hijo del sumo sacerdote Eliasib, era yerno de Sanbalat Oronita, y lo eché de mi lado. ¿No es interesante? Tenía un sacerdote trabajando aquí que era parte de la familia de los enemigos que estaban destruyendo este trabajo o tratando de destruir esta obra. Y entonces se deshizo de él. Y en el versículo 29 dice, acuérdate de ellos, Dios mío, porque han profanado el sacerdocio y el pacto del sacerdocio y de los levitas. Así los purifiqué de todo lo extranjero. Los limpié de todo lo pagano. Si la nación iba a comenzar de nuevo y tener una nueva visión de su misión para la que fue establecida y creada en primer lugar, no solo tenían ellos que reconstruir el templo, tenían que limpiar el templo. Tenían que limpiarse ellos mismos y tenían que purificar su iglesia para que la iglesia pudiera ser la iglesia que Dios pretendía que fuera.
1: En este episodio hemos sido testigos de la fidelidad de Dios para con su pueblo. Un pueblo que por su rebeldía había caído en manos de sus enemigos, ahora es liberado y llevado de regreso a su tierra, donde no solo sus edificaciones son restauradas, sino también su relación misma con Dios. El libro de Amós nos enseña acerca de la justicia y el de Oseas nos enseña acerca de la misericordia. 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

0: 4 de la madrugada, un minuto.
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Era un cuadro muy dramático. Todos lloraban y casi todos le decían: no te vayas, por favor no te vayas. Pero ya lo había decidido y su única meta era viajar para el norte. Y con lágrimas y muchas lágrimas tuvo que despedirse de todos.

0: 4 de la madrugada, 31 minutos.
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Deuteronomio, capítulo 28, verso 11 al 13. Y te hará Jehová sobreabundar en bienes, en el fruto de tu vientre, en el fruto de tu bestia, y en el fruto de tu tierra, en el país que Jehová juró a tus padres que te había de dar. Te abrirá Jehová su buen tesoro en el cielo, para enviar la lluvia a tu tierra en su tiempo, y para bendecir toda obra de tus manos, y prestarás a muchas naciones, y tú no pedirás prestado. Te pondrá Jehová por cabeza, y no por cola, y estarás encima solamente, y no estarás debajo. Si obedecieres los mandamientos de Jehová tu Dios, que yo te ordeno hoy, para que los guardes y cumplas. 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

0: gracias te damos, Señor Jesús, en esta hermosa mañana que tú nos das el privilegio de poder disfrutar en compañía juntamente de nuestros hermanos por un día más de vida, por una oportunidad más que nos das de poder, Señor, disfrutar de tu presencia, de poder, Señor, acudir delante de ti con un corazón agradecido. Señor, de saber que cada día son nuevas tus misericordias y nos das la oportunidad de poder acercarnos delante de tu presencia en gratitud, Señor. Gracias te damos, Padre Celestial. Hoy nuestro corazón agradecido está por el regalo y el privilegio que nos das de poder disfrutar de tu presencia, de poder abrir nuestros ojos un nuevo día, de poder comenzar esta semana tomados de tu mano, Padre Celestial. Gracias porque en medio de todas las circunstancias que día a día vivimos, tu amor y tu gracia se va extendiendo sobre cada uno de nosotros. Y hoy, Señor, nuestro corazón está agradecido delante de tu presencia por este privilegio maravilloso que nos das de poder juntos estar nuevamente delante de tu presencia. Hoy, Padre Celestial, gracias te damos porque nos das el privilegio de poder comenzar una semana más, la última semana de este mes de septiembre, Señor. Hasta este día tú sigues extendiendo tu misericordia sobre cada uno de nosotros. Hasta este día, Señor, tu amor y tu fidelidad sigue siendo tan real para cada uno. Sigues mostrando, Señor, tu fidelidad sobre nosotros. Sigues mostrando, Señor, tu misericordia sobre nosotros, Padre Celestial. Y hoy estamos agradecidos contigo, Padre, pidiendo, Señor Jesús, tu respaldo en este día, pidiendo, Señor, que tú respaldes la vida de cada uno de nuestros hermanos, quienes comienzan esta semana tomados de tu mano. Hoy, Señor, ponemos delante de tu presencia la vida de cada uno de nuestros hermanos allá en sus hogares, Padre Celestial, donde están nuestros hermanos seguramente clamando delante de tu presencia en gratitud o quizá exponiendo delante de ti alguna petición especial que hay en sus corazones. Señor Jesús, los ponemos delante de tu presencia, Señor. Aquellas peticiones que por sanidad están puestas delante de tu presencia, Padre. Ayúdanos cada día, Señor Jesús, a comprender que en tu plan perfecto está lo que el día de hoy, Señor, hayamos vivido ya o que está sucediendo, Señor, en nuestras vidas. Señor, muchas veces es la consecuencia de acciones que hemos tomado en el pasado y que hoy estamos viviendo, Señor, fortalece las vidas. Señor, si por alguna razón nuestros hermanos hoy están enfermos, postrados en una cama, los ponemos delante de tu presencia, Señor, confiando en ti, confiando en tus promesas, creyendo fielmente, Padre Celestial, que tú escuchas cada clamor que hay en nuestros corazones, que tú escuchas, Señor Jesús, cada petición de cada corazón. Tu conocimiento es demasiado maravilloso, Padre Santo, que nosotros hasta acá no podemos saber qué es lo que hay en su corazón o qué petición es la que han puesto delante de tu presencia. Pero tú, Señor, sí conoces cada petición. Tú sí conoces cada oración. Dice tu palabra que tú nos conoces a cada uno por nombre porque tú nos formaste en el vientre de nuestra madre desde que éramos pequeños, desde que aún no habíamos nacido. Tú ya nos habías apartado para un hecho glorioso, para cumplir, Señor, ese propósito por el cual tú nos has dejado sobre esta faz de la tierra. Hoy, Padre Celestial, delante de tu presencia pongo la vida de nuestros hermanos y nuestras hermanas, Padre, quienes han puesto delante de ti peticiones especiales. Señor, quizá por un hijo o por una hija, quizá, Señor, han puesto peticiones por su esposa o por su vida misma, Señor, esperando una respuesta de parte tuya. Señor Jesús, da respuesta conforme a tu voluntad. Que cada respuesta que estemos esperando esté alineada a tu plan y a tu propósito en nuestras vidas. Fortalece, Señor, nuestras vidas. Fortalece, Señor, nuestros pies para la batalla. Ayúdanos, Padre Celestial, a continuar adelante, sirviéndote con todo nuestro corazón, Padre. Hoy, delante de tu presencia, pongo la vida de hermana Elvira Chubchok, la vida de sus papás, hermano Miguel Chub, hermana Juana Chok, Señor. Tú conoces, Padre Celestial, cada petición que ellos han puesto delante de tu presencia. Señor, delante de tu presencia, Padre Celestial, pongo la vida de hermano Max Alfredo, la vida de hermano Jonathan Edonai Kaal, Señor, la vida de Astrid Michelle Betsaida Kaal, de Brian Ariel Kaal, Señor, ahí en sus estudios, ahí, Señor, donde ellos van, Señor Jesús, a adquirir un conocimiento terrenal. Guárdales, Padre Celestial, dales la sabiduría, dales el entendimiento que necesitan. Por la vida de Jeffrey Adelson Kaal, Señor, por la vida de hermana Paulina Calchu, Señor, por la familia de nuestro hermano Max, desde el más grande hasta el más chiquito, Señor, lo ponemos delante de tu presencia. Señor, ponemos delante de tu presencia la vida de hermana Etelvina Sandoval, Padre Celestial. Gracias, Señor, por aquello que tú has puesto en sus manos, por aquella bendición que tú has puesto en sus manos, Padre Celestial, ese ganado que tú has puesto a su cargo, Padre. Bendice, Señor Jesús, la vida de mi hermana, sus manos, sus pies, ese trabajo que ella hace, Señor. Gracias, Padre Santo, porque tú le has bendecido y seguirás dando bendición hasta que sobreabunde, dice tu palabra. Señor, por la vida y la salud, hermano Catalino Sandoval, Padre Celestial, la ponemos delante de tu presencia, Señor. Señor Jesús, tú puedes obrar de una manera extraordinaria en la vida de nuestro hermano. Toda llaga, toda úlcera, Señor, tú puedes poner tu mano preciosa, sanadora en la vida de nuestro hermano. Señor, por la vida de hermana Marina Kinsim, Señor, los ponemos en tus manos, la vida de nuestros hermanos, Padre Celestial. Gracias te damos, Señor, por la vida de hermana Etelvina Sandoval, Señor Jesús. Gracias por la vida de cada uno de ellos, Padre Celestial. Gracias te damos, Padre, por la vida de hermano Oscar Tush, Padre Celestial. Gracias, Señor Jesús. Gracias, Padre Celestial. Gracias te damos, Señor, por la vida de nuestro hermano Oscar. Bendice la vida de su esposa aquí, Señor, aquí en el barrio Los Pinos, donde ella está, Padre Celestial. La ponemos delante de tu presencia. Señor, guarda la vida de nuestros hermanos que están allá a la distancia. Hermano Oscar, Señor Jesús, bendícelo en su trabajo. Guárdale, Señor Jesús, allá donde él está, Padre. Bendice esas manos trabajadoras, bendice ese trabajo de sus manos, Padre Celestial. Gracias te damos por la vida de hermano Efraín, Señor, allá donde está en su trabajo, Señor, también lo ponemos delante de tu presencia, Señor Jesús. Sabemos, Señor, que quizá la situación pues está algo difícil, Padre Celestial, en todo el mundo, Padre, pero tú tienes cuidado de cada uno de tus hijos, Señor Jesús, y lo ponemos delante de tu presencia, Padre Celestial. Ponemos la vida de nuestro hermano delante de tu presencia, Padre. Gracias te damos por la vida de nuestro hermano Efraín. Señor Jesús, delante de tu presencia pongo la vida de hermano Modesto Bol, Señor. Gracias, Padre Celestial, por su vida. Gracias por la vida de cada uno de sus hijos, Señor. Gracias, Padre Celestial, porque en medio de todas las situaciones adversas a la salud, Señor, tú sigues obrando de una manera muy especial en la vida de nuestro hermano, Padre. Bendice su entrada, bendice su salida, la vida de cada uno de sus hijos, Padre Celestial. La ponemos delante de tu presencia, Padre. Gracias te damos por la vida de nuestro hermano, Señor. Obra de una manera muy especial en su vida, Padre. Obra de una manera muy especial, Señor, en su vida, Padre Celestial. Solamente de ti depende, Señor. Cada una de las peticiones que hemos puesto, tú las conoces por nombre, Padre. Mi Dios eterno, ponemos la vida de hermana Josefa Vin, Señor, delante de tu presencia. Ponemos, Señor, su salud, Padre Celestial, delante de tu presencia, Padre. Señor, delante de ti, Señor Jesús, ponemos la vida de hermano Modesto Maximiliano Bol. Tú, Señor, conoces esa petición que se ha puesto delante de tu presencia y solo tú puedes obrar de una manera especial. Señor, la vida de hermana Ana Victoria Ball, Padre Celestial, la ponemos delante de tu presencia, Señor. Guárdala en aquel lugar donde mi hermana está, Padre Santo. Guarda la vida de sus hijos, la vida de quienes están con ella, Señor. Guárdales, Padre Celestial. Bendice la vida de nuestra hermana Ana Victoria, Señor. Esas peticiones, esos anhelos de su corazón que han sido puestos delante de tu presencia, Padre, que puedan cumplirse uno a uno conforme a tu voluntad. Señor Jesús, gracias te damos en este día, Señor. La vida de hermana Rosalina Gómez, Padre Celestial, la ponemos delante de tu presencia, Señor. Pedimos, Señor, por su vida, toda la familia Santos Pérez, allá donde están nuestros hermanos, Padre. Bendice la vida de hermana Rosalina, de hermanos Santos, la vida de sus hijos, la vida de sus nenas, Señor. Padre Celestial, bendice, Señor, la familia de nuestra hermana. Señor Jesús, delante de tu presencia, pongo la vida de hermana Anita Cholón, Padre Celestial, bendice el trabajo de sus manos, Señor. Que cada día que ella se levante, Señor, tu presencia siempre ha estado con ella y tú le das su respaldo, Padre. Bendice el trabajo de sus manos, bendice el trabajo de sus manos, el fruto de su esfuerzo, la vida de su nietecita Gabriela que está ahí con ella, Señor. Pedimos por la vida de esta nena, Padre Celestial, por la vida de cada una de sus hijas, por la vida de sus nietos, por la vida de cada uno de sus yernos, por toda su familia, Señor, la ponemos delante de tu presencia. Señor, bendice esos corrales, bendice esas cosechas, bendice ese negocio, Señor, por la vida, Padre Celestial, de hermana Berta Luz Simón, Señor, la ponemos también delante de tu presencia. Padre, tú no la has dejado en medio de toda la situación que nuestra hermana ha vivido, tu presencia ha estado ahí, Señor. Pedimos por la vida de nuestra hermana Berta Luz, Padre, la vida de sus hijos, de sus hijas, Señor. Por toda la familia de nuestra hermana, la ponemos delante de tu presencia, Padre Celestial. Mi Dios eterno, delante de ti pongo la vida y la salud de hermana María Cristina Yashcal, Señor. Bendice la vida de nuestra hermana, Padre Celestial. Bendice, Señor, su vida, Padre Santo. Bendice su trabajo. Bendice la vida de
1: cada uno de esa familia, Padre Celestial, hermana María Estela, por la vida de Elcita, por la vida de hermana Leti, de hermana Noli, Señor, de hermana Matilde, Padre Celestial, mi Dios eterno, ponemos la vida de nuestros hermanos delante de tu presencia, Padre Santo. Gracias te damos, Señor, por tu presencia y el gozo que has puesto en nuestros corazones. Ayúdanos cada día, Señor. Renueva nuestras fuerzas, Padre. Mi Dios eterno, pongo delante de tu presencia la vida de cada uno de los hermanos locutores aquí en la radio, Señor. Que cada vez que este micrófono de Radio Felicidad se abra, que cada vez que este micrófono, Señor, sea abierto, tú puedas, Señor Jesús, usar este ministerio para edificar muchas vidas, Padre Celestial. Gracias te damos, Señor, gracias te damos. Padre Santo, delante de tu presencia estamos, Señor, poniendo la vida, Señor, de hermana Daisy, de hermano Cruz y hermana Elena, Señor. Por favor, Padre Celestial, pedimos por la vida de nuestros hermanos, por la vida de hermano Giovanni, hermana Sandra, hermano Ronnie, Señor, toda su familia la ponemos en tus manos, Padre Celestial. Gracias te damos, Padre Santo, por la vida de nuestros hermanos, Señor Jesús. Rogamos, mi Dios, tu misericordia y tu fidelidad. Tú conoces, Padre, cada una de las peticiones que has puesto, Señor, en nuestros corazones, Señor Jesús. Gracias te damos por la vida de hermana Alicia, Señor, por la vida de hermana Alicia, Padre Celestial, por la vida de hermano Héctor allá en la isla, Padre, bendice la vida de nuestros hermanos, Señor Jesús. Gracias te damos, mi Dios, gracias te damos, Padre Celestial, gracias te damos, Señor Jesús, por tu bondad y tu fidelidad y tu misericordia, Señor. En tus manos está nuestra vida, en tus manos están nuestros días, en tus manos, Señor, están nuestros tiempos. Padre Celestial, gracias te damos, Señor. Alabado es tu nombre, Padre Celestial. A ti la honra, a ti la gloria, Señor, pues solamente tú eres el único digno de ser alabado y de ser exaltado. En tu nombre, Jesús, oramos, entregamos este tiempo de alabanza, este tiempo de canto, este tiempo de adoración a ti, Señor, que tu presencia sea en nuestras vidas, Padre Celestial. Rogamos, Señor Jesús, que así sea. Pedimos por nuestros hermanos que van en la unidad móvil el día de hoy, que tu presencia vaya con ellos, Señor, que tu Espíritu Santo guarde sus pasos, Padre, que les dé discernimiento, dales de tu gracia, Señor, ahí en cada comunidad donde van nuestros hermanos. Si tú vas con ellos, mi Dios, tú respaldas la obra que se hace, Señor Jesús. Bendice la vida de nuestro hermano Pastor Edwin, pedimos por su salud, pedimos, Padre Celestial, para que tú renueves sus fuerzas físicas y fuerzas espirituales para seguir adelante sirviéndote con todo su corazón, Señor Jesús. Gracias, Señor. Gracias te damos, Señor. En tu nombre oramos y te agradecemos, Padre. Amén.

0: 5 de la madrugada, 34 minutos.
1: Guatemala. Hoy tus calles se visten de fiesta. 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Y no debemos perder de vista el objetivo de hacer de ti una patria grande. Hoy entiendo que nuestra lucha debe ser para que seas libre del dolor que te causa tu pueblo, al carecer de valores y sentido humano. 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

Son ya las 5:45. Un verdadero gozo y gusto poderles saludar y acompañar en esta hermosa mañana del día de hoy. Gracias a usted que está en sintonía de Radio Felicidad por hacernos el favor de buscar 104.5 FM y escuchar la radio, su radio, nuestra Radio Felicidad. Gracias, amado hermano, por su fiel sintonía. Gracias por dejarnos ser parte de su día a día. Usted en sus quehaceres, muchos de nuestros hermanos en casa, nuestras hermanas en casa, ahí con los quehaceres del día de hoy, quizá torteando, quizá cocinando, quizá ya empezando a barrer un poquito para poder servir el desayuno, o quizá desayunando ya. Y en cada una de las actividades que esté realizando, pues le enviamos nuestro saludo cordial y por supuesto anhelando que su corazón esté bendecido, gozoso y contento, porque Dios ha sido bueno, sigue siendo bueno con cada uno de nosotros, hermanos, y rogamos al Señor que su vida sea el día de hoy un día bendecido, amén, bendecido, y que usted pueda disfrutar de este hermoso día que el Señor nos ha regalado. Estamos en el último lunes del mes de septiembre, ya es el último lunes del mes de septiembre, hermano. ¡Qué rápido! Si nos damos cuenta y vemos el calendario, nomás nos van a ir quedando 3 meses para terminar este año 2026. Si Dios lo permite, así será. Y si no, el Señor viene pronto, amén. Así que estemos preparados para cualquier evento, porque el Señor pronto puede sonar la trompeta y que usted y yo estemos preparados para ir al encuentro con nuestro Señor Jesucristo. Bendecida mañana, hermana Emma Chiquín. Hermana Emma Chiquín sintonizando la emisora. Bueno, no me dijo de dónde es, hermana Emma. Siempre ahí me recuerda de dónde es que usted me está escribiendo. Hermana Emma Chiquín, saludos cordiales en esta hermosa mañana para usted, para su familia que está ahí acompañándole. Dios le bendiga de una manera muy especial. Saludos y bendiciones también hasta allá en Santo Domingo, hermana María Estela, gracias por mi cafecito, hermana. Muchas gracias, hermana. Dios les bendiga en este lindo día, hermana María Estela. Dios le bendiga de una manera muy especial. Dios le bendiga, hermanita. Y pues gracias a Dios por la vida de nuestras hermanas, ¿verdad? Que desde tempranito ya están trabajando ahí en el comedor, en la tortillería, ya preparando el maíz, calentando ya el comal tal vez, o ya haciendo algunas otras cosas para empezar a abrir y pues empezar a trabajar, porque es necesario que trabajemos, ¿verdad? Porque si no, no comemos. Pero es Dios quien nos da la fuerza, que nos da la sabiduría, que nos da el entendimiento, que nos da la salud para seguir, porque el trabajo, el negocio y todo puede estar ahí, pero si no tenemos salud, no sirve de nada, ¿verdad? Así que Dios nos ayude, hermanitos, que Dios nos ayude, hermanas. Bendiciones y saludos a hermana María Estela, hermana María Cristina Yashkal, a Elcita, si ya se levantó también, buenos días. Bueno, y a cada una de las hermanas quienes van llegando ahí al negocio, Dios les bendiga más, hermanas, bendiciones en este día de hoy, lunes, iniciando esta semana en el nombre del Señor Jesús, ¿verdad? En el nombre del Señor comenzamos este día, tomadas de la mano del Señor, tomados de la mano del Señor, pidiéndole a Dios que guarde nuestros pasos, que guarde nuestra salida, nuestra entrada, y que todo lo que hagamos sea el Señor
en nosotros. Amén. Gracias damos a Dios porque ya comenzamos entonces la semana número 2 de esta fiesta tan especial donde estamos en Radio Maratón, alabando todos al Señor con todo nuestro corazón a través de nuestras ofrendas. Usted y yo debemos estar agradecidos con el Señor, pues a través de la salud que el Señor nos ha dado, podemos bendecir este ministerio.

mundo. Pero cuando nos aferramos a la palabra de Dios, cuando nos arraigamos a su palabra, a sus promesas, sin duda alguna, hermano, usted y yo hemos entendido que un cristiano no es solo el que va a la iglesia. Un cristiano no solo es cristiano porque va al culto. No, hermano, un cristiano es cristiano, pero es un nacido de nuevo. O sea, ya no es como era antes, ahora es diferente. Así antes peleaba por todo, pues ahora hay que decirle al Señor que ayude a cambiar nuestro carácter, pues para ya no pelear por todo. Si antes se estaba en algún vicio, haciendo, llegando tarde a la casa por andar en vicios de este mundo, en las fiestas o en otros lugares, bueno, pues ahora que ha nacido de nuevo ya no va a hacer eso. Y si va a llegar tarde a su casa, que sea por servir al Señor, no por andar cometiendo pecado en la calle. Dios nos ayude, hermanos, Dios nos ayude. Andar en los caminos de Dios significa sacrificar nuestra carne, ¿verdad? Dejar nuestros deseos, dejar nuestros gustos, dejar nuestro orgullo por un lado y someternos al Señor. Amén. Hermoso canto que hemos escuchado en esta mañana con hermana Anita Morán. La puerta es Cristo.

comenzamos la semana número 2 en esta Radio Maratón. Gracias al Señor, hermanos. Hemos pasado ya la semana número 1 rápidamente, con diferentes actividades, quehaceres, tomado siempre de la mano del Señor, ¿verdad, hermano? Gracias a Dios por nuestros hermanos de San Juan el Chal, de la Unión Bayer, de Santa Amelia el Chal, Las Mojarras 1, Las Mojarras 2, San Miguel, Aguachiquita, San Rafael el Chal y Poyte 1. Gracias, hermanos, por sus ofrendas para el Ministerio de la Radio Felicidad. Gracias, hermana Anita Cholón, siempre por recibir a nuestros hermanos ahí cuando pasan nuestros hermanos de la unidad móvil. Hermana Anita, siempre con un corazón muy generoso, ella en Comedor Anita comparte un delicioso desayuno. El día sábado tuvimos el privilegio de poderla saludar, hermana Anita, Dios le bendiga, hermana Anita. A Gabriela también, que está ahí con hermana Anita, Dios les bendiga, hermanas, hermanas. Y gracias, hermana Anita, por ese cariño, por ese respaldo que a través de nuestras ofrendas damos al Ministerio de la Radio Felicidad. Dios bendiga la vida de nuestros hermanos allá en el Caoba, en La Bendición, en Gracias a Dios, en Chapayal, en Nueva Santa Rosa, en Achotal y en Concomá, que también el día jueves estuvieron ofrendando para la obra del Señor en aquel lugar, ¿verdad? Gracias, hermanos, por su ofrenda que usted apartó para la obra del Señor. Muchísimas gracias, hermanos. Muchísimas gracias a nuestros hermanos quienes comparten un vasito de agua, unas galletas, lo que Dios ha puesto en sus corazones a nuestros hermanos de la unidad móvil. ¿Sabe? Ellos no salen con un presupuesto de comida de aquí de la radio. Ellos van por fe rumbo a las comunidades donde van. Y nuestros hermanos, si usted los bendice con los alimentos, gloria al Señor, hermano, porque Dios les ha puesto ahí para poder bendecir la vida de nuestros hermanos con sus alimentos. Dios les bendiga, amados hermanos. Adelante, adelante, sirviendo al Señor. Saludos y bendiciones muy especiales a nuestros hermanos allá en Noctún.

0: Hermana Alicia Montoya, buenos días, hermana Alicia, hermano Edwin Arriaza, hermana Minta Sagastume, bueno, son algunos nombres que tengo presentes de nuestros hermanos quienes ofrendan con amor en el Ministerio de la Radio, hermano Santiago Reyes, hermana Berta Luz, gracias hermana Berta Luz por ese poquito tan rico que nos mandó. Hermana Berta Luz, gracias hermana por pensar en nosotros. Bueno, nosotros no vamos en la móvil, ¿verdad? Pero muchos hermanos nos bendicen a través de esos regalos que nos dan. Pero no diga usted, ay, la hermana Di, por eso está ahí, porque le dan regalo de plano, le dan miles y miles de... No, hermano. ¿Sabe cuáles son los regalos que nos dan los hermanos y nos bendicen? Y sí, nosotros nos ponemos contentos aquí, fíjese. Aunque yo no estoy, como les repito, yo no estoy en la unidad móvil, pero nuestros hermanos siempre piensan en nosotros. Gracias, hermana Berta Luz. Gracias, hermana, por ese delicioso alimento que nos mandó. Estaba muy rico. Estaba, porque ya no está. Bendiciones, hermana Berta Luz.
1: 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Proverbios 11:25.

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Bendiciones y saludos cordiales a nuestros hermanos en Noctún, en La Unión, en Nacimiento Ixbobó, en Zaclic, en Ixbobó Carretera y en Santa Cruz Poptún. Gracias, amados hermanos, por su apoyo a la obra del Señor, por su ofrenda a la obra del Señor. Muchísimas gracias. 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Esta semana, hermanos, la unidad móvil estará llegando a las siguientes comunidades. Ponga atención porque si va ahí por donde usted está, usted podrá recibir a nuestros hermanos con gozo y con alegría en su corazón. Nuestros hermanos el día de hoy, lunes 28 de septiembre, van rumbo a Río Corozal, Santa María Sechactí, Santa Amelia, San Pablo Chenajá, El Ovelar, El Ceibo y Finca Carmelita. Le repito, el día de hoy lunes, Río Corozal, Santa María Sechactí, Santa Amelia, San Pablo Chenajá, Ovelar, El Ceibo y Finca Carmelita. El día de hoy lunes 28 de septiembre. Mañana martes 29 de septiembre, la unidad móvil estará llegando a Sayacche. ¿Qué comunidades? Manantial, Santa Fe, Tres Islas, Pinalito, la Isla Machaquilá, Santa Amelia, Santuario 1, Santuario 2, Entre Ríos y Canaán. ¿Dónde? En Sayacche, hermano. Para allá va la unidad móvil el día de mañana martes. Le repito, Manantial, Santa Fe, Tres Islas, Pinalito, la Isla Machaquilá, Santa Amelia, Santuario 1 y 2, Entre Ríos y Canaán, allá en Sayacche llegarán nuestros hermanos de la unidad móvil de Radio Felicidad. El día miércoles, la unidad móvil continúa en Sayacche, en Santa Rita, en La Reinita Sayacche, La Lucha Sayacche, Los Encuentros, San Pedro, Las Flores, El Cacao, San José, Jabalí Bravo, Río Blanco y Nacimiento La Ceiba. El día miércoles 30, Tierra de Sayacche Petén. De allá veníamos el día de ayer. Al ratito le voy a contar dónde andábamos. Bueno, Santa Rita, La Reinita, La Lucha, Los Encuentros, San Pedro, Las Flores, El Cacao, San José, Jabalí Bravo, Río Blanco y Nacimiento La Ceiba, todo en Sayacche, allá el día miércoles 30. Luego el día jueves, el día del niño. El día del niño. Aplausos a los niños. El día del niño, nuestros hermanos estarán llegando a Sabaneta, Tanjoc, Mameyal, La Compuerta, Nacimiento Poité y Poité Centro. Le repito, Sabaneta, Tanjoc, Mameyal, La Compuerta, Nacimiento Poité y Poité Centro. El día jueves 1 de octubre, el día del niño. Luego el viernes 2 de octubre en Cooperativa Santa Marta, Calacté San Luis, Nueva Cadenita, San Francisco Mollejón, Santa Cruz, Piñal y Cruce Poité. Esto será el viernes 2 de octubre, Cooperativa Santa Marta, Calacté San Luis, Nueva Cadenita, San Francisco Mollejón, Santa Cruz, Piñal y Cruce Poité. Entonces,
Bueno, aquí hermana, ya se me olvidó dónde va a ir la móvil. Oye, bueno, hoy, lunes 28, Río Corozal, Santa María, Sechactí, Santa Amelia, San Pablo, Chinajá, El Ovelar, El Ceibo y Finca Carmelita. Ahí estará llegando la unidad móvil de Radio Felicidad. Gracias, hermanos, por su fiel sintonía, por su ofrenda y por su apoyo al Ministerio de la Radio Felicidad.

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Hoy es lunes, el lunes 28 de septiembre. Y seguimos adelante en el nombre de Jesús, hermano. Isaías 40:31 dice, pero los que esperan en el Señor renovarán sus fuerzas. Se remontarán con alas como las águilas. Gracias a Dios por regalarnos una nueva semana. Y hoy, hermano, debemos estar decididos a avanzar, aunque no todo esté resuelto. Cuando aparezca el cansancio, que Dios renueve nuestras fuerzas. Amén. Cuando llegue el desánimo, recordemos que no estamos solos. El Señor está con nosotros. Así que podemos decirle al Señor, ayúdanos, Señor, a no rendirnos por lo que todavía no ha cambiado, sino que nos dé valor para seguir, constancia para perseverar y fe para creer que todo lo que estamos haciendo vale la pena continuarlo. Que esta semana, hermano, encontremos en el Señor nuevas fuerzas para dar el siguiente paso y seguir adelante y no desmayar. Amén. Isaías 40:31, pero los que esperan en el Señor renovarán sus fuerzas y se remontarán con alas como las águilas. Estamos en la recta final de este mes de septiembre, amado hermano. Ha sido un mes de mucha bendición, de mucho trabajo, de mucho esfuerzo. Trabajando juntos, usted allá, nosotros acá, esforzándonos cada uno donde Dios nos haya puesto. Amén. Muchas veces en nuestra propia fuerza, pues a veces es cansado, ¿verdad? Pero cuando entendemos y comprendemos que el Señor es quien nos sostiene con su mano preciosa, entonces usted y yo podemos confiar tranquilos en el Señor. Y no confiemos en nuestras fuerzas o en nuestro conocimiento, porque ese es chiquito comparado con lo de Dios. Y dice que el necio es necio en su propia necedad, porque cree que siempre hace lo correcto. Entonces dejémonos guiar por el Señor, dejémonos enseñar por el Señor. El Señor nos va a mostrar de muchas maneras. Si usted ha puesto alguna petición delante del Señor, hermano, si usted ha puesto alguna petición, usted ha puesto o está a punto de tomar alguna decisión importante, póngalo en las manos del Señor, pídale al Señor que le muestre de alguna manera para hacer la voluntad de Dios, no la nuestra, ¿verdad? Sino que hacer la voluntad de Dios y pedirle a Dios que sea Él quien nos respalde donde quiera que vayamos. Hermano amado, en esta semana, donde ya estamos en la recta final del mes de septiembre, pues gracias a Dios, ¿verdad? Este año ha sido un año económicamente que ha golpeado mucho a las familias guatemaltecas, ha golpeado mucho económicamente en nuestros hogares, con los gastos, con lo que invertimos o con lo que trabajamos, ¿verdad? Pero yo estoy segura, hermanita, que en medio de todo eso, el Señor nos ha sostenido. Y el Señor siempre ha tenido cuidado de cada uno de nosotros. Y nos sigue bendiciendo de una manera muy especial. Y nos sigue llenando de sus bendiciones. Nos sigue llenando de esas bendiciones que solamente Él puede darnos. Y, hermano, las bendiciones del Señor son de una manera muy especial y sobreabundantes en cada uno de nosotros. Dios nos ayude, amado hermano, a seguir adelante, buscando al Señor, a seguir adelante, sirviéndole al Señor. Y como le repito, si usted tiene algún proyecto nuevo por empezar, si usted ha puesto delante de Dios algo que la respuesta a alguna petición que usted tiene, orémosle al Señor para que sea Dios quien a través de su Espíritu Santo y a través
de su palabra nos muestre qué es lo que debemos hacer. Amén. Así que adelante, todos sirviendo al Señor con todo nuestro corazón.

Y si Dios a nosotros nos ha sostenido, nos ha bendecido en nuestros hogares, nos ha bendecido en nuestro trabajo, en el negocio, en el campo, ahí con el ganado, con los corrales llenos, muchos hermanos se dedican a la ganadería, otros hermanos se dedican al cuidado o la crianza de animales de granja, otros hermanos se dedican a la agricultura, otros hermanos se dedican en su negocio de tortillería, de comedor, de venta de tayuyos, otros hermanos se dedican, hermanas se dedican a las ventas por catálogo o en su negocio, en la ferretería, en la panadería, en la venta de verduras que han puesto, en las diferentes actividades que cada uno de nosotros hagamos todos los días. El Señor nos ha bendecido y nos ha cuidado de una manera muy especial, amado hermano. Yo estoy segura, hermano amado, yo estoy segura que el Señor no le ha dejado. Amén. A veces la duda viene a nuestro ser, la duda viene a nuestra mente, pero que toda duda salga en el nombre de Jesús, amén. Y si nos sentimos cansados, pues hay que orarle al Señor, hay que clamarle al Señor para que Él renueve nuestras fuerzas. Y si nos sentimos agotados por alguna situación que estamos viviendo, con paciencia, hermano, esperando en el Señor, porque Dios obra a su manera y en su tiempo. Amén. Así que el Señor nos ayude cada día a seguir adelante. Y si Dios nos ha sostenido a nosotros en nuestros hogares, en nuestra casa, en el campo, en el negocio, en la ciudad, en el mototaxi, en las coasters, bueno, donde usted esté, amado hermano, de esas bendiciones con las que el Señor nos ha bendecido, podemos bendecir el ministerio de nuestra radio Felicidad. Sí, esta radio que tanta bendición ha traído a nuestros hogares, amado hermano. Gracias hermanos a quienes han estado haciendo sus promesas de ofrenda al Señor. Dios bendiga la vida de hermano Oscar Tush de allá de los Estados Unidos, que hizo su promesa de ofrenda, gloria al Señor, amado hermano. Él ya hizo su promesa de ofrenda, ya el día de hoy vamos a hacer el depósito correspondiente, hermano Oscar. Gracias por su apoyo en la obra del Señor. Allá en los Estados Unidos, donde está nuestro hermano, también desde allá bendice Radio Felicidad. Dios bendiga la vida de hermano Selvin en Sekalajá, hermana Telma en Sekalajá, hermano Max Alfredo Cal en San Pedro Carchá. Dios le bendiga, amado hermano, gracias por su ofrenda. Hermana Rosario Chocacté de Colonia Nueva Jerusalén, gracias, hermana, por su ofrenda. Nuestros hermanos de las diferentes comunidades, hermano Ubaldo Morales, hermano José Morales, bendiciones, amados hermanos, que el Señor les bendiga de una manera sobreabundante. Hermano Rodolfo Alvarado, hermano Darwin León, hermano Wilfredo Pineda, hermana Etelvina Sandoval, hermana Marina Quincín, hermana Catalina Sandoval, Dios les bendiga, amados hermanos. Hermana Catalina Calma aquí. También Dios le bendiga, amada hermana. Gracias por su ofrenda. Hermana Ashley Juárez, hermana María Juárez, que han hecho su promesa de ofrenda al Señor. Hermano José allá en Panzos. Hermano Rubén Cepeda Morales aquí en Poptún. Hermana Elida Beatriz en Campur. Hermano Antonio Choc y hermana Elvira Caumej allá en Chamizún, Chamelco. Gloria al Señor, hermano. Dios bendiga la vida de cada uno de nuestros hermanos, quienes con amor ofrendan y apoyan el ministerio de la Radio Felicidad. Dios bendiga la vida de hermano Wilfredo, hermana Carlita, hermano Melvin, allá la familia Pineda Pérez, allá en San Lucas Dolores.

0: Tenemos un mensajito por acá, escuchemos.
1: Buenos días, hermana Edith.
0: Amén.
1: Escuchándole en San Lucas, gusto saludarle, salude al pastor Edwin.
0: Amén, ahí, gracias. Amén.
1: Dios les bendiga y les guarde siempre. Y a todos los hermanos que trabajan ahí en la radio.
0: Amén.
1: Ustedes que están pasando el programa ahí, saludes.
0: Gracias.
1: Gusto saludarles y que pasen un buen día.
0: Amén, gracias.
1: Y no sé si pudiera incluir la alabanza rumbo al cielo.
0: Con mucho gusto.
1: Tengan buen día.
0: Amén. Bendiciones, hermano Wilfredo Pineda, allá en San Lucas Dolores, sintonizando junto a hermana Carlita. Dios les bendiga, amados hermanos. Por supuesto, hermano, con mucho gusto estaremos ya complaciéndole con sus alabanzas, anhelando pues que este día nuestros hermanos estén allá gozándose con cada una de las alabanzas y las programaciones aquí en Radio Felicidad. Con mucho gusto, hermano Wilfredo. Claro que sí.
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No me avergüenzo del Evangelio porque es poder de Dios. Amén. Bendiciones, amados hermanos, a cada uno de ustedes en esta hermosa jornada de la mañana. Hermano Wilfredo Pineda, bendiciones para usted. Hermana Carlita, hermano Melvin, si ya salió rumbo al trabajo desde hoy o desde ayer, pues que Dios le guarde. Amén. Que Dios le guarde, que así como salió, pueda regresar a su casita el día de hoy o cuando le toque regresar. Amén. Así que bendiciones a nuestros hermanos en esta jornada de la mañana. Por supuesto, saludándoles a cada uno y anhelando que el Señor les tenga compás y bendición el día de hoy. Bueno, gracias a Dios damos, amados hermanos, por cada uno de nuestros hermanos que está siempre en sintonía de la programación, pues llegando a usted a través de la frecuencia 104.5 FM. Recuerde que el día de hoy la unidad móvil de Radio Felicidad estará visitando las siguientes comunidades. Ponga atención: Río Corozal, Santa María Sechactí, estará también en Santa Amelia, San Pablo Chinajá, en el Ovelar, en el Ceibo, en Finca Carmelita. Ahí estarán nuestros hermanos el día de hoy, primero Dios. Río Corozal, Santa María Sechactí, Santa Amelia, San Pablo Chinajá, el Ovelar, el Ceibo, Finca Carmelita. Bendiciones a nuestros hermanos quienes ya están preparados para ofrendar en la obra del Señor, quienes con gozo ya tienen ahí lista su ofrenda para dar a la obra del Señor. Dios les bendiga, amados hermanos. Sigamos adelante. ¿Sabe qué? Las bendiciones y todo lo que nosotros tengamos por hacer vienen del Señor, no vienen de nosotros. Recuerde que la palabra del Señor dice que donde esté vuestro tesoro, ahí estará también vuestro corazón. Así que Dios nos ayude a hacer tesoros en el cielo, no en la tierra. Claro, claro que necesitamos un automóvil para salir desde la comunidad donde estamos hasta afuera. Claro que necesitamos una moto. Claro que necesitamos un terreno. Claro que necesitamos una casa. Claro que sí, hermano. Claro que lo necesitamos. Pero ¿sabe qué es lo que más necesitamos? Que el Señor hable a nuestras vidas, a nuestro corazón, y que nuestro nombre esté escrito en el libro de la vida. Amén. Amén, amado hermano. Todo lo demás, dice la palabra de Dios en Mateo capítulo 6, versículo 33. Mas buscad primeramente el reino de Dios y su justicia, y todas las demás cosas vendrán por añadidura. Así que creamos en el Señor Jesús, hermano, creamos en el Señor y creamos que Dios es nuestro sustento hoy, mañana, pasado y toda la semana. Amén. Gloria al Señor, hermano. Yo no sé cuántos años tiene usted, pero los años que usted tenga de vida, yo tengo 44, los años que Dios me ha dado de vida, hermano, el Señor me ha sostenido, me ha regalado la vida, me ha regalado el privilegio de poder servirle a través de este medio, y lo haremos hasta que el Señor así nos lo permita, porque amamos a Dios y en gratitud a Dios le servimos con todo nuestro corazón. Amén. Bueno, quiero dejarle con buen tiempo de alabanzas para que usted cante al Señor allá en su casita, juntamente con nuestros hermanos. Juntos alabemos el nombre del Señor. Vamos a cantar entonces. Recuerde, hermano, hoy la unidad móvil Río Corozal, Santa María Sechactí, Santa Amelia, San Pablo Chinajá, El Ovelar, El Ceibo y Finca Carmelita. Buen día, nos encontramos al ratito.

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1: Continuamos en nuestra programación especial por Radio Maratón en esta hermosa mañana del día de hoy, día lunes 28 de septiembre del año 2026. Llegando a usted gracias a la bondad del Señor, gracias a sus oraciones, gracias a sus ofrendas que con amor usted ha estado depositando para el Ministerio de Radio Felicidad. Dios bendiga a nuestros hermanos quienes ya han ofrendado, a través de la unidad móvil en las diferentes comunidades, a través de los depósitos en la cuenta de la radio. Dios les bendiga, amados hermanos, a través de su visita aquí en Radio Felicidad. Qué gozo, qué privilegio poderles saludar y saber, hermano, que el Señor es quien pone en nuestro corazón el deseo del querer como el hacer. Así que no es lo mismo querer hacer algo que hacerlo, ¿verdad? Así que gracias, hermano, por su apoyo a la obra del Señor, por su respaldo también al Ministerio de Radio Felicidad, porque a través de nuestras ofrendas es como Radio Felicidad continúa proclamando la palabra del Señor.
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1: El día de hoy la unidad móvil rumbo, ponga mucha atención, la unidad móvil va rumbo a Río Corozal, Santa María Sechactí, Santa Amelia, San Pablo, Chinajá, El Ovelar, El Ceibo y Finca Carmelita. Le repito, hermano, Río Corozal, Santa María Sechactí, Santa Amelia, San Pablo Chinajá, El Ovelar, El Ceibo y Finca Carmelita, que son las comunidades donde el día de hoy estará llegando la unidad móvil. Hermano, prepárese con su ofrenda en efectivo, su ofrenda en especie, puede ser desde granos básicos, maíz, frijol, chile, limones, cocos, ¿qué más? Bueno, todo lo que podamos dar para la obra del Señor, hermano, ahí usted lo puede entregar con nuestros hermanos de la unidad móvil. También, hermano amado, también usted puede ofrendar en efectivo ahí juntamente con nuestro hermano Pastor Edwin. La unidad móvil va identificada, hermano, con su ofrenda en efectivo. Los hermanos le tienen que dar a usted un recibo, hermano, un recibo que dice Radio Felicidad. Sí, hermano, si otra persona llegara y le dice, yo estoy recaudando ofrendas para la Radio Felicidad, y usted le dice que le dé su recibo y le dice que no tiene o que ya se le terminaron o que hoy no llevó, no dé su ofrenda, porque Radio Felicidad no ha puesto en manos de alguien más el privilegio de recaudar las ofrendas, solamente la unidad móvil. La unidad móvil de Radio Felicidad que recorre las diferentes comunidades, por supuesto, usted puede acercarse ahí con nuestros hermanos de la móvil y hermano Pastor Edwin Ávila, que es el que va ahí también representando a todo el personal de la radio y al Centro Misionero de Petén. Ahí va nuestro hermano Pastor Edwin. Río Corozal, Santa María Sechactí, Santa Amelia, San Pablo Chinajá, en El Ovelar, en El Ceibo y en Finca Carmelita, que son las comunidades donde el día de hoy estará llegando la unidad móvil el día de hoy. Así que salga, prepárese y entregue su ofrenda. Amén. Hermana Edith, ¿será que puedo entregar un chunto? Los hermanos tienen cómo llevarse un pato, un cochito que quiero sembrar yo en la obra, en la radio. ¿Se puede, hermana? Claro que sí, hermano. Nuestros hermanos van preparados con lazos, con machetes, con jaulas, con todo. Van ahí listo para recibir su ofrenda, amado hermano. Claro que sí. Usted solo diga, hermano, yo quiero ofrendar esto para la obra del Señor. Y nuestros hermanos, pues, lo van a recibir en el nombre del Señor. Y pues, gracias desde ya para quienes ofrendan de esta manera también a la obra del Señor. Así es, amado hermano. Bueno, el día de hoy entonces, ¿dónde va la móvil el día de hoy? En Río Corozal, en Santa María Sechactí, en Santa Amelia, en San Pablo Chinajá, en El Ovelar, en El Ceibo y en Finca Carmelita. Ahí estará llegando el día de hoy la unidad móvil de Radio Feliz.

En la palabra de Dios en el Salmo 37, en su versículo, bueno, en todo el Salmo 37, hermano, está este salmo precioso que David escribía y decía cuál era el camino de los malos y cómo nosotros como hijos de Dios debíamos actuar ante el resultado del camino de los malos. Y el Señor recomienda a través de su palabra y de David, quien fuera el escritor de este salmo tan precioso, a guardar silencio ante el Señor y esperar en Él. Así que, hermano, hoy quiero compartirle este texto precioso que está en el Salmo 37, en su versículo 25, que dice, el salmista hablando, el salmista David, quien además era el rey, dice, joven fui y he envejecido. Y no he visto justo desamparado, ni su descendencia que mendigue pan. ¿De dónde viene la provisión, hermano? ¿De dónde viene la provisión? Bueno, de Dios, ¿verdad? Dios nos cuida. Nunca, nunca nos abandona. Y en el futuro, esto seguirá vigente para las nuevas generaciones, para nuestros hijos, para nuestros nietos. Si Cristo aún no viene por su iglesia, las futuras generaciones podrán leer este versículo de la Biblia también y podrán dar testimonio y fe de que Dios no les ha dejado, no por lo que hayan visto, sino por lo que han vivido y experimentado. ¿Y quién puede guiarlos a vivir esa bendición de provisión? ¿Quién puede guiarlos a vivir en confianza con el Señor, sabiendo que el Señor es el proveedor? ¿Quién va a enseñar eso? Nosotros. Nosotros como adultos, nosotros como papás, nosotros como líderes, nosotros como siervos del Señor debemos enseñar a los más pequeños a confiar en el Señor, a saber que la provisión viene del Señor, a saber que cada bendición que llega a nuestra mesa, cada alimento, cada fruto de nuestro trabajo llega ahí gracias a la provisión del Señor, porque Dios tiene cuidado de nosotros y nunca, nunca nos ha abandonado ni hoy, ni mañana, ni nunca, ¿verdad? Así que esto va a seguir siendo una promesa preciosa para los hijos del Señor.

Joven fui, dice ese versículo 25 del Salmo 37, joven fui y he envejecido y no he visto justo desamparado, ni su simiente que mendigue pan. Es una reflexión del rey David sobre la fidelidad de Dios, su cuidado, su providencia ante aquellas personas que son obedientes al Señor, que permanecen íntegros delante del Señor. Y en las diferentes etapas de nuestra vida, yo estoy segura, hermana, hermano, que usted ha visto la provisión de Dios. A veces hay, ¿verdad? A veces no hay, a veces estamos justo en la medida, pero el Señor siempre, siempre ha provisto para cada una de nuestras necesidades. Así que confiemos, creamos, sigamos creyendo en el Señor, que Él tiene cuidado de cada uno de sus hijos. No porque lo diga yo, lo dice su palabra, y no hay justo desamparado, ni su simiente, ni su descendencia, ni sus hijos, ni su familia, que mendigue pan, porque son bendecidos en el nombre del Señor. Los benditos, los justos son escogidos por el Señor, hermano, y son aquellos que buscan vivir bajo la voluntad del Señor. En este mismo Salmo 37 habla acerca de las riquezas de muchos pecadores, pero que vienen a causa de dolor, a causa de tristeza, a causa de muerte. Esas riquezas no son bendiciones. Esas riquezas atraen tristezas y esas riquezas no son una bendición del Señor. La bendición del Señor no trae tristeza, hermano. La bendición del Señor trae deleite a nuestra vida, deleite a nuestro corazón. Y la palabra de Dios también lo dice. La palabra de Dios también menciona de que la bendición de Dios no trae tristeza, hermano.

el libro de Proverbios, capítulo 10, en su versículo 22, es donde dice que la bendición de Jehová es la que enriquece y no añade tristeza con ella. Entonces, toda la bendición, hablando materialmente, toda la bendición material, hermanos, si trae en consecuencia una tristeza, no viene del Señor. No viene del Señor. ¿De qué sirve, hermano, tener grandes riquezas si hay muerte alrededor, si hay blasfemia al Señor alrededor, si hay pecado, si está manchado el corazón del ser humano? Esa riqueza no atrae gozo, no atrae gozo, hermano, no atrae gozo, sino que trae maldición, trae tristeza, trae enojo, trae envidia, trae coraje. Esas riquezas no son bendición, pero la bendición que el Señor da, esa bendición que el Señor provee sobre nuestra casa, sobre nuestras familias, sobre nuestros negocios, sobre lo que Dios ha provisto para cada uno de nosotros, esa bendición no atrae tristeza, porque sabemos que quien ha bendecido esas manos, quien ha bendecido esos pies, quien ha bendecido ese esfuerzo de su trabajo, es el Señor. Las verdaderas bendiciones de Dios traen prosperidad y alegrías que vienen genuinas de nuestro corazón. No traen culpa, no traen preocupación, no traen aflicción, no vienen acompañadas de riquezas mal habidas, o riquezas que se logran a causa de cosas que pueden destruir nuestra vida. No, hermano, no. Esas prosperidades no vienen del Señor, sino que la verdadera bendición de Dios trae gozo al corazón. Otras traducciones modernas describen esta clase de riqueza como aquella que viene libre de preocupaciones o de dolores o de angustias. Y sí, hermano, cuando entregamos todo al Señor, el Señor se encarga de lo demás. Debemos aprender a discernir, hermano, discernir entre esas bendiciones que vienen de Dios y esas riquezas que aparentan ser bendiciones, pero que si traen en consecuencia algo malo para nosotros o nos lleva a nosotros a hacer algo malo que está fuera de la voluntad de Dios, no es bendición del Señor. Y la Biblia nos enseña que la verdadera riqueza no trae tristeza. Hermano, que Dios nos dé espíritu de discernimiento, que Dios nos enseñe, que Dios nos guíe para que esa bendición que llega a nuestras mesas, para que esa bendición que llega sobre nuestras mesas, en nuestros hogares, sea bendición que venga realmente del Señor. Esa bendición, recuerde que trae paz a nuestro corazón, no trae sufrimiento, sino que trae paz y trae tranquilidad a nuestra vida. Hay un canto bien precioso, hermano, que quiero compartirle con hermana Maribel Castañeda, y dice: "No he visto justo desamparado".

0: 8 minutos quedan para las 8 de la mañana, 8 para las 8 de la mañana. A Dios damos gracias, hermano. Hasta las 8 y media estaremos acompañándole acá en la programación. El día de hoy le cuento que la unidad móvil se va rumbo a Río Corozal, Santa María Sechactí, Santa Amelia, San Pablo Chinajá, El Ovelar, El Ceibo y Finca Carmelita, que son las comunidades donde el día de hoy estará llegando la unidad móvil. Río Corozal, Santa María Sechactí, Santa Amelia, San Pablo Chinajá, El Ovelar, El Ceibo y Finca Carmelita. El día de hoy, lunes 28, mañana martes 29, la unidad móvil estará llegando hasta Sayacché. Allá en Sayacché va la unidad móvil el día martes. Radio Felicidad, buenos días.
1: Sí, hermana.
0: Buenos días, hermana.
1: Hermana, yo quiero hablar con usted, pero salí en el aire, no quiero que me escuchen todas.
0: Ah. Está bien, hermana. Ahorita le atiendo. Permítame.

0: 8 de la mañana, 2 minutos.
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0: En esta hora de la mañana quiero compartir con usted unos textos preciosos de la palabra del Señor y, por supuesto, alimentar también nuestro corazón con su palabra. Y quiero llevarle al libro de Filipenses, capítulo 4, y en sus versículos, en su versículo 10 hasta su versículo 13, el día de hoy, en la palabra del Señor. Hoy meditamos. ¿Por qué es bueno meditar en la palabra del Señor? Porque sabe, a través de su palabra, a través de la palabra de Dios, el Señor nos enseña ¿cuál es la manera de vivir? ¿Cuál debe ser la manera de vivir de nosotros como hijos del Señor?
1: Mas el Dios.
0: Dice Filipenses capítulo 4 del versículo 10 al versículo 13, dice la palabra del Señor: en gran manera me gocé en el Señor, en que ya al fin habéis revivido vuestro cuidado de mí. Estas palabras los decía el apóstol Pablo, de lo cual también estabais solícitos, pero os faltaba la oportunidad. No lo digo porque tenga escasez, pues he aprendido a contentarme cualquiera que sea mi situación. Sé vivir humildemente, sé tener en abundancia. En todo y por todo estoy enseñado, así que para estar saciado como para tener hambre. Así para tener abundancia como para padecer necesidad. Todo lo puedo en Cristo que me fortalece. El apóstol Pablo estaba enseñando aquí a la iglesia de Filipos sobre y agradeciendo a los hermanos por la ayuda que de manera continua ellos enviaban al apóstol Pablo para que él cumpliera el trabajo de misionero, el trabajo de ser misionero. Y el trabajar en la obra del Señor para Pablo muchas veces significó tener en la bolsa. Bueno, si estuviera en nuestros tiempos, dijéramos, Pablo estaría acostumbrado a tener en la cuenta del banco, en la tarjeta, pero también Pablo estaba acostumbrado a no tener. Pablo también estaba acostumbrado a tener justo lo necesario. Y esto es lo que nos dice aquí la palabra del Señor. Y el apóstol Pablo le agradecía a la iglesia de Filipos, pues no lo habían dejado solo en medio de cualquiera que fuera la situación que Pablo viviese. En otra versión, hermano, encontramos los mismos versículos donde dice que todo lo puedo en Cristo que me fortalece, ¿verdad? Todo lo podemos en el Señor que nos fortalece, todo lo podemos hacer. Sin embargo, no, este texto se ha malinterpretado. Filipenses 4:13, cuando dice todo lo puedo en Cristo que me fortalece, no significa que puedo conseguir todo lo que yo quiera. O la frase que anda rondando ahí entre la sociedad donde dice puede ser lo que tú quieras ser, porque todo lo puedes en Cristo que te fortalece. No, eso no significa eso. Filipenses 4:13, cuando el apóstol Pablo escribe este versículo de todo lo puedo en Cristo que me fortalece, significa, hermano, que podía enfrentar la abundancia, podía enfrentar también la escasez, podía vivir con mucho o podía vivir con poco, podía atravesar dificultades sin abandonar la confianza en Cristo Jesús. Y el secreto de este versículo, hermano, no está en lo que yo puedo hacer, está en quién me fortalece, en quién está conmigo. Todo lo puedo en Cristo no significa que puedo conseguir todo lo que quiero. Significa que puedo permanecer fiel a Cristo en cualquiera que sea la circunstancia. Este versículo muchas veces suele utilizarse como una declaración de éxito personal. Como como si Pablo estuviera diciendo, puedo alcanzar cualquier meta, puedo lograr cualquier sueño, puedo conseguir todo lo que me proponga. Pero ese no es el contexto de este versículo. Pablo estaba hablando de algo completamente diferente. Y por eso le leía desde el versículo 10, donde Pablo dice, he aprendido a vivir con abundancia y también he aprendido a vivir con escasez, con alimento y con hambre, con abundancia y también con necesidad. Porque todo lo puedo en Cristo que me fortalece. Ese todo lo puedo en Cristo que me fortalece significa que Cristo le da las fuerzas para permanecer fiel sin importar cuáles fueran sus circunstancias. Filipenses 4:13, todo lo puedo en Cristo que me fortalece. No promete que Cristo cumplirá todos nuestros sueños, como que fuera una varita mágica o un hada madrina, así como enseña la televisión y los cuentos. Promete que Cristo sostiene al creyente en cualquiera que sea su circunstancia, no en su fuerza, sino porque es Cristo quien nos sostiene, hermano. Pablo comienza agradeciendo a la iglesia de Filipos porque lo cuidaban, porque cuidaban de él, cuidaban de las necesidades que él tenía. La iglesia había apoyado el ministerio del apóstol Pablo y había participado en cada una de sus necesidades. Y no fue solo una vez. Por lo que se logra comprender es que siempre tenían cuidado de él. En el versículo 14 dice, sin embargo, bien hiciste en participar conmigo en mi tribulación. Y les dice que lo habían hecho una y otra vez, porque era una iglesia que constantemente apoyaba el trabajo misionero del apóstol Pablo. La iglesia había apoyado su ministerio y habían participado en cada una de sus necesidades. La iglesia apoyaba. Pero Pablo quiere aclarar algo importante. El gozo que Pablo sentía, el gozo que Pablo manifestaba en su rostro, en su corazón, al servir, el gozo que él tenía no dependía de si recibía ayudas o no, si tenía dinero o no tenía, o si tenía comida o no tenía. No dependía de eso. Su gozo dependía del Señor. Y Pablo había aprendido a vivir independientemente de las circunstancias externas. ¿Cuántas veces quizá nos ha pasado que como no tenemos X cantidad de dinero para terminar el mes o para hacer algo, nos ponemos de malos, nos enojamos? Y estamos enojados con todo mundo porque yo quiero esto, yo quiero el otro, no tengo dinero, no me abunda, no puedo. Y nos enojamos con todo porque nuestro gozo depende de lo que hay a nuestro alrededor. Pero Pablo dice aquí, no. Él había separado lo material de lo espiritual. Y Pablo decía, y él aclaraba que su gozo no dependía de si él tenía o no tenía. Su gozo dependía del Señor. Él había aprendido a vivir independientemente de cómo él estuviera. Y usa estas expresiones como, he aprendido a tener abundancia. ¿Y qué es la abundancia? Es cuando hay en vastedad de algo, ¿verdad? Cuando abunda aquello que tenemos. Cuando aquello que Dios nos ha provisto, pues hay bastante. Y a veces como hay mucho, se desaprovecha, se tira, se reparte, se da por todos lados, o se fuga, o qué sé yo, ¿verdad? A veces hay mucho descuido de cuidar esa abundancia que hay. Pero Pablo estaba acostumbrado a tener Pero recordemos que el trabajo de Pablo era un trabajo misionero. Él, y aparte, pues él tenía su propio trabajito, pero él, su servicio, su ministerio era servir en las misiones. Y servir en las misiones, hermanos, muchas veces significa salir en fe. Salir en fe, hermano. Y tal como sucede con nuestros hermanos que van ahorita en la unidad móvil, ¿verdad? A veces hay hambre y hay alimento, gloria al Señor. Pero a veces hay hambre y no hay que comer. A veces hay para comprar las agüitas y a veces no hay. Hermano, Pablo había aprendido a permanecer firme en todos, en todas las circunstancias. Y su satisfacción, la paz en su corazón, no dependía o no estaba determinada por cuánto él tenía, sino por quién tenía en su corazón. La verdadera madurez cristiana se demuestra cuando Cristo sigue siendo suficiente, tanto en la abundancia como en la escasez. ¿Verdad que a veces hemos oído la frase que dice, por ejemplo, cuando alguien dice, yo no tengo para dar porque soy pobre, porque no puedo dar? Cuando tenga, voy a dar. ¿Y cuando tiene, da? ¿Verdad que no? Hermano, debemos aprender a sembrar en la obra de Dios. Haya o no haya, mucho o poco, conforme Dios ponga en nuestros corazones y conforme a nuestras posibilidades, cada uno sembramos en la obra del Señor. Y la madurez cristiana, hermano, se demuestra cuando Cristo sigue siendo suficiente para nosotros, tanto cuando hay abundancia como también cuando hay necesidad. Y el apóstol Pablo enseña a través de esta carta a la iglesia de Filipos usando una frase que a veces pasamos por alto. Y dice, he aprendido a contentarme cualquiera que sea mi situación. Ese contentamiento, hermano, no aparece automáticamente en nuestra vida. No es como un switch de estar contento y cuando lo enciendo está contento y cuando lo apago se va el gozo. Sino que el contentamiento es algo perenne, es decir, es algo que siempre va a estar ahí. Y eso se aprende, hermano. Y el apóstol Pablo lo aprendió. El contentamiento cristiano es algo que Dios nos enseña y desarrolla en nosotros mientras atravesamos diferentes circunstancias. Ah, sí, hermano. Aprender a depender del Señor. Pablo no dice, siempre me gusta mi situación. No, dice que ha aprendido a estar satisfecho en Cristo dentro de cualquier situación. Esto está en el versículo 11, cuando dice, no lo digo porque tenga escasez, pues he aprendido a contentarme. Cualquiera que sea mi situación, he aprendido a contentarme. Ya vio que el contentamiento es algo que se aprende. Pero ese se aprende cuando tenemos esa relación con el Señor. Aprendemos a estar contentos con lo que tenemos, satisfechos en Cristo. Contentamiento no significa que nunca deseemos un cambio o que nunca trabajemos por algo que deseamos. Contentamiento no significa, como debo estar contento, como estoy, entonces me voy a acostar en la hamaca todo el día y Dios me va a proveer, Dios me va a cubrir mis necesidades y solo voy a comer, acostarme, ir a dar una vuelta, porque estoy contento con lo que tengo. No. Significa que debo trabajar, que debo esforzarme. Pero si no hay, estoy contento. Y si hay, estoy contento porque he aprendido a contentarme. Hermano, significa que nuestra felicidad y nuestra confianza no dependen de una cantidad, sino que el contentamiento comienza cuando entendemos que Cristo es suficiente, incluso cuando nuestras circunstancias no lo son. Pablo dice, sé vivir humildemente y sé tener abundancia. Pablo presenta aquí los dos extremos. Sé vivir humildemente y sé tener en abundancia. Son dos extremos. No solamente tuvo que aprender a sobrevivir en tiempos difíciles, también tuvo que aprender a vivir correctamente cuando tenía mucho. Y ambas circunstancias de nuestra vida, ambas circunstancias presentan tentaciones diferentes. La escasez en nuestra vida, hermano, puede producir desesperación. Tal desesperación que puede incluso llevar al ser humano hasta la muerte. Pero la abundancia también puede producir autosuficiencia. Es decir, yo puedo, yo tengo, yo, porque yo. Y creemos que no necesitamos de Dios. Y por eso Pablo necesitaba aprender a depender de Cristo en ambas situaciones. Pablo necesitaba aprender a depender del Señor en todas las situaciones, en los dos extremos. En la abundancia y en la escasez. Cuando tenía hambre y cuando no había qué comer.

Si los dos extremos que tenemos, la escasez y la abundancia, no estamos tomados de la mano de Dios. Fácilmente vamos a desviarnos del Señor, de los caminos del Señor. Y Pablo había aprendido a estar contento con lo que tenía. No solo solamente necesitamos gracia para soportar la escasez. También necesitamos gracia para administrar correctamente la abundancia. Tener mucho, hermano, no garantiza el contentamiento. Y tener poco no impide tenerlo. Entonces, hemos aprendido varias cosas. Pablo, el contentamiento lo había aprendido. Ya había aprendido a controlar esa parte de su carácter, de su temperamento, de su sentir. Ya había él examinado los dos extremos, la abundancia y la escasez. Ya había descubierto él que en la escasez podía aparecer la desesperación si no dependía del Señor. Ya había aprendido que en la abundancia podía llegar la autosuficiencia. El creer que todo lo tenía él y no necesitaba de Dios. Él ya había vivido los dos extremos. Por eso él decía, he aprendido a vivir, a dar gracias en todo. Y continúa diciendo que en todo y por todo estoy enseñado. La experiencia de Pablo había sido una secuencia o una escuela espiritual. La experiencia de Pablo había sido una escuela espiritual. Él había aprendido, hermano, a vivir cuando tenía suficiente, también cuando no tenía suficiente. Había aprendido que las circunstancias podían cambiar sin que cambiara su fundamento. Había aprendido que si permanecía en Cristo, en el Señor, podía ser el mismo todo el tiempo. Por eso Pablo podía enfrentar cualquier situación sin que su fe dependiera de ella. Dios utiliza tanto nuestras temporadas de abundancia como nuestras temporadas de necesidad para enseñarnos a depender del Señor, hermano. Y aprender a depender del Señor significa aprender a estar contentos en todo y por todo. Ay, hermano. Algunas de las lecciones más profundas de la fe, de nuestra fe, se aprenden cuando descubrimos que Cristo sigue siendo suficiente. Las lecciones profundas, las lecciones de fe, las recibimos en esa escuela espiritual. En una escuela espiritual. Aprendemos que si Dios nos permite caer en la escasez, ahí vamos a aprender a depender del Señor. Y cuando lleguemos a la abundancia, ahí debemos aprender a depender del Señor. Dios utiliza nuestras temporadas de abundancia como nuestras temporadas de necesidad para enseñarnos a depender del Señor.
ahí en esa escuela espiritual donde se va forjando nuestra fe, ahí debemos aprender que Cristo es suficiente para nosotros. Pablo lo aprendió, por eso dijo que todo lo podía en Cristo, que lo fortalece. La fuente de la fortaleza de Pablo no era su carácter, no era la experiencia que tenía, no era su disciplina, era Cristo. Pablo no está diciendo, soy capaz de lograr cualquier cosa, puedo hacer lo que quiera hacer, yo voy a alcanzar esto porque todo lo puedo en Cristo que me fortalece. No, Pablo no estaba diciendo eso. Pablo estaba diciendo, puedo atravesar cualquier circunstancia que Dios permita en mi vida porque Cristo es quien me fortalece. Todo lo puedo en Cristo que me fortalece. El centro de este versículo no es yo puedo hacer todo. Es que es Cristo quien nos fortalece. La fuerza cristiana no consiste en creer más en nosotros mismos, sino en depender más profundamente del Señor. Todo, cuando dice todo, debe entenderse dentro de todos aquellos aspectos que ya vimos: hambre, abundancia, necesidad, escasez, suficiencia. Todo no significa cualquier cosa que podamos imaginar, significa todas las circunstancias que Pablo pudiera enfrentar en el servicio a Cristo. Puede soportar la escasez, puede manejar la abundancia, puede enfrentar el hambre, puede vivir con provisión, porque en ninguna de estas situaciones Cristo deja de ser suficiente. Ese todo que está en la que es la primera palabra de Filipenses 4:13 está definido por el contexto de permanecer fieles a Cristo en cualquier circunstancia. Este pasaje, hermano, presenta una profunda enseñanza bíblica del contentamiento. Nuestra satisfacción final no puede depender de las circunstancias. Porque todas las circunstancias, escuche bien, todas las circunstancias son temporales. La verdadera suficiencia del creyente está en Cristo. Esto no significa que las necesidades materiales son irrelevantes, o que no importan, o que no interesan. No. Porque aquí Pablo estaba agradeciendo la ayuda a la iglesia de Filipos. Y estaba apreciando la provisión que tenían ellos guardada para Pablo. Pero Pablo les deja claro, diciéndoles que el gozo de él no dependía si le daban o no le daban, sino que dependía del Señor. Porque él ya había aprendido a tener contentamiento en el Señor. Dios puede utilizar personas, recursos para sostener este ministerio radial. Dios lo puede usar a usted para sostener este ministerio radial. Pero nuestra confianza, hermano, nuestra confianza última debe permanecer en el Señor. Y seguimos confiando en el Señor. Y seguimos disfrutando de las bendiciones del Señor. Porque el contentamiento cristiano no consiste en necesitar menos cosas. Consiste en necesitar a Cristo por encima de todas las cosas. Muchos errores se cometen diciendo, puedo conseguir ese trabajo,
o puedo ganar esa competencia, o puedo alcanzar cualquier sueño, o puedo lograr cualquier cosa porque Cristo me fortalece. Pero hoy hemos aprendido a la luz de la palabra del Señor que Pablo no estaba prometiendo un éxito personal. De hecho, el alrededor del versículo encontramos el hambre, la necesidad, el sufrimiento, la escasez. Cristo no promete que siempre tendremos éxito según nuestros ideales. Promete fortalecernos para permanecer fieles en el Señor. Filipenses 4:13 no es una promesa de que obtendremos todo lo que queremos. Es una declaración de que Cristo es suficiente para todo lo que enfrentamos. La pregunta no es, ¿qué puedo conseguir con Cristo? La pregunta correcta es, ¿puedo permanecer fiel a Cristo cuando las circunstancias cambian? ¿Puedo permanecer fiel a Cristo cuando hay? ¿Cuando no hay? ¿Cuando tengo mucho? ¿Cristo es suficiente? ¿Cuando tengo poco? Cristo debe ser suficiente. ¿Y cuando recibimos lo que esperamos? Cristo es suficiente. Cuando las cosas no salen como queríamos, Cristo sigue siendo suficiente. Y Pablo había aprendido algo que nosotros también necesitamos aprender. Nuestra estabilidad no depende de nuestras circunstancias. Nuestra estabilidad espiritual depende de Cristo, porque todo lo puedo en Cristo. Significa que por su gracia puedo enfrentar cualquier circunstancia sin dejar de depender del Señor. Qué lección tan importante, ¿verdad? Hoy el Señor nos enseña a través de su palabra, amado hermano, a aprender a depender del Señor. Hoy Radio Felicidad ha aprendido a tener contentamiento. Aquí en la radio hemos aprendido a gozarnos en todo y por todo. No todo es tan fácil, pero hemos aprendido a tener contentamiento. Amén. Gloria al Señor. Y seguimos adelante sirviendo a Cristo. Porque la obra del Señor seguirá. Esté la hermana Edith o ya no esté, la obra de Dios sigue. Porque es obra del Señor y Él la sustenta. La iglesia de Filipos no dejó solo a Pablo en el momento de dificultad. Le apoyó. No solo en oración, le apoyó en provisión. Porque sabía que Pablo tenía sus necesidades. Y quiero dejarle con este último texto en su corazón para que Dios, a través de su Espíritu Santo, toque nuestros corazones y ponga en nosotros el querer como el hacer. En cuanto dependa de nosotros, hermano, vivamos en paz con todos, porque todo lo hacemos para el Señor. Amén. No es para un ser humano, es para la gloria de Dios. Y 2 Corintios 9:7, y esta primera parte de este versículo ha fortalecido mucho mi corazón y me ha llevado a ese contentamiento que resuena el día de hoy en este texto que hemos estado meditando. Cuando dice, cada uno dé como propuso en su corazón. La iglesia de Filipos no tenía una meta. La iglesia de Filipos no tenía una cantidad estipulada ya. La Biblia no lo menciona así. Pero sí daba.
daba, porque dice que fueron parte del ministerio de Pablo. Y con este texto ya me despido de este espacio. Segunda de Corintios 9:7, su primera parte. Cada uno dé como propuso en su corazón. Y se lo voy a traducir más facilito. Cada uno dé como Dios le ponga en su corazón. Cada uno puede dar como Dios le ponga en su corazón. Amén. El día de hoy comenzamos la semana número 2 de Radio Maratón. Esta semana hemos llenado 40 casillas. Hermano Oscar Tush fue el último de la casilla de la semana pasada. Y él envió una ofrenda de $200. ¡Gloria al Señor, hermano! ¡Gloria al Señor! Bueno, comenzamos la semana número 2. Y yo quiero invitarle a usted, hermano. Si hoy hemos aprendido que nuestro contentamiento está en el Señor, cada uno puede dar conforme Dios le haya bendecido. Todos tenemos algo para sembrar en su obra. Si Dios toca su corazón, usted puede comunicarse a 45-52-66-33 y hacer su promesa de ofrenda al Señor. Y vamos a comenzar a llenar la casilla número 41 para esta semana. ¿Le parece? Que la gloria sea para el Señor. Me despido ya. Ya me despido. Oramos y nos vamos. Padre Celestial, gracias te damos en esta hora de la mañana. Gracias por lo que hemos aprendido a través de tu palabra. Gracias por lo que tú nos enseñas a comprender, a entender, Señor, lo que tú tienes para nosotros. Señor Jesús, el apóstol Pablo había aprendido a tener contentamiento. Ayúdanos a nosotros a aprender a deleitarnos en ti, a deleitarnos en tu presencia, a darte gracias en todo, pero sobre todo, Señor, a saber que no es en nuestra fuerza, no es en nuestra autosuficiencia, porque no queremos olvidarnos de ti, sino que aprendamos, Señor, a tener ese contentamiento y esa dependencia en ti, Señor Jesús. Ayúdanos, Padre Celestial, a que en el transcurso de esta semana que estamos poniendo en tus manos el día de hoy, podamos, Señor Jesús, unirnos en un mismo sentir y poder seguir sembrando en tu obra. Bendice la vida de nuestros hermanos, quienes han ofrendado ya. Y rogamos, Señor, que a través de tu Espíritu Santo, tú seas quien convenza los corazones. Y podamos, Señor, seguir recaudando estos fondos para el ministerio de la radio. Te alabamos, Señor. Te glorificamos, Padre Celestial, con todo nuestro corazón. Y ponemos siempre nuestra vida delante de tu presencia. Gracias, Padre Santo. Gracias por este tiempo de deleite en tu presencia, en tu palabra. En tu nombre, Jesús, oramos y te agradecemos, Señor. Amén. A ti la honra, a ti la gloria. Por los siglos de los siglos, Señor. Te alabamos, Padre Celestial. Amén. Que Dios le bendiga. Mañana a las 5 en punto, aquí nos encontramos nuevamente en esta programación especial de Radio Maratón. Buen día, Dios le bendiga, con permiso.

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0: Si puede, abra su Biblia o encienda su Biblia en Hechos capítulo 22 y será testigo de uno de los escenarios más inusuales para una presentación del Evangelio. Veremos que el apóstol Pablo estaba listo para usar esta gran ocasión para glorificar a Dios. Iniciamos nuestro estudio en oración. Padre eterno, te damos gracias por este tiempo de estudio. Úsalo para tu gloria y honra en nuestras vidas. En el nombre de Jesús. Amén.
2: Continuamos hoy estudiando el capítulo 26 de los Hechos de los Apóstoles. Y en nuestro programa anterior dejamos al apóstol Pablo en el salón del trono frente a Festo el gobernador y al rey Agripa y su esposa Berenice. Y vimos que Agripa dio a Pablo permiso para hablar de sí mismo. Y entonces Pablo, extendiendo la mano, comenzó su defensa. Ahora notamos que Pablo comenzó con una introducción muy cortés, diciéndole a Agripa cuánto se regocijaba de tener esta oportunidad. Luego siguió dando al rey Agripa una reseña de su juventud y de sus antecedentes. Le contó después acerca de su conversión. Y dijimos que Pablo había hecho todo esto en un gran esfuerzo para alcanzar a este rey Agripa para Cristo. Al terminar, dijimos también que pensábamos hacer hoy algo que nunca antes hemos hecho. Creemos que este testimonio de Pablo aquí es tan excelente que vamos a leerlo todo de una vez. Es algo largo, pero esperamos que usted, amigo oyente, lo escuche porque en verdad habla por sí mismo. Este es un mensaje que vale la pena escuchar. Luego volveremos para hacer algunos comentarios. Comencemos, pues, leyendo a partir del versículo 2 de este capítulo 26 de Hechos y leeremos hasta el final del capítulo. «Me tengo por dichoso, oh rey Agripa, de que haya de defenderme hoy delante de ti de todas las cosas de que soy acusado por los judíos». Mayormente porque tú conoces todas las costumbres y cuestiones que hay entre los judíos, por lo cual te ruego que me oigas con paciencia. Mi vida, pues, desde mi juventud, la cual desde el principio pasé en mi nación, en Jerusalén, la conocen todos los judíos, los cuales también saben que yo desde el principio, si quieren testificarlo, conforme a la más rigurosa secta de nuestra religión, viví fariseo. Y ahora, por la esperanza de la promesa que hizo Dios a nuestros padres, soy llamado a juicio, promesa cuyo cumplimiento esperan que han de alcanzar nuestras 12 tribus, sirviendo constantemente a Dios de día y de noche. Por esta esperanza, oh rey Agripa, soy acusado por los judíos. ¿Qué? ¿Se juzga entre vosotros cosa increíble que Dios resucite a los muertos? Yo ciertamente había creído en mi deber hacer muchas cosas contra el nombre de Jesús de Nazaret, lo cual también hice en Jerusalén. Yo encerré en cárceles a muchos de los santos, habiendo recibido poderes de los principales sacerdotes, y cuando los mataron, yo di mi voto. Y muchas veces, castigándolos en todas las sinagogas, los forcé a blasfemar, y enfurecido sobremanera contra ellos, los perseguí hasta en las ciudades extranjeras. Ocupado en esto, iba yo a Damasco con poderes y en comisión de los principales sacerdotes, cuando a mediodía, oh rey, yendo por el camino, vi una luz del cielo que sobrepasaba el resplandor del sol, la cual me rodeó a mí y a los que iban conmigo. Y habiendo caído todos nosotros en tierra, oí una voz que me hablaba y decía en lengua hebrea, «Saulo, Saulo, ¿por qué me persigues? Dura cosa te es dar coces contra el aguijón». Yo entonces dije, «¿Quién eres, Señor?». Y el Señor dijo, «Yo soy Jesús, a quien tú persigues. Pero levántate y ponte sobre tus pies, porque para esto he aparecido a ti, para ponerte por ministro y testigo de las cosas que has visto y de aquellas en que me apareceré a ti, librándote de tu pueblo y de los gentiles a quienes ahora te envío, para que abra sus ojos, para que se conviertan de las tinieblas a la luz y de la potestad de Satanás a Dios, para que reciban por la fe que es en mí perdón de pecados y herencia entre los santificados. Por lo cual, oh rey Agripa, no fui rebelde a la visión celestial, sino que anuncié primeramente a los que están en Damasco y Jerusalén y por toda la tierra de Judea y a los gentiles que se arrepintiesen y se convirtiesen a Dios haciendo obras dignas de arrepentimiento. Por causa de esto, los judíos, prendiéndome en el templo, intentaron matarme. Pero habiendo obtenido auxilio de Dios, persevero hasta el día de hoy, dando testimonio a pequeños y a grandes, no diciendo nada fuera de las cosas que los profetas y Moisés dijeron que habían de suceder, que el Cristo había de padecer y ser el primero de la resurrección de los muertos para anunciar luz al pueblo y a los gentiles. Diciendo él estas cosas en su defensa, Festo a gran voz dijo, «¡Estás loco, Pablo! Las muchas letras te vuelven loco». Mas él dijo, «No estoy loco, excelentísimo Festo, sino que hablo palabras de verdad y de cordura. Pues el rey sabe estas cosas, delante de quien también hablo con toda confianza. Porque no pienso que ignora nada de esto, pues no se ha hecho esto en algún rincón. ¿Crees, oh rey Agripa, a los profetas? Yo sé que crees». Entonces Agripa dijo a Pablo, «Por poco me persuades a ser cristiano». Y Pablo dijo, «Quisiera Dios que por poco o por mucho, no solamente tú, sino también todos los que hoy me oyen, fueseis hechos tales cual yo soy, excepto estas cadenas». Cuando había dicho estas cosas, se levantó el rey y el gobernador y Berenice y los que se habían sentado con ellos, y cuando se retiraron aparte, hablaban entre sí diciendo, «Ninguna cosa digna ni de muerte ni de prisión ha hecho este hombre». Y Agripa dijo a Festo, «¿Podía este hombre ser puesto en libertad si no hubiere apelado a César?». Bien, hemos leído toda esta porción así, amigo oyente, porque creemos que presenta un impacto único. En verdad es demasiado maravillosa como para interrumpirla con algún comentario de nuestra parte. Ahora, notará usted que este discurso principia con una referencia a la juventud del apóstol Pablo allá en el versículo 4, donde él dice, «Mi vida desde mi juventud». Luego, llega casi enseguida al tema de la resurrección de Jesucristo. Es que lo más importante de todo, amigo oyente, es la resurrección. Si usted quita toda mención de la resurrección de los mensajes de los apóstoles, estos perderían su significado. Y entonces no habría tampoco ningún mensaje del Evangelio, y no habría ningún apóstol. No se puede explicar a Pablo ni a los otros apóstoles sin la resurrección. Se le quita todo significado y poder al Evangelio si se trata de eliminar la resurrección de Cristo. Es por eso que tantas iglesias hoy en día están tan imposibilitadas ante el mundo porque no toman en serio el hecho central del cristianismo, que Cristo resucitó. La iglesia, amigo oyente, fue creada con un solo propósito, el de declarar el Evangelio. Y es hora que nos demos cuenta que la iglesia ha sido llamada para esto. Pero parece que la iglesia trata de hacer todo menos esto. Dios bendecirá a la iglesia, y de eso estamos seguros, si solo volviera a declarar la palabra de Dios. Claro que todavía habrá problemas. Nunca escapamos de los problemas. Aún Pablo tuvo sus problemas, ¿verdad? Pero proclamó fielmente la palabra de Dios, y por esto hasta tuvo la oportunidad de testificar ante reyes. La muerte de Cristo y la cruz de Cristo de por sí constituirían una tragedia. Si no hubiera habido la resurrección, siempre estaríamos en duda en cuanto a la bondad de Dios. El evangelio que Pablo predicó fue el de la cruz, interpretada a la luz y al poder de la resurrección. Nunca predicó la cruz aparte de la resurrección. Dice él mismo escribiendo en su carta a los Romanos, capítulo 4, versículo 25, el cual, es decir, Jesucristo, fue entregado por nuestras transgresiones y resucitado para nuestra justificación. Pablo escribió también a los Corintios allá en su primera carta a los Corintios, capítulo 2, versículo 2, diciendo, pues me propuse no saber entre vosotros cosa alguna, sino a Jesucristo y a este crucificado. Más tarde, en esta misma epístola, explica lo que es el Evangelio. Y dice allá en esta primera carta a los Corintios, capítulo 15, versículo 6, que el Evangelio es que Cristo murió por nuestros pecados conforme a las Escrituras, y que fue sepultado y que resucitó al tercer día conforme a las Escrituras, y luego que apareció a muchísimos. Ahora, siguiendo nuestro estudio de este mensaje de Pablo ante el rey Agripa, vemos que Pablo da una explicación de su previa conducta, la cual era el resultado natural de sus antecedentes. Cuenta cómo vivía como fariseo, y admite en el versículo 9 diciendo, «Yo ciertamente había creído mi deber hacer muchas cosas contra el nombre de Jesús de Nazaret». Amigo oyente, no creemos que el Señor Jesús jamás haya tenido otro enemigo tan amargo y tan brutal como Saulo de Tarso. Él tenía un odio crónico y agudo contra Jesucristo y el Evangelio. pensaba que era su deber hacer muchas cosas contra el Señor Jesús. Sus antecedentes y toda su educación le condujeron a pensar de esa manera. No solamente pensaba que debía hacer tales cosas, sino que las hacía. Y cuenta cómo acosaba a la iglesia en Jerusalén. Cuenta que encerró en cárceles a muchos de los santos. Y creemos que fue precisamente por esto que le fue posible a Pablo soportar la cárcel por 2 años. Le fue posible sufrir tal abuso de parte de los líderes religiosos, porque antes él también había sido uno de ellos. Y sabía exactamente cómo se sentían ellos, pues él también había perseguido a los creyentes, aún hasta las ciudades extranjeras. Luego, Pablo cuenta de aquella experiencia que tuvo en el camino hacia Damasco. Cuenta acerca de su visión y de su conversión. Cuenta cómo el Señor Jesucristo lo detuvo en el camino a Damasco y le hizo caer en tierra. Y cómo por fin logró que él se diera cuenta de la verdad, de que estaba caminando en contra de la voluntad de Dios. Más tarde Pablo escribiría a los filipenses allá en el capítulo 3 de aquella carta, versículos 7 y 8, diciendo: «Pero cuantas cosas eran para mí ganancia, las he estimado como pérdida por amor de Cristo. Y ciertamente aún estimo todas las cosas como pérdida por la excelencia del conocimiento de Cristo Jesús, mi Señor, por amor del cual lo he perdido todo y lo tengo por basura para ganar a Cristo». Una revolución en verdad tuvo lugar en la vida de Pablo en el camino a Damasco. Hasta entonces él había confiado en la religión y era religioso, muy religioso. Pero cuando se encontró con Jesús, se libró de todo eso. Las cosas que eran para él ganancia, ahora las estima como pérdida. Había aborrecido a Jesucristo más que todas las cosas, pero ahora Cristo es para Pablo lo más maravilloso en toda su vida. Y les describe aquí a estos personajes la realidad de la visión que había tenido. Luego les cuenta que el Señor había prometido librarlo del pueblo y de los gentiles a los cuales él sería enviado. Y ese fue un golpe eficaz. Aquí está él, parado ante el gobernador Festo y ante el rey Agripa, testificándoles y no le pueden tocar. Era un ciudadano romano y había apelado a César. Se va a Roma y estos dos no lo pueden tocar. Fue exactamente como el Señor le había dicho que sería. El Señor había prometido librarle de aquellos ante quienes sería enviado. Pablo cuenta ahora acerca de su respuesta a la visión. Y dice en el versículo 19, «Por lo cual, oh rey Agripa, no fui rebelde a la visión celestial». Y luego le pregunta al rey, «¿Qué habrías hecho tú en tal caso? ¿Habrías obedecido la visión? Estoy seguro que tú habrías hecho lo que yo hice». Pablo, pues, no fue rebelde a la visión celestial. Y entonces sigue declarando que nada de esto es contrario al Antiguo Testamento, sino que en cambio es un desarrollo y un cumplimiento del Antiguo Testamento. Dice en el versículo 22, «Pero habiendo obtenido auxilio de Dios, persevero hasta el día de hoy, dando testimonio a pequeños y a grandes, no diciendo nada fuera de las cosas que los profetas y Moisés dijeron que habían de suceder». Y deja en claro que no ha hecho nada contrario al Antiguo Testamento. Ahora presenta el Evangelio al rey Agripa y a todos los demás que están presentes. Y dice en el versículo 23 que el Cristo había de padecer y ser el primero de la resurrección de los muertos para anunciar luz al pueblo y a los gentiles. Este, amigo oyente, es el Evangelio. Cristo sufrió, murió, fue sepultado y resucitó de los muertos. Los apóstoles nunca predicaron ni un sermón sin hacer mención de la resurrección. Creemos personalmente que nunca debemos predicar la muerte de Cristo sin enseñar también la resurrección de Jesucristo. Todo sermón debe ser un sermón sobre la resurrección. Todo sermón debe contener la resurrección. El mensaje de Pablo hizo su impacto. Confronta a todos estos hombres con el hecho de que Dios se ha entremetido en la historia de los hombres y

Ahora, note usted cuán cortésmente Pablo le contesta. Pablo le contestó con calma y así demuestra que no estaba loco ni que tampoco era un fanático. Y le dice aquí en los versículos 25 y 26, «No estoy loco, excelentísimo Festo, sino que hablo palabras de verdad y de cordura. Pues el rey sabe estas cosas, delante de quien también hablo con toda confianza, porque no pienso que ignora nada de esto, pues no se ha hecho esto en algún rincón». Pablo sostiene que no está loco, sino que habla palabras de verdad y de cordura. Amigo oyente, hoy en día hay muchos que tratan de testificar, especialmente predicadores y más específicamente aquellos de teología liberal, quienes tienen miedo de no ser considerados intelectuales. Tienen tanto miedo de que alguien pueda creer que son fanáticos que no declaran las grandes verdades del Evangelio. Y permítanos decir, amigo oyente, que debemos estar dispuestos a ser considerados como locos. Ahora, no queremos decir con esto que debamos portarnos como locos. Debemos portarnos como cuerdos, así como se portaba Pablo. Ahora, habiendo contestado pues al gobernador Festo, Pablo se vuelve nuevamente al rey Agripa y le dice aquí en el versículo 27, «¿Crees, oh rey Agripa, a los profetas? Yo sé que crees». Pablo reconoció el hecho de que a uno le es posible creer en los hechos sin reconocer que esos hechos puedan tener un significado y aplicación personal. Los hechos comprobados del Evangelio son que Jesús murió y resucitó. Sin embargo, es su relación personal con estos hechos lo que es esencial e importante. ¿Qué relación tiene usted, amigo oyente, con los hechos de la muerte, la sepultura y la resurrección de Cristo? ¿Los ha apropiado usted personalmente y ha depositado su fe en Cristo Jesús? Si se ha apropiado de ellos, ¿entiende usted que Dios se lo cuenta a usted por justicia? Dios le ve a usted como si usted hubiera muerto, hubiera sido sepultado y resucitado a una nueva vida en Cristo. Estos, entonces, no son tan solamente unos hechos fríos, sino la substancia misma de una nueva relación. Esto es lo que Pablo escribió a los Gálatas, cuando les dice allá en el capítulo 2 de su carta, versículo 20, «Con Cristo estoy juntamente crucificado, y ya no vivo yo, mas Cristo vive en mí, y lo que ahora vivo en la carne, lo vivo en la fe del Hijo de Dios, el cual me amó y se entregó a sí mismo por mí». Agripa era un hombre inteligente, y respondió de la manera siguiente aquí en el versículo 28, «Por poco me persuades a ser cristiano». Amigo oyente, ¿sabe usted que es posible ser casi cristiano y luego estar perdido para toda la eternidad? ¿Cuán trágico es eso? El casi simplemente no sirve para nada. O bien usted acepta a Cristo, o bien no acepta a Cristo. En realidad, amigo oyente, a ningún teólogo le es posible sondear las profundidades de la salvación y su significación. O usted tiene a Cristo o no tiene a Cristo. O confía en Cristo o no confía en Cristo. O Jesucristo es su Salvador o no es su Salvador. Es una de las dos cosas. No hay tal cosa como una posición intermedia. Ese casi, amigo oyente, simplemente no vale. Pablo contestó entonces aquí en el versículo 29, «Quisiera Dios que por poco o por mucho, no solamente tú, sino también todos los que hoy me oyen, fueseis hechos tales cual yo soy, excepto estas cadenas». Pablo está diciendo que quisiera que ellos tuvieran la misma relación con Cristo y ser como Él es, excepto las cadenas. No quiere poner estas cadenas a nadie. Este es el hombre que había sido un fariseo orgulloso y celoso. Este es el mismo hombre que unos pocos años antes habría estado dispuesto a encadenar a Cristo mismo y haberlo matado. Antes, Pablo había hecho todo lo posible por encarcelar a los cristianos y matarlos. Pero ahora ha cambiado de actitud y quiere que todos lleguen a ser cristianos y que tengan una relación vital y personal con Jesucristo. Quiere que hagan una transacción con Cristo. Uno no puede menos que admirarse de la poderosa transformación que se ha operado en la vida de Saulo de Tarso. Ahora, ¿cómo se explica eso? La respuesta es que Jesús vive. Había resucitado de los muertos y se había revelado. Es por eso que Pablo dijo muy temprano en su testimonio ante Agripa que ¿se juzga entre vosotros cosa increíble que Dios resucite de los muertos? No hay nada irrazonable en cuanto a eso. Dios es el Dios de los vivos. Ahora, puesto que la resurrección es verdad, también es verdad que hay otro juicio venidero. Habrá otro trono y Jesús estará en ese trono. Si va a haber un juicio, habrá también presos. Y amigo oyente, o bien usted se ha postrado delante de Él y le ha aceptado como su Salvador,

0: o algún día tendrá que rendir cuentas a Dios. Y amigo oyente, la resurrección es tan importante para el inconverso como lo es para el creyente. Para el inconverso, el Cristo resucitado se aparecerá como juez. Leamos ahora una vez más los versículos 30 a 32 de este capítulo 26 de los Hechos. Cuando había dicho estas cosas, se levantó el rey y el gobernador y Berenice y los que se habían sentado con ellos, y cuando se retiraron aparte, hablaban entre sí diciendo: «Ninguna cosa digna ni de muerte ni de prisión ha hecho este hombre». Y Agripa dijo a Festo: «¿Podía este hombre ser puesto en libertad si no hubiera apelado a César?». Es obvio ahora que Pablo tiene que ir a Roma. Hemos mencionado antes que hay quienes dudan que Pablo hiciera lo correcto cuando apeló a César. Algunos creen que se equivocó, pero insistimos en que Pablo no se equivocó de ninguna manera. En su epístola a los romanos, Pablo oró que le fuera posible ir a Roma y les pidió que oraran que pudiera ir. Escuche usted lo que dice allá en su carta a los romanos capítulo 1, versículos 10 y 11. Dice Pablo: «Rogando que de alguna manera tenga al fin, por la voluntad de Dios, un próspero viaje para ir a vosotros, porque deseo veros para comunicaros algún don espiritual a fin de que seáis confirmados». No hay duda, pues, que Pablo irá a Roma. Ahora usted quizá dude que Pablo tuvo un próspero viaje. Un predicador en cierta ocasión expuso una serie de mensajes para jóvenes, y el título de esa serie fue «El próspero viaje de Pablo a Roma». Sí, amigo oyente, Pablo tuvo un próspero viaje. Fue la voluntad de Dios que él fuera a Roma. Y así concluye nuestro estudio de este capítulo 26 de los Hechos. Llegamos ahora al capítulo 27, y aunque no tenemos mucho tiempo en el programa de hoy, daremos algunos rasgos generales. Tenemos en este capítulo 27 que Pablo va a Roma a pesar de una tempestad y un naufragio. Creemos que podríamos llamar a este el cuarto viaje misionero de Pablo. Creemos que debe llamarse así. Pablo era tan activo cuando estuvo en Roma como lo fue en sus otros viajes. Ejerció la misma libertad e hizo igual número de contactos. Testificó tan fielmente como había testificado en sus otros viajes. Las cadenas no le estorbaron, aunque hizo todo este viaje en cadenas. Fue él quien dijo allá en su segunda carta a Timoteo, capítulo 2, versículo 9, que había sufrido prisiones a modo de malhechor, pero que la palabra no estaba presa. Y luego en su carta a los Filipenses, capítulo 1, versículo 2, dice que las cosas que le han sucedido han redundado más bien para el progreso del Evangelio. Dios, amigo oyente, está en todo eso. Este viaje será un poco diferente de los anteriores. Este viaje se realizará a costa del gobierno romano. El gobierno pagará su pasaje porque él es su prisionero. Esa es la contestación a la oración de Pablo y a la oración que pidió que los romanos elevaran para poder ir a Roma. En nuestro próximo programa, Dios mediante, entraremos en más detalles con respecto a este viaje de Pablo a Roma. Por hoy, vamos a detenernos aquí porque nuestro tiempo ya se ha agotado. Hasta encontrarnos de nuevo por esta misma frecuencia, deseamos a usted las incontables bendiciones del Señor en su vida.
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4: Capítulo 33. Vino palabra de Jehová a Jeremías la segunda vez, estando él aún preso en el patio de la cárcel, diciendo: «Así ha dicho Jehová que hizo la tierra, Jehová que la formó para afirmarla. Jehová es su nombre. Clama a mí y yo te responderé y te enseñaré cosas grandes y ocultas que tú no conoces. Porque así ha dicho Jehová Dios de Israel acerca de las casas de esta ciudad y de las casas de los reyes de Judá, derribadas con arietes y con hachas, porque vinieron para pelear contra los caldeos, para llenarlas de cuerpos de hombres muertos, a los cuales herí yo con mi furor y con mi ira,
5: pues escondí mi rostro de esta ciudad a causa de toda su maldad, he aquí que yo les traeré sanidad y medicina, y los curaré y les revelaré abundancia de paz y de verdad. Y haré volver los cautivos de Judá y los cautivos de Israel, y los restableceré como al principio, y los limpiaré de toda su maldad con que pecaron contra mí, y perdonaré todos sus pecados con que contra mí pecaron y con que contra mí se rebelaron. Y me será a mí por nombre de gozo, de alabanza y de gloria entre todas las naciones de la tierra que habrán oído todo el bien que yo les hago, y temerán y temblarán de todo el bien y de toda la paz que yo les haré. Así ha dicho Jehová, en este lugar del cual decís que está desierto, sin hombres y sin animales, en las ciudades de Judá y en las calles de Jerusalén, que están asoladas, sin hombre y sin morador y sin animal, ha de oírse aún voz de gozo y de alegría, voz de desposado y voz de desposada, voz de los que digan, alabad a Jehová de los ejércitos, porque Jehová es bueno, porque para siempre es su misericordia, voz de los que traigan ofrendas de acción de gracias a la casa de Jehová, porque volveré a traer los cautivos de la tierra como al principio, ha dicho Jehová. Así dice Jehová de los ejércitos, en este lugar desierto, sin hombre y sin animal, y en todas sus ciudades, aún habrá cabañas de pastores que hagan pastar sus ganados. En las ciudades de las montañas, en las ciudades de la Cefela, en las ciudades del Negev, en la tierra de Benjamín, y alrededor de Jerusalén, y en las ciudades de Judá, aún pasarán ganados por las manos del que los cuente, ha dicho Jehová. He aquí vienen días, dice Jehová, en que yo confirmaré la buena palabra que he hablado a la casa de Israel y a la casa de Judá. En aquellos días y en aquel tiempo haré brotar a David un renuevo de justicia y hará juicio y justicia en la tierra. En aquellos días Judá será salvo y Jerusalén habitará segura y se le llamará Jehová justicia nuestra. Porque así ha dicho Jehová, no faltará a David varón que se siente sobre el trono de la casa de Israel, ni a los sacerdotes y levitas faltará varón que delante de mí ofrezca holocausto y encienda ofrenda y que haga sacrificio todos los días. Vino palabra de Jehová a Jeremías diciendo, así ha dicho Jehová, si pudierais invalidar mi pacto con el día y mi pacto con la noche, de tal manera que no haya día ni noche a su tiempo, podrá también invalidarse mi pacto con mi siervo David, para que deje de tener hijo que reine sobre su trono, y mi pacto con los levitas y sacerdotes, mis ministros. Como no puede ser contado el ejército del cielo, ni la arena del mar se puede medir, así multiplicaré la descendencia de David, mi siervo, y los levitas que me sirven. Vino palabra de Jehová a Jeremías diciendo, ¿no has echado de ver lo que habla este pueblo diciendo, dos familias que Jehová escogiera ha desechado? Y han tenido en poco a mi pueblo, hasta no tenerlo más por nación. Así ha dicho Jehová, si no permanece mi pacto con el día y la noche, si yo no he puesto las leyes del cielo y la tierra, también desecharé la descendencia de Jacob y de David mi siervo, para no tomar de su descendencia quien sea señor sobre la posteridad de Abraham, de Isaac y de Jacob, porque haré volver sus cautivos y tendré de ellos misericordia. Capítulo 34. Palabra de Jehová que vino a Jeremías cuando Nabucodonosor, rey de Babilonia, y todo su ejército, y todos los reinos de la tierra bajo el señorío de su mano, y todos los pueblos peleaban contra Jerusalén y contra todas sus ciudades, la cual dijo, así ha dicho Jehová Dios de Israel, ve y habla a Sedequías, rey de Judá, y dile, así ha dicho Jehová, he aquí yo entregaré esta ciudad al rey de Babilonia, y la quemará con fuego, y no escaparás tú de su mano, sino que ciertamente serás apresado, y en su mano serás entregado. Y tus ojos verán los ojos del rey de Babilonia, y te hablará boca a boca, y en Babilonia entrarás. Con todo eso, oye palabra de Jehová, Sedequías, rey de Judá. Así ha dicho Jehová acerca de ti, no morirás a espada. En paz morirás, y así como quemaron especias por tus padres, los reyes primeros que fueron antes de ti, las quemarán por ti, y te endecharán diciendo, ¡ay, Señor! Porque yo he hablado la palabra, dice Jehová. Y habló el profeta Jeremías a Sedequías, rey de Judá, todas estas palabras en Jerusalén. Y el ejército del rey de Babilonia peleaba contra Jerusalén y contra todas las ciudades de Judá que habían quedado, contra Laquis y contra Azeca, porque de las ciudades fortificadas de Judá, éstas habían quedado. Palabra de Jehová que vino a Jeremías después que Sedequías hizo pacto con todo el pueblo en Jerusalén para promulgarles libertad. que cada uno dejase libre a su siervo y a su sierva, hebreo y hebrea, que ninguno usase a los judíos, sus hermanos, como siervos. Y cuando oyeron todos los príncipes y todo el pueblo que había convenido en el pacto de dejar libre cada uno a su siervo y cada uno a su sierva, que ninguno los usase más como siervos, obedecieron y los dejaron. Pero después se arrepintieron e hicieron volver a los siervos y a las siervas que habían dejado libres, y los sujetaron como siervos y siervas. Vino pues palabra de Jehová a Jeremías, diciendo: Así dice Jehová, Dios de Israel: Yo hice pacto con vuestros padres el día que los saqué de tierra de Egipto, de casa de servidumbre, diciendo: Al cabo de 7 años dejará cada uno a su hermano hebreo que le fuere vendido. Le servirá 6 años y lo enviará libre. Pero vuestros padres no me oyeron ni inclinaron su oído. Y vosotros os habíais hoy convertido y hecho lo recto delante de mis ojos, anunciando cada uno libertad a su prójimo. Y habíais hecho pacto en mi presencia en la casa en la cual es invocado mi nombre. Pero os habéis vuelto y profanado mi nombre, y habéis vuelto a tomar cada uno a su siervo y cada uno a su sierva, que habíais dejado libres a su voluntad, y los habéis sujetado para que os sean siervos y siervas. Por tanto, así ha dicho Jehová: Vosotros no me habéis oído para promulgar cada uno libertad a su hermano y cada uno a su compañero. He aquí que yo promulgo libertad, dice Jehová, a la espada y a la pestilencia y al hambre, y os pondré por afrenta ante todos los reinos de la tierra. Y entregaré a los hombres que traspasaron mi pacto, que no han llevado a efecto las palabras del pacto que celebraron en mi presencia, dividiendo en 2 partes el becerro y pasando por medio de ellas, a los príncipes de Judá y a los príncipes de Jerusalén, a los oficiales y a los sacerdotes y a todo el pueblo de la tierra que pasaron entre las partes del becerro, los entregaré en mano de sus enemigos y en mano de los que buscan su vida, y sus cuerpos muertos serán comida de las aves del cielo y de las bestias de la tierra. Y a Sedequías, rey de Judá, y a sus príncipes, los entregaré en mano de sus enemigos, y en mano de los que buscan su vida, y en mano del ejército del rey de Babilonia, que se ha ido de vosotros. He aquí mandaré yo, dice Jehová, y los haré volver a esta ciudad, y pelearán contra ella, y la tomarán, y la quemarán con fuego. Y reduciré a soledad las ciudades de Judá, hasta no quedar morador. Capítulo 35. Palabra de Jehová que vino a Jeremías en días de Joacim, hijo de Josías, rey de Judá, diciendo: Ve a casa de los recabitas y habla con ellos, e introdúcelos en la casa de Jehová, en uno de los aposentos, y dales a beber vino. Tomé entonces a Jaazanías, hijo de Jeremías, hijo de Abasinías, a sus hermanos, a todos sus hijos y a toda la familia de los recabitas, y los llevé a la casa de Jehová, al aposento de los hijos de Anán, hijo de Italías, varón de Dios, el cual estaba junto al aposento de los príncipes, que estaba sobre el aposento de Maasías, hijo de Salum, guarda de la puerta. Y puse delante de los hijos de la familia de los recabitas tazas y copas llenas de vino, y les dije: Bebed vino. Mas ellos dijeron: No beberemos vino, porque Jonadab, hijo de Recab, nuestro padre, nos ordenó, diciendo: No beberéis jamás vino vosotros ni vuestros hijos, ni edificaréis casa, ni sembraréis sementera, ni plantaréis viña, ni la retendréis, sino que moraréis en tiendas todos vuestros días, para que viváis muchos días sobre la faz de la tierra donde vosotros habitáis. Y nosotros hemos obedecido a la voz de nuestro padre Jonadab, hijo de Recab, en todas las cosas que nos mandó, de no beber vino en todos nuestros días, ni nosotros, ni nuestras mujeres, ni nuestros hijos, ni nuestras hijas, y de no edificar casas para nuestra morada, y de no tener viña, ni heredad, ni sementera. Moramos, pues, en tiendas, y hemos obedecido y hecho conforme a todas las cosas que nos mandó Jonadab nuestro padre. Sucedió, no obstante, que cuando Nabucodonosor, rey de Babilonia, subió a la tierra, dijimos: Venid y ocultémonos en Jerusalén de la presencia del ejército de los caldeos y de la presencia del ejército de los de Siria, y en Jerusalén nos quedamos. Y vino palabra de Jehová a Jeremías, diciendo: Así ha dicho Jehová de los ejércitos, Dios de Israel: Ve y di a los varones de Judá y a los moradores de Jerusalén: ¿No aprenderéis a obedecer mis palabras?, dice Jehová. Fue firme la palabra de Jonadab, hijo de Recab, el cual mandó a sus hijos que no bebiesen vino, y no lo han bebido hasta hoy, por obedecer al mandamiento de su padre. Y yo os he hablado a vosotros desde temprano y sin cesar, y no me habéis oído. Y envié a vosotros todos mis siervos los profetas, desde temprano y sin cesar, para deciros: Volveos ahora cada uno de vuestro mal camino, y enmendad vuestras obras, y no vayáis tras dioses ajenos para servirles, y viviréis en la tierra que di a vosotros y a vuestros padres. Mas no inclinasteis vuestro oído, ni me oísteis. Ciertamente los hijos de Jonadab, hijo de Recab, tuvieron por firme el mandamiento que les dio su padre, pero este pueblo no me ha obedecido. Por tanto, así ha dicho Jehová, Dios de los ejércitos, Dios de Israel: he aquí traeré yo sobre Judá y sobre todos los moradores de Jerusalén todo el mal que contra ellos he hablado, porque les hablé y no oyeron, los llamé y no han respondido. Y dijo Jeremías a la familia de los Recabitas: así ha dicho Jehová de los ejércitos, Dios de Israel: por cuanto obedecisteis al mandamiento de Jonadab vuestro padre, y guardasteis todos sus mandamientos, e hicisteis conforme a todas las cosas que os mandó, por tanto, así ha dicho Jehová de los ejércitos, Dios de Israel: no faltará de Jonadab, hijo de Recab, un varón que esté en mi presencia todos los días.
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7: Si alguna vez has estado de vacaciones a la orilla de un mar y has notado que las olas están fuertes, pero hay banderines de colores que te alertan del peligro, indicándote que no puedes arriesgarte a entrar al agua durante la tempestad. Pero por más que hay estos banderines, no faltan las personas que aún así se arriesgan y que nada les pasará. Así también se presentan estos banderines en la relación de una pareja, pero se arriesgan pensando que las cosas se arreglarán en el futuro. En el programa de hoy, nuestra invitada nos hablará acerca de esos banderines de colores en una relación de abuso doméstico que ella experimentó en su matrimonio.

0: Doy la bienvenida a nuestra invitada y voy a pedirle que se presente a nuestra audiencia y nos comparta de su trasfondo familiar.
1: Bueno, soy Alicia Herrera Rebollo, salvadoreña. Provengo de una familia de padres profesionales, políticos de El Salvador. Sin embargo, mi papá fue asesinado en 1979. Él era ministro de Educación y pues mi mamá se quedó con 5 hijos, desde la mayor, 17, hasta la menor, 5 años. Yo era la de en medio. A Dios gracias, mi papá, un mes antes de haber sido asesinado, conoció a Jesús. Y quizás eso hizo que poco a poco nosotros fuéramos uno a uno viniendo a los pies de Jesús.
0: Alicia, según tengo entendido, usted cumple ese sueño de llegar al altar y con mucha ilusión, pero después no ha sido una experiencia tan soñada. ¿Qué pasó?
1: Como usted dice, uno se casa ilusionado, emocionado, ¿no? Bueno, en el caso de nosotros los cristianos también, ¿verdad? De juntos servir a Dios y todo eso. Entonces, pues empezamos el matrimonio finales del 94. Yo había estado trabajando en mi iglesia 1 año. Me regresé con él a Guatemala porque no había terminado sus estudios y yo aproveché y me metí a estudiar una maestría en Biblia. Entonces, aparentemente todo era bonito, ¿no? Sí, habían problemas, decía yo, que se iban a solventar con el tiempo, ¿no? Sin embargo, ahora, al ver en retrospectiva, uno ve que habían banderines amarillos de violencia. Y no puedo mencionarlos tan así, pero sí, habían celos. Empezó eso en el noviazgo, hermana, y empezó a decirme, mira, no hagas esas bromas con tus compañeros, mira, no digas esas cosas. La impaciencia de que yo lo aceptara rápidamente para ser su novia, ¿no? Y yo veía que él criticaba aún las maneras en que yo agarraba los cubiertos y cosas así, ¿no? Me di cuenta de que él no había tenido una buena relación con su madre. Ella se fue del hogar y lo dejó con el papá, ¿no? Aparte de un montón de cuestiones de él, de su carácter, pero pues yo la veía y decía, no, yo le voy a ayudar a que él supere todas esas cosas, aquel síndrome de salvadora, ¿no?
0: Así es.
1: Entonces, pero ya cuando ya nos casamos y llegamos a Guate, ya empezaron. Pero le digo cosas que no me gustaban. Por ejemplo, un día me dice, vamos a ir a un retiro, no te vayas a poner calzoneta, te vas a bañar en short y camiseta. ¿Qué? Le dije. O sea, yo había pasado años superando, como siempre he sido gordita, superando el que yo me tenía que bañar con camiseta encima, porque me daba pena. Y yo lo había superado eso, y viene él y me dice esto. Y cositas así empezaron a surgir, ¿no? Los celos, diciéndome, vos quizás todavía te gusta fulano de tal. O sea, cositas así, ¿no?

0: Estamos escuchando a Alicia, quien se casó con mucha ilusión y sueños de un matrimonio feliz, pero no prestó atención a las señales de violencia que aparecieron desde el noviazgo, y como una joven enamorada, pensó que después de casarse, ella podría ayudarle a superar. ¿Qué pasó en esos primeros años de matrimonio?
1: Los primeros años, imperceptibles y nada, ¿no? Cuando ya regresamos a El Salvador, finales del 96, yo empecé a desarrollar hemorragias uterinas. Entonces empezamos a ver qué pasaba y solo me decían, no, trate de quedar embarazada, trate de quedar, y nada, ¿verdad? Uh-huh. Aquello no venía. Entonces uh-huh. él se burlaba con el hermano, que decía que eran inventos míos. Estas son las señales de violencia, ¿no? Esos banderines ya casi anaranjados y rojos, ¿no? Yo en mi blog he escrito 4 artículos sobre esto, sobre los banderines de violencia en el noviazgo, sobre los banderines ya dentro del matrimonio, ¿verdad? La incomprensión, los chantajes emocionales, incluso el alejamiento de mi familia, ¿no? A veces mi familia extendida hacíamos reuniones y él me decía, no, tenés que ir conmigo a la iglesia. Y eran reuniones esporádicas cada 2 años y todo eso, ¿no? Y de repente las burlas, las ofensas, uh-huh. El alejamiento físico y emocional. Uh-huh. Y yo le digo, hermana, a veces le lloraba y le decía, tengamos sexo. Uh-huh. Y él, no, ¿verdad? Uh-huh. Hasta las miradas de desprecio. Y yo no digo que yo no entré en ese círculo de violencia, porque uh-huh. se entra. Y como mi carácter es fuerte, yo trataba de defenderme y de hacerle recapacitar, pero tal vez sí no lo hice de buena manera, porque uno se involucra en este círculo.
0: Me decía usted fuera del micrófono que ustedes se separaron en varias ocasiones y fue muy afectada por todo el abuso vivido. Cuéntenos, ¿cómo fue esa experiencia?
1: Era de todos. Sí. Físicamente no habíamos llegado a eso, era más que todo esos desprecios, esas burlas, esa cuestión de dejarme, como le digo, en el 2002 que nos separamos, yo empecé a ir, porque a los 3 días de esa primera separación, mi hermana mayor, que vivía pegado a mi casa, y mi mamá, pues vivía pues siempre en la misma área, ¿no? Uh-huh. Se dieron cuenta que yo en las noches no dormía y pegaba alarido que hasta mis vecinos oían. Wow. Entonces me agarraron un día y me dice, vámonos. Y me llevaron al Seguro Social y me dejaron ingresada como 3, 4, 5 días, uh-huh. más o menos. Y a empezar un tratamiento de antidepresivo por wow. depresión, uh-huh. con pastillas, con esto, ¿no? Yendo cada mes al psiquiatra, al psicólogo uh-huh. y todo eso.

0: Usted ahora es una mujer restaurada, una mujer sanada de esa vida de violencia. Tengo entendido que ahora usted está escribiendo artículos y contándole a las personas acerca de su experiencia de cómo salir de la garra de la violencia doméstica. Háblenos de esa parte.
1: Fíjese, hermana, cómo salí, sinceramente, gracias a Dios, como yo me había involucrado en política, me ofrecieron trabajo a un diputado del partido en el que yo estaba. Eso fue parte de esa tabla de salvación que Dios me mandó. Pero poco a poco yo empecé a escribir poemas, empecé a escribir artículos, cosas que yo veía en la vida, ¿no? Que si veía un paisaje ya me venía un poema, que si veía una niña en el bus, yo escribía algo de la niña que le había visto. Cosas así, cualquier cosa que yo veía, yo empecé a escribir. Y eso para mí, la escritura fue como catarsis. En el 2010, sí, yo dije, yo ya no voy al psiquiatra. Ya no aguanto las pastillas. Entonces dejé, yo le dije a Dios, Dios ayúdame, yo no quiero seguir en esto.
0: Alicia, quisiera pedirle a usted que envíe un mensaje de esperanza a aquellas personas que quizá están viviendo una violencia en el hogar y piensan que ya no hay razón para luchar. ¿Qué mensaje usted enviaría a estas personas?
1: Que piensen que son hijas amadas por Dios. El sentirse amada por un Dios que nos abraza, nos valora y nos dice que somos parte de su corona de la creación de Dios, nos debe dar ese valor, no aguantar, poner límites, poner límites, ¿verdad? Pero como hijas preciosas de Dios que somos, no podemos. Yo no recomiendo, hermana, ni ando abogando por los divorcios, no. Pero sí recomiendo que la mujer debe pararse firme y decir no. Ya sea que estén en el noviazgo o empezando un matrimonio, por favor, hermanas, piensen en esos banderines de violencia antes, durante y cómo sanar, ¿verdad? Pedir ayuda, eso es clave, pedir ayuda. Y que hay esperanza, que Dios, como decíamos anteriormente, no nos quiere tener sufriendo. Y Él no nos va a dejar nunca.

0: Hemos escuchado a Alicia y tristemente, así como ella, hay muchas mujeres quienes han ido al matrimonio ignorando esos banderines o señales de abuso desde el noviazgo y pensando que ellas podrán ayudar a su pareja a cambiar estando ya en el matrimonio. Tú que me escuchas, si hoy estás en el noviazgo y ya estás viendo señales de abuso en tu relación, es mejor que busques ayuda. Aún estás a tiempo. No esperes sufrir en el matrimonio todo tipo de abuso y tristemente llegar a una separación. Recuerda que toda relación requiere compromiso mutuo y es importante que el hombre dé el ejemplo de someterse a Cristo para que la mujer se someta a él. Este principio lo encontramos en el libro de Primera de Corintios, capítulo 11, versículo 3, que nos dice: Ahora bien, quiero que entiendan que Cristo es cabeza de todo hombre, mientras que el hombre es cabeza de la mujer y Dios es cabeza de Cristo. Permíteme orar por ti. Buen Dios y Padre Celestial, hoy vengo delante de ti e intercedo por aquella mujer que hoy está sufriendo las consecuencias de no obedecer las señales del abuso que detectó en su noviazgo y que ahora está cosechando en su matrimonio. Te pido que le ayudes a buscar una solución saludable para su vida y su relación. Y mientras pasa por ese proceso, que le dé sabiduría y fuerzas para poder resistir todo tipo de sufrimiento. En tu nombre he orado. Amén. Por ahora, solo me queda recordarte que solamente en Cristo hay esperanza y te invito a nuestro próximo programa.
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2: 9 de la mañana, 33 minutos.
3: Guatemala. Hoy tus calles se visten de fiesta. El fuego arde proclamando libertad. Tu bandera luce más bella y ondea majestuosamente, libre como el viento. Pero de pronto me pongo a pensar: ojalá que esa fiesta fuera perenne y que la unión de tu pueblo prevaleciera. Has sido herida por tu gente al punto de sangrar, porque te duele ver cómo olvidamos la hermandad que en la euforia nos une. Celebraremos que eres libre, pero se nos olvida que la lucha por esta libertad debe ser permanente. Y no debemos perder de vista el objetivo de hacer de ti una patria grande. Hoy entiendo que nuestra lucha debe ser para que seas libre del dolor que te causa tu pueblo, al carecer de valores y sentido humano. Mi querida Guatemala, te llevo en mi corazón y por eso celebraré tu independencia, recordando que mis paisanos son también mis hermanos, escuchando a aquel que pide a gritos ser escuchado, fortaleciendo a quien se siente frágil y sobre todo procurando cada día ser mejor profesional. Con mi trabajo contribuir a que dentro de tus fronteras tu pueblo lo conformen personas capaces de mejorar, de manejar sus emociones y que con sus actos levanten hasta el cielo Guatemala, tu nombre inmortal.

Deuteronomio, capítulo 28, verso 11 al 13. Y te hará Jehová sobreabundar en bienes, en el fruto de tu vientre, en el fruto de tu bestia y en el fruto de tu tierra, en el país que Jehová juró a tus padres que te había de dar. Te abrirá Jehová su buen tesoro en el cielo, para enviar la lluvia a tu tierra en su tiempo, y para bendecir toda obra de tus manos, y prestarás a muchas naciones, y tú no pedirás prestado. Te pondrá Jehová por cabeza, y no por cola, y estarás encima solamente, y no estarás debajo. Si obedecieres los mandamientos de Jehová tu Dios, que yo te ordeno hoy, para que los guardes y cumplas. 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

Levanta las manos al cielo conmigo y repite: Señor, levanto mis manos, aunque no tenga fuerzas, aunque tenga mil problemas. Confiésalo con tus labios. Todo el mundo cantando conmigo.

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1: Hay un camino que no...
2: 10 de la mañana, un minuto.
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Bendiciones, hermanos y hermanas, es un gusto poderlos acompañar en esta hora de la mañana. Bendiciones para todos, gracias a nuestros hermanos que ya se están aportando. Bendiciones y aquí estaremos esperando sus llamadas, hermanos y hermanas, al número 45-52-66-33. Así que también todos estamos invitados, hermanos, a que podamos apoyar Radio Felicidad con una ofrenda de corazón. Usted decide cuánto dará para la obra del Señor. Todos podemos juntos, hermanos, todos podemos, no importando la cantidad, sino que lo hagamos de corazón para el Señor. Así que bendiciones y también saludamos a nuestros hermanos que de Finca La Bendición, que se encuentran muy contentos.

0: Bueno, bendiciones para nuestros hermanos en Finca La Bendición. Saludos. Nuestros hermanos se encuentran muy contentos, así que bendiciones, hermanos. Queremos saludar a nuestro hermano Orlando Sandoval de Finca La Bendición, que el día de hoy nuestro hermano quiere apoyar Radio Felicidad. Bendiciones, hermano, es un gusto poderlos saludar. También a toda la familia Quincín, a la familia Sandoval. El día de hoy nuestro hermano nos llama y nos dice: yo quiero sembrar en la obra del Señor, porque Él siempre nos ha bendecido. Bendiciones, hermana Marina, bendiciones. Nuestro hermano apoya Radio Felicidad con una ofrenda de 1,750. Bendiciones, bendiciones, hermanos. También usted puede apoyar Radio Felicidad con una ofrenda de corazón, hermano y hermana. Gracias, gracias, hermanos. 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Hoy compartimos hermanos. Que la unidad móvil en este día lunes 28 de septiembre estará llegando en Río Corozal, Santa María Sechactí, Santa Amelia, San Pablo Chinajá, Ovelar, El Ceibo, Finca Carmelita. Así que usted puede acercarse con los hermanos cuando ellos lleguen en el lugar donde usted se encuentra. Puede acercarse, hermano, a dejar su ofrenda o quizás un pato, una gallina o lo que usted desee dar para la obra del Señor. Así que bendiciones, invitados a que todos podamos unirnos. Hay muchas formas de cómo podemos nosotros apoyar Radio Felicidad. 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Gracias a nuestros hermanos que ya el día de hoy, lunes 28 de septiembre, ya se han apuntado en el listado de promesas. Bendiciones a la familia en Finca La Bendición. Usted también lo puede hacer, hermano. Usted también lo puede hacer, hermana. Así que todos juntos podemos apoyar Radio Felicidad. Okanachoguin, hermanos, hará la unidad móvil. 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Aló, hermano.
1: ¿Lo que iba a pedir?
0: Dije, hermano.
1: Gracias.
0: Bueno, hermano.

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Arina, che, aquí están los hermanos en el ovelar. Gracias, hermano Oscar. Así que, hermanos, nuestros hermanos de la unidad móvil se encuentran en el ovelar. O canapentio, ya, hermano, chijo, que insacal. 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Aquí están tomando un su descanso. Bendiciones, bendiciones para nuestros hermanos que se encuentran en la unidad móvil. También bendiciones para ustedes, hermanos, que se encuentran en el ovelar. Allí invitándoles, hermanos, a que usted puede acercarse con los hermanos. Ellos se encuentran en el ovelar. 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

Amén. 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Mi esposa va a ofrendar con un pacheco. Amén. Amén, amén. 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

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Ahora la unidad móvil Natalibán Carán Ovelar. Así que hermanos, bendiciones para todos los que se encuentran ya aportando su ofrenda con nuestros hermanos en la unidad móvil. Se encuentran en el Ovelar. Así que bendiciones para todos.

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Aquí mi mamá les preparó su desayuno. Mi mamá contenta, ella se llama Juana Kaal. Bendiciones para nuestra hermana Juana Kaal. Gracias, hermana. Gracias por el desayuno a los hermanos de la unidad móvil. Gracias, hermana Juana Kaal. Adiós, ay, hermana Juana.
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Aquí anda una mi prima en la unidad móvil. La hermana Sofía contenta anda. Bendiciones, bendiciones. 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O que nadie yo que nadie ya comenzaron a recorrer su camino. Los hermanos se fueron para Santa Amelia, ya que la aldea Santa Amelia. Que se vayan preparando, entre 10 minutos llegarán allí. Gracias, hermano. Así que, bendiciones, hermanos. Ustedes que se encuentran en Santa Amelia, pueden prepararse. Nuestros hermanos aquí nos comparten que entre 10 minutos estarán llegando. Así que pueden alistarse, pueden prepararse y esperar nuestros hermanos que estarán llegando en Santa Amelia. 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
1: 11 de la mañana, 30 minutos.
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Nuestros hermanos ya se encuentran allí, así que puede acercarse hermano y hermana. Y después estarán llegando en Santa María Sechactí. Así que bendiciones, pueden prepararse y así acercarse con nuestros hermanos de la unidad móvil. Bendiciones hermanos. 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

0: 12 del mediodía, 2 minutos.
1: 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Proverbios 11:25.

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hermano mío. Dios te bendiga. Siga adelante. En medio de las luchas, en medio de las pruebas. Busque al Señor. Aleluya.

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0: de amor.
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0: 12 del mediodía, 31 minutos.
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La vida del cristiano es muy alegre.

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0: 13 horas, 30 minutos.
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2: ¿Qué tal, chicos y chicas y jóvenes y adultos que nos escuchan? Estamos muy contentos porque han sintonizado nuestro programa para hoy.
3: Tenemos una historia verdadera y muy linda para contarles, o mejor dicho, la tiene el tío Daniel.
2: Está adaptada a la Sagrada Escritura y yo la llamo Moisés cumple su destino. Hace algunos miles de años, vivían en Egipto los israelitas, que eran esclavos de los egipcios. Los oprimidos israelitas adoraban al verdadero Dios de los cielos, mientras que sus opresores adoraban a dioses de madera y piedra y también al río Nilo. Como Dios les había prometido a los israelitas que de entre ellos nacería un hombre que los libertaría de su esclavitud, el rey de Egipto proclamó un cruel decreto. Todos los bebés varones israelitas debían ser muertos. Y por eso, cuando nació el bebé Moisés, sus padres, que eran israelitas, lo pusieron en una canasta y lo escondieron entre los juncos a la orilla del río Nilo.
4: Bueno, mijito, allí estarás a salvo del decreto del rey de matar a todo bebé varón israelita.
2: Cuando Moisés fue muchacho, fue llevado de su humilde hogar israelita al palacio, donde llegó a ser el rico y popular príncipe heredero de Egipto.
5: ¡Aclamen a Moisés, el príncipe heredero de Egipto! ¡Que viva el príncipe! ¡Que viva el príncipe!
2: Aunque él era el príncipe heredero de Egipto, nunca olvidó las lecciones que aprendió de su madre y, por lo tanto, rehusó adorar los dioses falsos de Egipto. Y fue así que Dios eligió a Moisés para que sacara a su pueblo de la esclavitud de Egipto. Pero debido a que Moisés confió en su propia sabiduría y no en la de Dios, cometió un terrible pecado y tuvo que huir de Egipto.
6: Oh, Señor Dios del cielo, perdóname por este horrible pecado que cometí contra ti y contra tu pueblo. Protégeme de la ira del rey de Egipto y guíame al huir de Egipto.
2: El Señor dirigió a Moisés en su huida y él encontró un hogar en la casa de Jetro, el sacerdote y príncipe de Madián, que era adorador del verdadero Dios. Después de algún tiempo, Moisés se casó con una de las hijas de Jetro y trabajó con su suegro como pastor de sus rebaños durante 40 años.
6: Aquí estoy ya casi viejo. ¿Y qué he realizado? Nada. Como príncipe de Egipto podría haber tenido la oportunidad de librar a Israel de la esclavitud. Pero yo he fallado como príncipe. En los últimos 40 años no he hecho otra cosa sino pastorear ovejas. Mi vida ha sido un fracaso detrás de otro. Si tan solo hubiera aprendido cuando era joven, cuando aún era el príncipe de Egipto, que nadie puede triunfar con su propia fuerza. Si tan solo hubiera confiado más en el poder de Dios, tal vez habría podido libertar a Israel. Tal vez podría haber hecho algo realmente digno. Tal vez podría haber sido fuego. Allí al lado del monte hay un fuego y yo... Es una zarza que arde. Una zarza ardiendo. Pero ¿cómo puede...? Será mejor que vaya y vea qué es lo que pasa.

0: Es una zarza ardiendo. La zarza arde, pero no se consume. Me voy a acercar.
1: Mientras Moisés se acercaba a la zarza ardiendo, una voz que salió del fuego lo llamó por nombre.
2: ¡Moisés! ¡Moisés!
1: Con una voz estremecida, Moisés contestó.
0: Aquí estoy.
2: No te acerques y descálzate, porque el lugar donde estás es sagrado. Yo soy el Dios de tus antepasados, el Dios de Abraham, de Isaac y de Jacob.
0: No soy digno de estar en la presencia de Dios.
1: Y Moisés se cubrió la cara, pues tuvo miedo de mirar a Dios.
2: Claramente he visto cómo sufre mi pueblo que está en Egipto. Por eso he descendido para salvarlos del poder de los egipcios y llevarlos a una tierra buena. Ven, porque te voy a enviar ante el faraón para que saques de Egipto a mi pueblo.
0: ¿Y quién soy yo para presentarme ante el faraón y sacar de Egipto a los israelitas?
2: Yo estaré contigo, y esta es la señal de que yo mismo te envío. Cuando haya sacado de Egipto a mi pueblo, todos ustedes me adorarán en este monte.
0: Pero, señor, yo no tengo facilidad de palabra. ¿Cómo podré hablarle al faraón y al pueblo de Israel? He estado ausente 40 años y soy lento para hablar el idioma de Egipto.
2: ¿Y quién le dio la boca al hombre? ¿No soy yo? Así que anda, que yo estaré contigo cuando hables y te enseñaré lo que debes decir.
1: Finalmente, Moisés dijo:
0: Yo iré, señor.
1: La orden que Dios le dio a Moisés lo encontró desconfiado de sí mismo, tardo para hablar y tímido. Estaba abrumado con un sentido de su incapacidad para ser el mensajero del Dios de Israel. Pero una vez que aceptó la tarea, se internó en ella con todo su corazón, colocando toda su confianza en el Señor. La grandeza de su misión puso en ejercicio el mejor poder de su mente. Dios bendijo su pronta obediencia y llegó a ser elocuente, calmo y bien preparado para la obra más grande que alguna vez se le haya encomendado a un ser humano.
3: Moisés, querido, tú estás muy callado esta noche. ¿Estás cansado?
0: Sí, Séfora, estoy muy cansado.
3: ¿Es eso todo lo que te perturba?
0: Yo hice una decisión hoy.
3: ¿Sí? ¿Cuál?
0: Voy a regresar a Egipto.
3: ¿Por qué?
0: Dios me ordenó que vaya.
3: ¿Dios? ¿Te ordenó Dios que vayas a Egipto?
0: El otro día, cuando estaba en el desierto, Dios me habló desde una zarza ardiendo y me contó la terrible condición de los israelitas en Egipto. Después Él me ordenó que fuera a Egipto para libertar a los israelitas.
3: Pero Moisés, tú mismo dijiste que tú no puedes libertar a Israel.
0: Sí, lo sé, querida. Yo no puedo por mí mismo y por mis propios esfuerzos.
3: Y también dijiste que perdiste la habilidad que tuviste una vez, como por ejemplo, de hablar correctamente, de encontrarte con gente importante, de dirigir a Israel, ya que tú fuiste
0: el que... Yo sé todo eso, querida, y todo es verdad. Yo no puedo hacer nada por mí mismo. Pero Dios prometió estar conmigo. Para Dios todo es posible.
3: ¿Y los niños y yo? ¿Iremos contigo?
0: El rey de Egipto aún me puede estar buscando por el delito de alta traición. Y podría tomarte como esclava a ti y a los niños.
3: Contigo a mi lado no temo nada.
0: ¿Cuándo podrías estar lista?
3: Cuando tú digas.
0: ¿El lunes por la mañana?
3: Si tú deseas, más pronto.
0: Nosotros saldremos el lunes por la mañana.
4: El rey es muy malo. Aún te puede buscar por el delito de alta traición, Moisés. Y puede tomar como esclavos a mi hija y a mis nietos.
5: Yo quisiera, hijos míos, que no fueran a Egipto.
0: Ya lo sé, mamá. Y tal vez no debería dejar que fueran. Tal vez puedan quedarse aquí.
3: Madre, Moisés es mi esposo y yo debo estar a su lado. Y Moisés, querido, cualquier cosa a la que tengas que hacer frente, Cualquier cosa que tengas que pasar, a donde quiera que tú vayas, esas son las cosas que yo, como tu esposa, también deseo hacer frente y pasar por ellas.
0: Gracias, Éfora. Bueno, creo que será mejor que nos pongamos en viaje. Ya se está haciendo tarde.
5: Adiós, Éfora. Adiós, chicos. Y acuérdense de nosotros,
6: sí, abuelita. Nunca nos olvidaremos de ti, abuelita.
0: Adiós.
6: Adiós.
0: Adiós, adiós a todos. Adiós,
6: adiós,
0: mamá.
6: Adiós.
0: Arre, burro. Arre, arre.
5: Adiós.
0: So. Muy bien. Aquí es donde vamos a acampar para pasar la noche.
6: ¡Qué está bueno! Bien. Acamparemos aquí.
3: Aquí lejos en el desierto, aún hay vida con los ruidos y con los animalitos nocturnos, ¿verdad?
0: Es la naturaleza de Dios en su mejor momento. Me encanta.
3: A mí también. Moisés, ¿estaremos realmente seguros en Egipto?
0: Allí, al lado de la zarza ardiendo, Dios me prometió estar conmigo. Y como recordarás, Él hizo milagros para probar que estaría conmigo y que me ayudaría. Cambió mi cayado de pastor en serpiente y también puso lepra en mi mano. Después, a mi pedido, Dios volvió a cambiar la serpiente en el cayado y curó mi mano llena de lepra.
3: Sí, es verdad.
0: Pero ahora, bueno, no estoy tan seguro ahora que fue sabio traerte a ti y a los niños conmigo. Tal vez deberías haberte quedado en la casa de tu padre.
3: Moisés, ahora no es el momento para cargar con los problemas del mundo. Es una noche tan hermosa. ¿Por qué no duermes, querido? Por la mañana decide lo que te parezca mejor.
0: Sí, es una buena sugerencia.
3: Moisés, mira las estrellas.
0: Sí, querida, sí.
3: En algún lugar allá arriba, entre esos millones de estrellas, vive el Dios de los cielos. Él hizo aquellas estrellas. Por su poder existen todas las cosas. ¿Aún estás despierto, Moisés?
0: Sí, sí, sí, querida, sí.
3: Ese Dios todopoderoso, el creador de todas las cosas, nos contempla tan insignificantes como somos y cuida de nosotros. Él nos ama. ¿No es eso maravilloso? Se durmió. Moisés, mi querido, aquel mismo Dios que está allí en los cielos cuidará de ti en Egipto.
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7: De nuevo la dirección, tu historia preferida, apartado 260, San José, 2120, Costa Rica, Centroamérica. Y nuestros amiguitos en Sudamérica pueden escribirnos a tu historia preferida, casilla 1423, Cochabamba, Bolivia. Volvamos ahora al tío Daniel y a su historia para hoy titulada Moisés cumple su destino.
8: A la orden de Dios, Moisés ha dejado Madián y está en camino a Egipto. Con él está su esposa y sus dos hijos. Sin embargo, Moisés no está tan seguro de que sea sabio llevar su familia a Egipto. El rey de Egipto aún puede estarlo buscando por el delito de alta traición. Y de ser así, haría esclavos a Séfora y a los dos chicos. Es la mañana del segundo día después de que salieron de Madián.
0: Séfora. Séfora. Hay que levantarse. Séfora.
3: Sí.
0: Ya amaneció.
3: ¿Ya amaneció? ¡Qué hermosa mañana!
0: ¿Dormiste bien?
3: Maravillosamente. Pero será mejor que me levante ahora y prepare el desayuno.
0: El desayuno ya está preparado.
3: ¿Lo preparaste tú?
0: No solo lo preparé yo, sino que voy a servírtelo.
3: ¿Es alguna ocasión especial?
0: Ah, no puede prepararle el desayuno a mi esposa sin hacer de eso alguna ocasión misteriosa.
3: ¿Dónde están los chicos?
0: Están bañándose en el arroyo.
3: Ay, voy a echarte de menos. Terriblemente, Moisés.
0: ¿Echarme de menos? ¿Qué quieres decir?
3: Tú has decidido ir a Egipto solo y enviarme a mí a los niños de vuelta a Madián.
0: ¿Cómo lo sabes?
3: Me doy cuenta por todo lo que haces. Estás demasiado solícito y tú...
0: Eres muy observadora, ¿eh?
3: Yo soy tu esposa. Soy parte de ti. Siento como tú sientes y pienso como tú piensas. Nosotros somos uno.
0: ¿Sabes lo que estoy pensando ahora mismo?
3: No, dímelo.
0: Estoy pensando que admirablemente bendijo Dios a la humanidad cuando le dio esposas a los hombres.
3: ¿Cuándo me vas a enviar de vuelta a casa?
0: Tan pronto como terminemos de desayunar.
3: No podemos esperar hasta mañana, y así tendremos un día más para estar juntos.
0: Cada minuto que me demore en llegar a Egipto significa más sufrimiento para Israel. Y tal vez aún la muerte de algunos israelitas.
3: Por supuesto, tienes razón.
0: Pero mientras estoy ausente, Dios te bendiga, Séfora, y también a los chicos. Y que te mantenga tan dulce y amorosa como eres ahora. Pregunto dónde estarán ahora Séfora y los niños. Espero que estén a salvo en casa. Es tan difícil caminar por esta arena. Ya he descansado bastante. Será mejor que continúe. Varios días más y estaré en Egipto haciendo frente al rey y a los peligros que yo... Oh, Dios de Abraham e Isaac, sé conmigo y ayúdame al afrontar la tarea de liberar a tu pueblo del yugo de servidumbre. Amén.
8: Y el Señor le había dicho a Aarón, el hermano de Moisés, que fuera al desierto a encontrarse con Moisés.
0: Allí está el oasis. Se está haciendo muy tarde y será mejor que acampe allí toda la noche. Alguien está acampando en este oasis. ¡Aarón!
9: ¡Moisés!
0: Ha pasado muchísimo tiempo, Aarón.
9: ¡Qué bueno volver a verte, Moisés! ¿Cómo te ha ido?
0: Muy bien, Aarón. ¿Y a ti?
9: Tuvimos unos años muy duros, Moisés. Ahora tenemos un nuevo rey y es más cruel que el otro. El pueblo de Israel clama a voz en cuello por la liberación.
0: Ya lo sé. El Señor me dijo eso en la zarza ardiendo. Y me dijo que juntos, tú y yo, vamos a libertar a Israel.
9: Sí, Moisés. Te voy a ayudar.
0: ¿Te dijo el Señor eso?
9: Me dijo que yo hable por ti al pueblo y que sea tu asistente.
8: Moisés y Aarón hablaron hasta muy tarde aquella noche. Moisés le contó a Aarón todo lo que Dios le había dicho en la zarza ardiendo. Y Aarón puso a Moisés al corriente de todo lo que pasaba en Egipto. A la mañana siguiente, emprendieron el viaje a Egipto. Después de varios días, llegaron a la capital e inmediatamente convocaron a una reunión a todos los ancianos de Israel.
9: ¡Ancianos de Israel! ¿Puedo contar con su atención? Les traigo buenas noticias directamente del Dios del cielo. Él conoce vuestra aflicción. Él ha enviado un libertador para librarnos de la esclavitud. Ese libertador escogido por Dios mismo está ante ustedes. Es Moisés.
10: ¿Moisés, el expríncipe heredero?
11: Moisés no puede libertarnos.
12: Él es un fugitivo de la justicia.
10: Tú dices que Moisés nos va a libertar. Él nos traicionó una vez y tuvo que escaparse de Egipto. Nosotros no podemos confiar en él.
9: Dios mismo escogió a Moisés. Él no los volverá a traicionar.
10: ¿Cómo sabemos que Dios lo escogió?
9: Moisés está listo para probarlo.
10: ¿Para probar que Dios lo escogió?
9: Eso es exactamente lo que él puede hacer y lo hará.
10: Muy bien, que lo pruebe.
13: Sí, sí. ¡Pruébalo!
10: ¡Pruébalo si puedo! ¡Pruébalo!
13: ¡Estamos listos para verlo!
10: ¡Pruébalo! ¡Pruébalo!
9: ¡Pruébalo! ¡Pruébalo! ¡Ancianos de Israel! ¡Un minuto, por favor! Por favor, adelántate, Moisés. ¿Ven lo que Moisés tiene en su mano?
10: Sí, ¿y qué? Es solo un vulgar cayado de pastor.
9: Tienes razón. Es solamente un cayado de pastor. Pero observa. Moisés lo va a echar en el suelo. Obsérvalo cuidadosamente. Muy bien, Moisés. Arrójalo.
13: Se convirtió en una

0: Estoy convencido. Compañeros ancianos de Israel, Moisés es nuestro libertador. ¡Gloria sea al Dios del cielo! ¡Él nos libertará! ¡Compañeros ancianos! ¡Un momento! ¡Escúchenme! ¿Por qué no le pedimos a Moisés que nos cuente todo lo que el Señor le ha dicho a él?
1: Sí, es una buena idea.
2: Sí, deberíamos tener un informe completo.
1: Dinos todo, Moisés.
0: Estamos ansiosos de conocer cuándo seremos libertados.
1: ¿Qué te dijo el Señor, Moisés?
3: ¿Qué
1: dijo?
3: Sí, Moisés, ¿qué dijo?
0: Moisés, ¿nos darás un informe completo?
4: Sin duda. El Señor prometió hacer de nosotros una gran nación.
0: Esa es la misma promesa que le hizo a Abraham y a Isaac.
4: Él me volvió a renovar esa promesa.
0: ¿Quién va a ser nuestro rey?
4: El Señor Dios del cielo. Él es fuerte, Él es poderoso. Él es el rey de reyes y será nuestro rey.
5: Sí, será nuestro rey.
0: ¿Cuándo vamos a ser libertados de la esclavitud?
4: Aarón y yo iremos a ver al rey inmediatamente.
0: ¿Nos dejará el rey ir en libertad?
4: Con Dios a nuestro lado, cualquier cosa es posible.
6: Los ancianos de Israel volvieron a sus hogares entusiasmados por aquella reunión. Muy pronto, la noticia se extendió por todo el pueblo de Israel de que en breve serían libertados de la esclavitud.
7: ¡Seremos libres! ¡Libres! ¡Libres!
2: Moisés, el hijo de Amram y Jocabed, va a ser nuestro libertador. ¡Ya no seremos más esclavos!
8: ¿Cuánto tiempo más tendré que ser la esclava de la señora Oteleb?
9: No mucho más, querida. Moisés nos va a librar pronto de nuestros opresores egipcios y nunca más volveremos a ser esclavos.
6: Sí, después de pasar 40 años como un poderoso príncipe de Egipto, aprendiendo las grandes cosas de los hombres, Moisés pasó otros 40 años en el desierto, trabajando como un vulgar pastor, aprendiendo las grandes cosas de Dios, y ahora estaba preparado para lograr el propósito de su vida. Ahora estaba listo para libertar a su amado pueblo del yugo de la servidumbre egipcia.
4: Oh Señor, Dios del cielo, te agradezco por permitirme tener una pequeña parte en la liberación de tu pueblo. Ayúdalos para que siempre te amen y te obedezcan, y para que siempre estén agradecidos por tu amor y tu cuidado hacia ellos. Te agradezco por tu gran bondad y misericordia.
10: A tío Daniel, ¿dónde se encuentra esa historia?
6: La historia de hoy fue tomada de las Sagradas Escrituras, del libro de Éxodo, los capítulos 2, 3 y 4.
10: ¿Sabes? Debe haber sido muy impresionante poder ver los milagros que relatas. ¿Te imaginas un arbusto en llamas que nunca se quema? ¿O un bastón que se convierte en serpiente?
6: Así es, tía Elena. Parece increíble porque nunca podríamos hacer esas cosas por nosotros mismos a menos que Dios nos ayudara. Y Moisés las hizo precisamente porque Dios estaba con él.
10: Y qué contentos se pusieron todos los esclavos cuando supieron que Moisés los iba a sacar de Egipto para llevarlos hasta la hermosa tierra de Canaán.
6: Sí, lo mejor de todo es que Dios mismo era el que los iba a cuidar, ayudar y conducir a través de todo ese largo viaje.
10: Así es. Escuchemos ahora al cuarteto Emán cantando Voy en viaje.

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2: Deuteronomio, capítulo 28, verso 11 al 13. Y te hará Jehová sobreabundar en bienes, en el fruto de tu vientre, en el fruto de tu bestia y en el fruto de tu tierra, en el país que Jehová juró a tus padres que te había de dar. Te abrirá Jehová su buen tesoro en el cielo para enviar la lluvia a tu tierra en su tiempo y para bendecir toda obra de tus manos. Y prestarás a muchas naciones y tú no pedirás prestado. Te pondrá Jehová por cabeza y no por cola, y estarás encima solamente y no estarás debajo. Si obedecieres los mandamientos de Jehová tu Dios, que yo te ordeno hoy, para que los guardes y cumplas. 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

Muy buenas tardes, mis hermanos. Buenas tardes, buenas tardes. Dios les bendiga en esta preciosa hora de la tarde de este día, lunes 28 de septiembre. Comenzando una nueva semana de labores. Que Dios bendiga sus vidas de una manera muy especial. Aquí en el barrio El Porvenir está lloviendo. Está nublado, está pues sequita, se va el agüita, nos está cayendo una pequeña lluvia, gracias al Señor, nos hace a refrescar un poquito después de tanto calor, pero gracias al Señor porque Él nos da lo que cada uno de nosotros necesitamos, así que donde usted se encuentre, pues usted puede, tiene el privilegio de poder marcar el 45-52-66-33, 45-52-66-33, y solicitar su canto, su alabanza en esta preciosa hora de la tarde de este día lunes 28 de septiembre. Bienvenidos, bienvenido cada uno de ustedes a la programación de Red de Felicidad en su programa Tiempo de Recaudación de Ofrenda. Recuerde, estamos en el tiempo de la recaudación de ofrenda desde las 2 de la tarde hasta las 5:30. Aquí estaremos tu amigo y hermano Rodolfo Agiataz. Está para que usted pueda marcarnos y hacer una promesa de fe en esta hora de la tarde de este día lunes. Así que bienvenidos, bienvenidos cada uno de ustedes, esperando que en su corazón está el deseo de apoyar, de colaborar, de bendecir este ministerio a través de sus ofrendas. Estamos en fiesta, estamos todos gozosos, contentos, alegres, porque estamos en Radio Maratón 2026, en su segunda fase. Así que que Dios bendiga sus vidas, ya todos aquellos hermanos que han ocupado una casilla. Vamos por la casilla número 41. Casilla número 41. Que Dios bendiga a nuestros hermanos, nuestras hermanas, que han pues depositado su confianza a este ministerio, ofrendando para que este ministerio siga al aire por muchas generaciones. Vamos a decirle al Señor, a encomendarnos al Señor en este nuevo inicio de labores de este día lunes. Vamos a orar. Amado Dios, que estás en la gloria, al iniciar esta nueva semana, Señor, pues ponemos en tus manos nuestra vida, la vida de nuestra familia, la vida de todos nuestros seres queridos. Las ponemos delante de ti, Señor, para que tú los guardes, los cuides y los protejas como hasta hoy lo has hecho, Señor. Confiando plenamente en que tú nos vas a acompañar en nuestros quehaceres diarios y prepararás camino llenos de esperanza para cada uno de nosotros. Habrán nuevas oportunidades y puertas que se abrirán en el momento indicado. Gracias, Padre, porque tú siempre tienes el cuidado de cada uno de nosotros. Te ruego, Señor, que derrame sobre nosotros tu amor, tu protección y tus bendiciones. Que nos puedas conceder esa fortaleza para poder enfrentar cada obstáculo, cada dificultad, cada situación difícil que podamos estar atravesando, y que nos permita recibir con fe todas las cosas buenas que pues tú has preparado para esta semana, para este día, para nuestras vidas. Que esta semana, mi Señor amado, llegue cargado de bienestar, de tranquilidad, de salud, de prosperidad y momentos que nos recuerden que nunca estamos solos, ni estaremos solos,
porque tu presencia siempre, siempre es la que nos va a guiar. Amado Padre, escucha nuestras peticiones. Fortalece, Señor, nuestros corazones y permite que aquello que hoy parece imposible, pues pueda cambiarse, pueda convertirse en una hermosa respuesta a nuestras oraciones. Que la paz que sobrepasa todo entendimiento, podamos estar con esa seguridad de que tú nos amas, de que tú estás al tanto de cada uno, tú nos conoces y sabes de nuestras necesidades. Así que gracias Padre, gracias Hijo, gracias Espíritu Santo por este ministerio de Red de Felicidad, que pues desde las 5 de la mañana se abrió la programación, Padre, para que todos aquellos que deseen con su corazón colaborar, deseen con todo su corazón bendecir este ministerio a través de sus ofrendas, pues gracias Padre, gracias Hijo, gracias Espíritu Santo, porque yo sé que tú vas a obrar de una manera muy especial en cada hermano, en cada hermana que va a estar llamándonos, Señor, va a estar haciendo una promesa, Señor, para que juntos todos podamos llegar a la meta que se ha propuesto para esta Radio Maratón en su segunda fase. Padre, bendice desde ya, Señor, cada familia, cada hogar, cada tierra, Señor, en la cual nuestros hermanos cosechan, Padre, siembran, Señor. Que tú bendigas el ganado, los animalitos, Padre. Que, Padre, que esta lluvia, Señor, que tú estás dejando caer, Señor, sea de bendición para toda aquella semilla que ha sido sembrada, Señor. Y que pueda nacer, crecer y dar su fruto en su momento. Por favor, Padre, bendice este ministerio de Radio Felicidad Estéreo, Señor, que por más de 7 años tú lo has sostenido. Tú has sido fiel en todas las áreas de este ministerio, Señor. Por favor, a cada locutor, a cada locutora, a cada hermano, a cada hermana, Señor, que ha dado su tiempo, Señor, para que juntos podamos cubrir 40 días, Señor, de recorrido de la unidad móvil de Red de Felicidad. Bendice a nuestros hermanos que andan en la unidad, Señor, y que en cada lugar donde ellos puedan llegar a estar y saludar a nuestros hermanos sean de bendición para cada uno de ellos. Por favor, Señor, gracias por la vida de cada uno, Señor, de nuestros hermanos que andan por la unidad móvil, como los que nos quedamos aquí en cabina principal, Señor, y que tu Señor nos use de una manera muy especial a cada uno. Bendice este hermoso municipio de Poptún, bendice a nuestras autoridades, Señor, bendice a Petén, a toda Guatemala y también a todos aquellos que están fuera de nuestras fronteras, allá en Estados Unidos, allá en Honduras, en España, en Belice, en México, en Chiapas. Por favor, Señor, que todo sea para la honra y gloria de tu nombre, Padre mío. Por favor, ayúdanos, Señor, a que durante estos 40 días, Señor, podamos alcanzar la meta que se ha propuesto. Que sea la primera vez, sino la última, Señor, que podamos cubrir, Señor, todos los gastos que hay que realizarse para que el equipo pueda, Señor, funcionar y que toda nuestra audiencia pueda, Señor, disfrutar de las alabanzas, de las enseñanzas, de las predicaciones, de las oraciones, Padre, para ellos. Por favor, Padre, bendito y alabado sea tu nombre. En el nombre precioso de nuestro Señor Jesucristo, te doy gracias, Señor. Amén y amén.

0: Dios les bendiga, mis amados hermanos, en esta preciosa hora de la tarde. Recuerden que estamos en el tiempo de recaudación de ofrendas, mis amados hermanos. Bienvenido cada uno de ustedes. Gracias, gracias por estar en sintonía de Reto Felicidad, donde quiera que se encuentren en esta preciosa hora de la tarde. Una tarde nublada, una tarde lluviosa, una tarde en donde, pues, si usted va conduciendo su automóvil, su bicicleta, su moto, tuk-tuk, con precaución, con cuidado aquí en el barrio El Porvenir. Me imagino que parte de la principal, pues, pudo haber estado lloviendo, lloviznando. El asfalto se pone mojado, hermanos, así que con cuidado, con precaución. Cualquiera que esté usted haciendo sus mandados, sus diligencias, en carro, en moto, o en tuk-tuk, o en bicicleta, con cuidado, mis amados hermanos. No corramos, que es mejor llegar un poquito tarde que nunca llegar. Así que con precaución, con cuidado, en esta hora de la tarde, una tarde lluviosa. Los invitamos a que pueda marcarnos al 4552-6633, 4552-6633, y hacer y ocupar una casilla, y vamos por la casilla número 41. Gloria sea al Señor, casilla número 41. Pero nos hace falta la 42 y hasta llegar hasta la 100, o si es posible llegar a más. Pero vamos paso por paso. Ya estamos a la primera semana de Radio Maratón 2026 acá en Radio Felicidad Estéreo, en su segunda fase. Y gracias porque todos aquellos que se han estado uniendo, se han estado acercando a la unidad móvil de Red de Felicidad, donde nuestros hermanos están, pues, visitándolos en esta hora de la tarde. Que Dios bendiga sus vidas a cada uno de ustedes, mis amados hermanos. Este lunes 28, pues, la unidad móvil de Red de Felicidad estará recorriendo Río Corozal, Santa María Sechactí, Santa Amelia, San Pablo Chinajá, Ovelar, El Ceibo, Finca Carmelita. Vamos a ver, 1, 2, 3, 4, 5, 6, 7, 8 lugares en los cuales la unidad móvil estará, pues, visitándoles. Así que usted puede tomar su mejor ofrenda, ya sea una ofrenda económica o una ofrenda de algún animalito de corral, o una ofrenda de algún grano básico que usted en su corazón desea dar a los hermanos que van en la unidad móvil. Así que acérquese a ellos y bendiga este ministerio a través de su ofrenda. Y si desea llamarme al 4552-6633, que va a ser un gusto poder recibir su llamada y a que usted haga su promesa de fe. Así que recuérdese que estamos en Radio Maratón 2026, acá en Radio Felicidad Estéreo 104.5 FM. 4552-6633 es la vía directa que puedes comunicarte acá con nosotros y hacer tu promesa de fe, ocupar una casilla en el cual consta de que te has comprometido con el Señor en dar, y a este ministerio de poder cumplir la promesa. Así que esa es la invitación, mis amados hermanos. Recuerden que sus ofrendas son voluntarias. Sus ofrendas no debe darse ni con tristeza ni por necesidad, sino porque Dios ama al que da con todo el corazón.
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0: Así que los animo, mis amados hermanos, a marcar el 4552-6633 y hacer una promesa de fe. Recuérdense que sus promesas son muy importantes para este ministerio, porque de esta manera podemos darle servicio a todo el equipo, tanto aquí en el barrio Porvenir como ya en Canchacán. Hay necesidad de darle servicio a los aparatos para que, pues, se mantenga por más tiempo al aire. no esperar a que se descomponga parte del equipo y empezar a trabajar, porque entonces el problema sería de que estamos reparándolo, pero estamos fuera del aire. Y si usted se ha dado cuenta, pues Radio Felicidad Estéreo, pues a pesar de que está cayendo la lluvia, hay tormentas eléctricas y puede de algún momento dado dañar el equipo. Y por eso es importante darle su protección. 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

Así es, mis amados hermanos. Dios les bendiga donde quiera que se encuentre realizando usted sus actividades de este día lunes, lunes 28. Pues ya estamos a pocos días de que el mes de septiembre se va, se va, se va. Y pues iniciaremos un nuevo mes, el mes de octubre. Y todo el mes de octubre estaremos en Radio Maratón, mis amados hermanos. Ya llevamos 8 días. 8 días de haber iniciado Radio Maratón 2026 en su segunda fase y llevamos pues aproximadamente 41 casillas ocupadas. Pero hace falta que su nombre esté inscrito en esta lista, en el cual usted pues hace una promesa de fe de que va a depositar este fin de semana. Y lo apuntamos aquí. Y de dónde es y la cantidad que usted va a ofrendar. No importa si son 30, 40, 50, 80, 100, 200, 250, 300, lo que Dios ponga en su corazón. Cada uno dé como propuso en su corazón, no con tristeza ni por necesidad, porque Dios ama al dador alegre.

Y hay que hablarle a toda la gente de Jesucristo. Aunque se enojen, hay que decirles que Jesucristo es el Señor, que Él es Dios Todopoderoso, quien vino y murió en una cruz por nuestros pecados, pero que resucitó y vive. Y es necesario recibirlo en el corazón para recibir la salvación que solamente Él puede dar. Y si se enoja la gente, pues que se enoje. Es más, ¿sabes qué? Ahí en tu trabajo, háblale a los trabajadores. Háblale a tu patrón y dile que Cristo lo ama. Al cabo que si te corre, pues te vienes con nosotros y nos vamos cantando así.

Yo ando con el rey a cargo de Conjunto Bernal. Ahí estábamos escuchando ese bonito tema para que ustedes lo puedan disfrutar allá en la oficina, en el taller, en el mercado, allá en la panadería, en la barrotería, en la tienda, donde usted esté sintonizando Radio Felicidad Estéreo. 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Así que los invitamos a que se acerquen, llámenos o marque ahí para saber el número de cuenta de Ban Rural, en el cual usted puede libremente ir a depositar su ofrenda. 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

quiero compartir con ustedes en esta tarde, aprovechando el tiempo, aprovechemos el tiempo, un tema que tiene como título Libres, libres para escoger hacer lo correcto. Libres para escoger hacer lo correcto. Y lo tengo basado en Primera de Samuel, capítulo 24, verso número 6. Libres para escoger hacer lo mejor. Usted tiene libre albedrío. Dios se lo ha dado a usted. Usted tiene la libertad de escoger lo que usted cree que es correcto. Sí, pero ¿qué nos dice la palabra del Señor acerca de este tema? De libres para escoger hacer lo correcto. Primera de Samuel 24, capítulo 24 y verso número 6 dice: Y dijo a sus hombres: Jehová me guarde de hacer tal cosa contra mi Señor, el ungido de Jehová, que yo extienda mi mano contra él, porque es el ungido de Jehová. Amén. Primera de Samuel, capítulo 24, versículo número 6. Aquí, en esta historia que nos está desarrollada aquí en el libro de Primera de Samuel, esta historia se desarrolla cuando David estaba siendo perseguido por Saúl. ¿Sabía usted que David tenía un seguidor llamado Saúl, el rey Saúl? Pero no para hacerle bien. Él lo quería matar. Había tenido que huir, esconderse y vivir con la amenaza constante de que el rey Saúl pudiera matarlo. No estamos viviendo una situación de libertad exterior. No estaba viviendo una situación de libertad exterior. Su enemigo lo buscaba y su vida estaba en peligro. Pero un día sucedió algo inesperado. Saúl entró precisamente en la cueva donde el rey David se encontraba y sus hombres estaban escondidos. Por un momento la situación cambió completamente. El hombre que había estado persiguiendo a David estaba ahora en sus manos. David bien hubiera podido matarlo. Sus hermanos incluso le hicieron ver aquella oportunidad como algo que Dios había puesto delante de ellos. Romanos, David podía haberlo matado. Tuvo la oportunidad. Todos los soldados estaban ahí cuidando al rey Saúl, pero descuidaron completamente su seguridad. Sus hombres, los que andaban con David, le hicieron ver aquella oportunidad como algo que Dios había puesto delante de ellos. Humanamente David tenía motivos para hacerlo, para matarlo. Podía pensar: después de todo lo que me ha hecho, ahora tengo la oportunidad de terminar con esto. Pero David decidió no hacerlo. Cortó solamente un pedazo del manto que lo único que David hizo es haberle cortado parte del traje que poseía Saúl. Y aún después de hacerlo, su corazón le golpeaba. Le hacía ver. Después de lo cual se turbó el corazón de David, porque había cortado la orilla del manto de Saúl. Primera de Samuel 24:5, que lo tenemos ahí donde tuvimos nuestra lectura. 5, que dice: Después de esto se turbó el corazón de David,
porque había cortado la orilla del manto de salud. El vestuario que tenía el rey era de mucha obediencia, traía mucho respeto, pero aún así David se sintió mal de haber hecho eso, que bien usted y yo lo podemos poner en práctica. David decidió no hacerlo. Cortó solamente un pedazo del manto de Saúl y aún después de hacerlo su corazón le golpeaba. Después de lo cual se turba el corazón de David porque había cortado la orilla del manto de Saúl. Primera de Samuel 24:5. David entendió algo que nosotros también necesitamos responder.

Pero la verdadera libertad que usted y yo tenemos al igual que David, él tenía todo en sus manos. La verdadera libertad no consiste en poder devolver cada herida o responder a cada ofensa o tomar venganza cuando tenemos la oportunidad. David tuvo la oportunidad de haberse desquitado con el rey Saúl. Lo tuvo en sus manos. Bien lo pudo haber hecho. Claro que sí lo pudo haber hecho. Podría haberlo hecho, pero no lo hizo, porque no quería actuar fuera de la voluntad de Dios. David no permitió que el odio decidiera por él. Además, David no permitió que el sentimiento gobernara su corazón. No permito que el dolor que Saúl le había causado determinara quién iba a ser él. Y también tuvo que enseñar él mismo a sus hombres, a los discípulos. No solo decidió no tocar a Saúl, sino que evitó que quienes estaban con él lo hicieran. David estaba siendo perseguido, pero su corazón no estaba preso de la venganza. Muchos, cuando tienen la oportunidad de desquitarse con alguien después de haberle hecho ofendido, qué sé yo, qué situación pudieron haber atravesado, pero ahora viene la venganza. Qué fácil sería pensar que somos libres cuando podemos responder al que no hizo daño de la misma manera. Pero a veces la verdadera libertad se demuestra precisamente cuando tenemos la posibilidad de devolver el daño y escogemos no hacerlo.

¿Qué fácil sería pensar que usted y yo somos libres cuando podamos responder al que nos hizo daño? ¿Qué fácil es desquitarnos? ¿Qué fácil es, pues, tomar venganza? Pero a veces esa verdadera libertad que usted y yo tenemos se demuestra precisamente cuando usted y yo tenemos la posibilidad de devolver el daño y escogemos, pues, no hacerlo. Tenemos, pues, el derecho de defensa, de desquitarnos de lo que, pero escogemos no hacerlo. David fue eso, tuvo en sus manos al rey Saúl, pero él no le levantó la mano. Perdonar tampoco no significa decir que lo que nos hicieron estuvo bien. Tampoco puede decirse que significa ignorar el dolor, permitir nuevamente el abuso o renunciar a poner límites, sino que perdonar significa dejar de vivir atado a aquello que nos hicieron y dejar la justicia en las manos de Dios. David pudo haber terminado con la vida de Saúl en aquella cueva, pero decidió esperar en Dios. Y quizás hoy también usted tenga algo que necesita soltar, dejar. Una ofensa, una herida, tal vez una traición, una palabra que todavía duele, o una persona contra la que su corazón sigue luchando. Tal vez no pueda cambiar lo que ocurrió, pero sí puede decidir que aquello no tendrá el control sobre su corazón. Así es, mis amados hermanos, así es, en esta preciosa hora de la tarde. Quiero informarles, mis amados hermanos, aquí tengo un mensaje de parte de la unidad móvil de Radio Felicidad Estéreo. Y se nos está informando que la unidad móvil está recorriendo Santa María Sechactí. Así que, mis amados hermanos, usted que está allá sintonizándonos, allá en Santa María Sechactí, la unidad móvil está recorriendo esa área en esta hora de la tarde, cuando son las, faltan que 4 minutos para las 3 de la tarde. La unidad móvil está recorriendo Santa María Sechactí. Así que si usted vive, trabaja o en su corazón pues ya tiene preparada su ofrenda, pues salga ya a la puerta, escuche el autoparlante que nuestros hermanos están informándose que están por ahí cerca, y hágales un alto y entregue su ofrenda, mi amado hermano, que será de bendición para este ministerio de Radio Felicidad Estéreo. Así que usted que está ahí en Santa María Sechactí, hágale ver a los demás vecinos que la unidad móvil de Radio Felicidad anda recorriendo esas áreas y puedan ustedes depositar su ofrenda para este ministerio y que de esa manera sigamos obteniendo ofrendas para poder lograr llegar a la meta que se ha propuesto de 120.360 quetzales. Así que no se les olvide, mis amados hermanos, usted que está sintonizando en esta hora de la tarde, que la unidad móvil de Radio Felicidad Estéreo está recorriendo Santa María Sechactí. Y luego dice que se van a ir a Santa Amelia. Santa Amelia, prepárate, Santa Amelia, prepárate, porque la unidad móvil estará pues en algunos minutos por ahí recorriendo esa área de Santa Amelia, y usted prepare su ofrenda económica, su ofrenda de algún animalito de corral, su ofrenda de algún grano básico, de lo mucho que el Señor le ha dado, de lo mucho que el Señor le ha bendecido, de lo que el Señor le ha dado, compártalo. Qué mejor si lo comparte con
la unidad móvil de Reto de Felicidad Estéreo. Ahí estarán nuestros hermanos entre unos minutos allá en Santa Amelia. Por el momento están recorriendo Santa María Sechacté. Así que Dios les bendiga y a todos nuestros hermanos que se van a estar acercando a la unidad móvil. Lleva tu mejor ofrenda, lleva a tus niños, llévalos ahí y que puedan pues llevar su ofrenda y saludar a nuestros hermanos que están en la unidad móvil de Radio Felicidad Estéreo. Así que Dios les bendiga a todos nuestros hermanos allá en Sechacté. Allá en Sechatí, allá en Santa María, que Dios les bendiga, esperando que puedan acercarse a la unidad móvil. Después, luego estarán recorriendo Santa Amelia. Así que bendiciones, hermanos.

0: 15:02.
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De los cielos, gloria sea al Señor. Que sus bendiciones sean grandes y maravillosas para cada uno de ustedes, mis amados hermanos, que se están acercando allá a la unidad móvil de Red de Felicidad Estéreo en esta hora de la tarde, cuando son las 3 de la tarde con 5 minutos. 3 de la tarde con 5 minutos, la unidad móvil de Red de Felicidad Estéreo está ahí en Santa María Sechactí. Así que si usted se está en ese... En ese lugar, pues prepare su mejor ofrenda, que pronto escuchará usted el altavoz de la unidad móvil de Red de Felicidad. Usted acérquese a la unidad con confianza y lleve su mejor ofrenda para este ministerio de Radio Felicidad en su Radio Maratón en su segunda semana. Ya estamos en la segunda semana, iniciando la segunda semana de recorrido de nuestra unidad móvil. De ahí

de ahí, después de ahí de Santa María, Sechactí, nuestros hermanos se irán para Santa Amelia. Allá, prepárate, Santa Amelia, que pronto nuestros hermanos estarán visitándolos en esta preciosa hora de la tarde. No sé cómo está el tiempo, si está lloviendo o no está lloviendo, hay calor o no. Repórtate, llámame Santa Amelia o alguno que está por ahí por Santa María Sechactí y me haga ver cómo está el tiempo y si ya pasó la unidad móvil ahí donde usted vive, y que si usted ya dejó su ofrenda también ahí, dígame, sí hermano, yo ya pasaron los hermanos y gloria sea al Señor, ya di mi ofrenda. Qué maravilloso, que Dios le bendiga de una manera muy especial. Así es, mis amados hermanos, pongámonos contentos, felices, que Radio Felicidad Estéreo sigue al aire por muchas generaciones, gracias al Señor y a cada uno de ustedes que apoyan, bendicen, colaboran, ofrendando a este ministerio. Eso es cierto, Dios ama al que da. Dios ama al dador alegre. Usted no debe de darlo con tristeza ni por obligación. Usted lo da porque usted está agradecido con el Señor de todo lo que lo ha bendecido. ¿O no lo ha bendecido el Señor a usted? Ah, tenga cuidado con esa respuesta, porque usted ha sido bendecido desde muy temprano. El simple hecho de que usted esté escuchando en esta hora de la tarde Radio Felicidad Estéreo es de gran bendición, porque usted está viva, usted está vivo. Y en el momento en que usted abre sus ojos tempranito y ve la luz del día, pues no sé si usted le da gloria al Señor. Yo sí le doy gracias al Señor por haber amanecido vivos. Privilegio que no muchos lo han tenido. Así que gocémonos con el Señor, disfrutemos juntos esta fiesta de Radio Maratón 2026, acérquese a la unidad móvil y lleve su mejor ofrenda en gratitud a todo lo que el Señor ha hecho en su vida. ¿Sabía usted que Dios no necesita nada? Sí, ¿sabe por qué? Porque eres el dueño del oro y la plata, eres el dueño de todo. De todo lo que usted y yo tenemos, Él nos lo ha dado. Y si Él lo ha dado a nosotros con mucho amor, usted debe de estar agradecido por ello. ¿Y cómo podré pagarte?, dice una alabanza. Es que no hay una manera de pagárselo, porque Él es el dueño de todo. Entonces usted, en gratitud en su corazón, usted da a este ministerio de Radio Felicidad, y es como que se lo estuviera dando a Él. Sí, usted haga las cosas como que se las hiciera al Señor. Se las hiciera a buen Jesús. Sí, ofrenda a este ministerio como que le estuviera dando a Él de lo mucho que usted ha recibido de parte de Él. ¿Qué no ha recibido usted? Sí, como le decía, desde muy temprano usted ya fue bendecido con haber amanecido vivos. Ya lo que venga después, dice, vendrá por añadidura.

0: Así es, mis amados hermanos, y el tema que estamos tocando acá, que dice, libre para escoger hacer lo correcto. Usted, Dios le ha dado el libre albedrío de hacer las cosas como a usted le parezca mejor. David tomó la decisión de no hacerle daño a alguien humanamente, sino que todo se lo dejó al Señor. Sí, ese es un buen ejemplo para usted y yo. Sí, que nosotros hagamos el bien sin mirar a quién. Sí, haga el bien. Bendiga este ministerio y hará tu felicidad estéreo. Yo le aseguro que usted va a ser bendecido de una manera que usted se va a quedar asombrado. Sí, sí, Dios bendice al dador alegre. Su palabra lo dice. Y que usted dé con gozo, con alegría. Y no con tristeza ni por obligación. A nadie se le obliga. Estamos aquí motivándolo para que usted se acerque a la unidad móvil y lleve su mejor ofrenda al Señor. Es que usted hágalo como que el Señor lo va a recibir. El Señor se va a gozar de ello. Sí, como le digo, el Señor no necesita nada. Él es el dueño de todo. Pero en gratitud de lo mucho que Él nos ha dado. No sé cuántos años ha tenido usted, tiene usted en este momento. Sí, yo estoy agradecido con el Señor. A mis 63 años, Dios hasta aquí ha sido fiel conmigo. Yo he sido el infiel, yo he sido el ingrato. Claro que sí, porque humanamente no lo tiendo a hacer. Ajá, pero yo estoy agradecido porque sé que de dónde el Señor me ha rescatado. Y lo poco que puedo hacer es servirle. Imagínense, lo poco que yo puedo hacer. Quisiera hacer más, quisiera hacer que el Señor pues se sienta bien conmigo. Pero lo que hago, lo poquito que hago, lo hago con amor. Si yo sirvo a este ministerio, lo hago como para el Señor. No para que usted diga, ay, el hermano qué bien habla, el hermano aquí, el hermano... No, no. Yo lo hago como para el Señor. Lo amo con todo mi corazón. Ese amor no tiene una manera como expresarlo, como explicarlo uno. En gratitud de donde el Señor me ha sacado, me ha rescatado. Porque si no fuera por Él, quizás yo no estuviera aquí. Ni aquí, ni en ningún lado. Ya estuviera debajo de la tierra, en una caja, esperando que Cristo venga y entregue cuentas y le entregue cuentas a Él. Sí, hermano. Y en gratitud a ello, prueba. Es que me gustaría que usted probara, hermano, a dar con todo su corazón, no con interés, no con aquello de que usted va a recuperar todo, el doble, el triple. Hágalo con amor y verá lo grande y maravilloso que es nuestro buen Dios.
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0: Como dice este tema que estamos escuchando a cargo de Conjunto Bernal, tomado de la mano de nuestro buen Jesús, todo se puede, hermanos, todo se puede. Desde temprano, doble su rodilla y ponga en sus manos todas sus actividades, le va a ir bien.

0: 15 horas, 31 minutos.
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Dios los bendiga, mis amados hermanos. Gracias, gracias por estar en sintonía. Estábamos algo ocupados y tuvimos que apoyar a las hermanas ahí con la venta de refacciones. Estábamos ahí apoyando a nuestras hermanas, por eso dejé un ratito aquí la cabina principal de Radio Felicidad Estéreo. Un saludo muy especial a nuestro hermano Oscar. Oscar Tush, yo le bendiga, hermano Oscar. El día domingo, hermano, quiero contarle que el día domingo no hay locución, solo hay programación nada más, no hay nadie que lo atienda. Por eso es de que el día de ayer, pues, no lo atendieron, pero ahorita, pues, estaba ahí su llamada, estaba viendo su llamada, pero estaba apoyando a mis hermanas ahí a sacar las cosas para que ellas, pues, pudieran tener ya ahí lista su venta en esta tarde. Así que si en su corazón está el llamar, pues ahí estamos. No tenga pena, hermano, no sé. Usted puede llamar cuantas veces desea y si no hay alguien que le contesta, insista. Pero solamente de lunes a sábado nada más. El día domingo sí. No hay locución, mi amado hermano. Así que Dios lo bendiga. Dios le bendiga. Ahí estamos. Pues mis disculpas porque nadie le pudo haber contestado el día de ayer, pero hay una buena razón. Ahorita pues estaba, como le cuento, estaba algo ocupado ayudando a las hermanas a que sacaran sus cositas para la venta de refacción, pero ya estamos aquí, así que Dios bendiga a nuestro hermano Oscar, Dios bendiga su vida, gracias por su ofrenda, mi amado hermano, ya lo recibimos, ya le enviamos su recibo también, que Dios bendiga su vida, mi amado hermano. No es que allá no hayamos querido responderle, pero ahí estamos, hermano Oscar Tush. Bendiciones, Dios le bendiga en esta hora de la tarde, allá donde usted pues se encuentra en los Estados Unidos. Oscar Mutush. Bendiciones, mi amado hermano. Gracias por estar sintonizando Red de Felicidad Estéreo. Ya lo recibimos, señor hermano. Así que Dios le bendiga de una manera muy especial a nuestro hermano. Que pues, gracias al Señor y a los deseos de su corazón, pues ya aquí nuestros hermanos recibieron su ofrenda. Ahí estamos una vez más, así que sigamos adelante, ahí estamos pues tratando de que nuestras hermanas, si usted vive aquí a los alrededores del barrio El Porvenir, donde está ubicado Red de Felicidad Estéreo, pues nuestras hermanas ya tienen ahí preparada la refacción para hoy en la tarde, así que venga, acérquese y disfrute lo que ellas...

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2: 16 horas, un minuto.
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Amén. Ahí estábamos recibiendo un mensaje de nuestros hermanos. Gracias, hermanos, que Dios les bendiga de una manera muy especial a cada uno de ustedes en esta hora de la tarde, donde quiera que se encuentran, cuando son las 4 de la tarde con 5 minutos. Con cuidado, con precaución, usted que ya viene de regreso a casita después de su primera jornada de trabajo. Qué bueno, gracias al Señor, que Dios bendiga sus vidas a cada uno de ustedes. Puede usted comunicarse con nosotros a través del 4552-6633, 4552-6633, que va a ser de bendición poder recibir su llamada y solicitar su canto, su alabanza. Recuérdese que estamos en el tiempo de recaudación de ofrenda, mis amados hermanos. Usted es el que decide. Usted es el que decide si desea apoyar a este ministerio a través de una ofrenda, pues será bienvenida. Bienvenido cada uno de ustedes, pues, que son fieles oyentes a Radio Felicidad Estéreo. Así que gracias a cada uno de ustedes, mis amados hermanos, que Dios les bendiga de una manera muy especial.

Recordándole, mis amados hermanos, que la unidad móvil de Red de Felicidad Estéreo sigue circulando, sigue estando por allá, por quizá ya están en Santa Amelia nuestros hermanos, cuando son las 4 de la tarde allá en Santa Amelia. Prepárate, sal ahí y disfruta con nuestros hermanos un momento. Escucha el autoparlante que tiene la unidad móvil y acércate y lleva tu mejor ofrenda. Lleva tu mejor ofrenda en gratitud de lo mucho que el Señor te ha bendecido durante estos meses que no habíamos estado por allá. Qué gozo, qué alegría poder saludar allá a nuestros hermanos que andan en la unidad móvil, pues que Dios los guarde, los cuide y los proteja también allá. No sé cómo está el tiempo, si está lloviendo o no está lloviendo, pero nuestros hermanos por ahí están circulando, así que si usted está por allí, salga y lleve su mejor ofrenda a la unidad móvil, ya sea

una ofrenda económica, una ofrenda de algún animalito de corral, una ofrenda de algún grano básico, lo que Dios ponga en su corazón el dar a este ministerio. ¡Qué bendición! Gracias al Señor, gracias al Señor por ello. Así que usted decide la ofrenda que va a dar a nuestros hermanos ahí en la unidad móvil. Así que acérquese a ellos, salúdenlos, anímelos a seguir adelante, porque como les cuento, no sé si está lloviendo o hay sol, hay calor, pero no importa, usted salga ahí al encuentro de nuestros hermanos y salúdelos, bendígalos en el nombre de nuestro Señor Jesucristo. Así que los animo a que sigamos adelante ofrendando a este ministerio, que gracias a sus ofrendas, mis amados hermanos, Radio Felicidad Estéreo pues sigue al aire y seguirá al aire por mucho tiempo. Recuérdese que la meta que se ha propuesto para esta segunda fase de Radio Maratón es de 120,360 quetzales. Así que gracias a cada uno de ustedes. Que Dios les bendiga de una manera muy especial.

Así es, mis amados hermanos, ahí nuestras hermanas están, usted que vive aquí a los alrededores del barrio El Porvenir, alrededores de las instalaciones de Radio Felicidad Estéreo. Aquí estamos, mis amados hermanos, nuestras hermanas ahí pues ofreciendo tostadas de pasta de pollo, ahí están realizando las pupusas, tacos duros, empanadas, internadas, así que solo por hoy, dicen nuestras hermanas, ahí les van a estar ofreciendo un cafecito gratis por su compra. Ah, qué bendición, pues venga, acérquese, si usted desea disfrutar de un cafecito, pues ahí venga, acérquese acá, nuestras hermanas se la van a proveer de manera gratis ahí, y están preparando las tostadas de pasta de pollo, pupusas, tacos duros, empanadas el día de hoy, así que venga, y usted de esa manera puede estar apoyando este ministerio de Radio Felicidad en la compra de una refacción. Ahí saludando a nuestros hermanos Mayra allá en San Marcos, que Dios le bendiga, a nuestro hermano Oscar Tush allá en Estados Unidos, a nuestro hermano Juan Coy allá en la ciudad capital, a nuestra hermana Angelina allá en Chacté, a la familia Pineda Pérez allá en San Lucas Dolores, que Dios les bendiga, a nuestra hermana Concepción allá en Caabón, que Dios le bendiga de una manera muy especial a cada uno de ustedes, que Dios les bendiga, gracias por estar pues ahí observando el estado de WhatsApp de Radio Felicidad Estéreo. Dios les bendiga de una manera muy especial a cada uno de ustedes. Así que esta tarde nuestras hermanas están ahí pues ya preparando, ya tienen preparado pues las tostadas de pasta de pollo, ahí también están los tacos duros, las empanadas, las pupusas, y usted podrá disfrutar de un sabroso cafecito que nuestras hermanas le estarán obsequiando en esta hora de la tarde. Así que Dios les bendiga, gracias, sigamos adelante disfrutando de la programación de Radio Felicidad. Recuérdense que si en su corazón está el deseo, hermanos, de colaborar, de bendecir este ministerio, pues hágalo. Hágalo a través de sus ofrendas acá, pues los estamos esperando que usted nos llame y haga una promesa de fe, haga una promesa de fe en el cual usted pues está bendiciendo este ministerio a través de su ofrenda. Si usted pues vive aquí cerca, a los alrededores de Red de Felicidad, usted vive aquí en las áreas centrales de Poptún y en su corazón está pues el ofrendar, pero usted no puede venir acá directamente, pues puede llamarnos 4552-6633, 4552-6633, y decir, mire hermano, fíjese que yo tengo una mi ofrenda para la radio, pero no la puedo ir a dejar, ¿será que pueden venir aquí a donde yo me encuentro? Claro que sí, con gusto, si, como les digo, si usted vive aquí en área central de Poptún, en la cooperativa, en el barrio, en la colonia de área central de Poptún, con gusto, ahí podemos llegar a recoger su ofrenda. Pero llámenos, llámenos para saberlo. Así que recuérdese que el día de mañana, martes 29 de septiembre, la unidad móvil de Red de Felicidad estará recorriendo allá en el Manantial, allá en Santa Fe, allá en Tres Islas, allá en Pinalito, allá en la isla Machaquilá, allá en Santa Amelia Sayache, allá en Santuario 1 y 2, allá Entre Ríos, allá en Canaán. Así que allá estarán nuestros hermanos el día de mañana. Así que si usted está en sintonía de Reto de Felicidad en esta hora de la tarde, está escuchando que allá van a estar nuestros hermanos visitándolos a través de la unidad móvil de Reto de Felicidad, pues hágaselo saber a su amigo, su vecino, a su familiar, que preparen su mejor ofrenda, porque nuestros hermanos el día de mañana estarán visitando Manantial, Santa Fe, Tres Islas, Pinalito, la isla Machaquilá, Santa Amelia Sayache, Santuario 1 y 2, Entre Ríos, Canaán. Así que el día de mañana, martes
Por allá estará la unidad móvil de Radio Felicidad. El día de hoy, día lunes 28 de septiembre, pues nuestros hermanos han recorrido ya ciertas áreas de Río Corozal, Santa María Sechatí, Santa Amelia Poptún, San Pablo Chinajá, Ovelar, El Ceibo, Finca Carmelita. Así que si estos lugares aún no ha estado la unidad móvil, prepárese, por ahí estarán llegando nuestros hermanos cuando son las 4 de la tarde con 23 minutos. Apóyenos, hermanos, apóyenos. Ya estamos en la segunda semana, estamos iniciando la segunda semana de Radio Maratón en su segunda fase de Radio Felicidad Estéreo 104.5. Así que apóyanos, hermanos, colabore con nosotros, bendiga este ministerio a través de una ofrenda. Cuando la unidad móvil esté por ahí, hágale el alto y dé su mejor ofrenda. Pueda que su mejor ofrenda sea económica, 25, 50, 75, 100, 200, lo que Dios ponga en su corazón el dar en gratitud de lo mucho que el Señor le ha dado, ahí nos estarán recibiendo. Recuérdese que cuando usted ofrenda de una manera económica, exija su factura. Sí, exija su factura, en el cual consta que usted sí en realidad ha ofrendado a Radio Felicidad Estéreo. Pero su ofrenda puede ser también algún animalito de corral, algún chompipe, algún cochito, algún chivito, algún pollo, gallina, conejo, pato, lo que el Señor le ha bendecido tener ahí en su hogar criando animalitos. Usted puede entregárselos a nuestros hermanos. Nuestros hermanos ahí van preparados para meterlo en la jaula y más adelante pues poderlo vender y así obtener el efectivo, que es lo que nosotros deseamos para poder cubrir la meta que se ha propuesto para este Radio Maratón. Pero si usted desea ofrendar con granos básicos, también ahí nuestros hermanos lo van a recibir, su quintal de maíz, su quintal de frijol, de arroz, de achiote, chile, alguna fruta, papaya, plátanos, bananos, ahí nuestros hermanos lo van a estar recibiendo y usted pues es bendecido por esa ofrenda que la tierra le ha dado en abundancia. Qué bueno, qué maravilloso es saber que usted ha sido bendecido por lo que usted ha sembrado, porque un buen agricultor sabe sembrar en buena tierra, y si usted siembra aquí en Red de Felicidad, yo le aseguro que Dios no se va a quedar con nada, Dios le va a multiplicar, Dios le va a recompensar en su tiempo que usted esté apoyando este ministerio de Radio Felicidad.

0: 16 horas 30 minutos.
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Bueno, qué bendición saber que usted está pues en sintonía de Radio Felicidad Estéreo en esta hora de la tarde de este día lunes, iniciando labores. Muchos pues ya vienen de regreso, ya están en casita después de su primera jornada de trabajo. Qué bueno, gracias al Señor. Aquí hay sol, hermanos, aquí que nos llueve, que se pone nublado. Y ahorita que tenemos sol, qué bueno, gracias al Señor, así es mi Guatemala, por eso yo no la cambio. Así es la eterna primavera. Un saludo muy especial allá a nuestros hermanos en la unidad móvil de Radio Felicidad. Pues ahí están en Santa Amelia nuestros hermanos, Poptún. Pues si usted está allí en Santa Amelia, salga y recíbalos. Lleve su mejor ofrenda. Salude a nuestros hermanos, anímelos, mi amado hermano, que es muy importante que usted se acerque a ellos y que los salude y se diga, ah, son de Radio Felicidad, pues que Dios les bendiga y estamos orando por ustedes. Qué bueno, gracias al Señor, mis amados hermanos, ahí lléveles su Coca-Cola bien fría, ahí su juguito bien frío. Ah, qué rico. Nuestros hermanos se van a sentir contentos, hermanos. Así que acérquese a ellos. Lleve su mejor ofrenda también. No se le olvide. Ahí en este momento están en Santa Amelia, Poptún. Y ahí se van directo a San Pablo, Chinajá. Y ahí pues sabrán ellos a dónde se van a dirigir nuestros hermanos. Así que Dios bendiga la unidad móvil de Radio Felicidad y quienes andan en él. Así que ánimo, ánimo, ánimo, ánimo. 45 52 66 33, 45 52 66 33 es la línea directa que usted puede hacerse llamar para poder ocupar una casilla acá en este cuaderno que tengo acá. Ya tenemos 41 hermanos, 41 hermanas, entre hermanos y hermanas, familias que se unen para dar pues una cantidad de dinero para ofrenda para este ministerio, ahorita que estamos en Radio Maratón. Sí, mis amados hermanos, sus ofrendas son muy importantes, sus ofrendas muy importantes, hermanos, porque de esta manera Radio Felicidad Estéreo pues continúa al aire las 24 horas del día, 7 días a la semana y los 365 días que el Señor nos regala en este año. Así que gracias a cada uno de ustedes, que Dios les bendiga de una manera muy especial, que Dios bendiga su hogar, que Dios bendiga su familia, que Dios bendiga el lugar donde ustedes están disfrutando de un descanso en esta hora de la tarde, en conjunto con toda su familia. Que Dios les bendiga, que Dios les provea de todo lo que ustedes puedan necesitar, ya sea una salud física, salud espiritual, están pasando por alguna situación, alguna enfermedad, o están pues postrados en cama porque tienen una gripe o un dolor de cuerpo. Que Dios pueda obrar de una manera en cada situación que pueda usted estar atravesando en esta hora de la tarde. Así que Dios les bendiga. Y llámanos, haz una promesa de fe. Y si vives por allá por Santa Amelia y la unidad móvil anda por ahí, sal, salúdalos y lleva tu mejor ofrenda.

0: Así es, mis amados hermanos, gracias a cada uno de ustedes por estar en sintonía de Red de Felicidad. Recuérdense que estamos en el tiempo de la recaudación de ofrendas, hermanos. Ven una llamadita ahí y hace una promesa de fe. Que Dios bendice al dador alegre. Usted es un dadivoso, usted es una persona que fiel oyente a Red de Felicidad. Y pues tendremos por muchas generaciones Red de Felicidad con el apoyo de cada uno de ustedes. Recuérdese que todo lo que estos nuestros ojos ven, todo es del Señor. Todo. Todo Él es, porque Él es el creador de todo. En ningún momento piense usted que le está haciendo un favor a Dios, en ningún momento. En ningún momento vaya en su mente a pensar de que usted está haciéndole un favor a Dios con sus ofrendas. No, si el Señor es de todo, el de Él es todo, entonces ¿para qué? Él no necesita. Si todo es de Él, tu casa, tu carro, tu familia, tu dinero, tu vida, todo es de Él. Todo es de Él. Pero Él es tan generoso. Él es tan generoso que todo lo que es suyo deja que lo llame usted mío. Esto es mío, mi carro, mi casa, mi familia, mi dinero, mi vida. Pero cuando ofrendamos, no hacemos más que darle al Señor una pequeña parte de lo mucho que Él nos da. Así de fácil. No hay otra manera en cómo poder uno ponerse a motivarlo, a exhortarlo a usted para que ofrende a este ministerio. Sí. Nosotros no le estamos haciendo ningún favor a Dios. Él es el dueño del oro y la plata. Él es el creador de todo. Sí, imagínese el cuidado que tenía con el pueblo de Dios cuando salió de Egipto. Nunca fueron al mercado a comprar para sus alimentos. Nunca fueron a un supermercado, a una zapatería, alguna boutique a comprar su ropa, a comprar sus zapatos, porque ya no tenían. Pasaron 40 años. Pasaron 40 años peregrinando allá en el desierto. Y sus sandalias nunca se desgastaron. Yo no sé usted como varón ha usado sandalias. Yo imagino que si usted usa sandalias, la usa con sus calcetines. Pero ellos no usaron calcetines. ¿Usted ha estado en alguna playa donde hay arena? Camine con sandalias y se va a dar cuenta que la arena entra en sus pies y lo van a quemar. Y miren, hasta esos detalles tan sencillos, Dios tuvo cuidado de su pueblo. Sí. Dios tuvo cuidado de esos detalles con su pueblo. De día los cubría una nube y de noche había un gran remolino de una llama de fuego. No tuvieron necesidad de cambiarse de ropa porque ya no servía. O de que sus zapatos se rompieron porque caminar demasiado. Que de tanto usar el calcetín, pues se le hizo un hoyito ahí en el carcañal. Detalles como eso, mi amado hermano, el Señor tiene cuidado de nosotros hoy en día. Pero cuando usted y yo lleguemos a entender esto, sabremos que cuando usted y yo ofrendamos, no hacemos más que darle al Señor una pequeña parte de lo mucho que Él nos ha dado. Sí. Gracias al Señor, usted y yo ahorita pues estamos vivos porque desde muy temprano Dios nos permitió abrir nuestros ojos, ya fuimos súper bendecidos. Es que de Él es la vida. Y si Él hubiera querido, bueno, hasta aquí nada más te quedas, Rodolfo. ¿Qué podía yo hacer? Él es el dueño de mi vida. Y si Él dice hasta aquí, llegaste. Gloria a Dios, Él sabrá. Y es así con cada uno de sus hijos. Pero de que no crea que le estamos haciendo un favor cuando ofrendamos al Señor. Ayudamos a un ministerio como Radio Felicidad Estéreo, lo apoyamos, porque Radio Felicidad lleva el Evangelio a muchos lugares donde pues el acceso es bastante difícil. Como radio tenemos que anunciar las buenas nuevas de salvación a todos aquellos, porque mucha gente a diario se muere sin Cristo en su corazón. Y Radio Felicidad es una estación cristiana, 100% cristocéntrica, en donde nosotros, nuestra obligación es dar a conocer las buenas nuevas de salvación a aquellos que no tienen a Cristo en su corazón. Y todo es del Señor. Todo lo que tiene aquí es cierto, pues a través de sus ofrendas nosotros obtenemos un micrófono, obtenemos un teléfono, una pantalla de la compu, un monitor, pero todo eso es del Señor. Él ha permitido que Red de Felicidad lo tenga. ¿Para qué? Para que nosotros proclamemos el Evangelio de nuestro Señor Jesucristo. Y gracias a sus ofrendas, la frecuencia 104.5 FM no sale del aire, aunque se vaya la luz, si usted se ha dado cuenta. En otros lugares se ha ido la luz y la radio ya no hay. Pero si usted enciende su teléfono y entra a la aplicación, Radio Felicidad sigue al aire. Pero entonces, ¿por qué la radio? No, sí, es lógico que la radio no va a funcionar porque no hay luz. Pero su teléfono tiene carga, usted puede seguir sintonizando Red de Felicidad. Y si su radio puede, aguanta que le ponga baterías, póngale baterías, le aseguro que va a funcionar y va a seguir usted disfrutando la programación de Red de Felicidad Estéreo. Así es Dios. Sí. Gracias a nuestro buen Dios y a toda nuestra audiencia, es de que tenemos un generador aquí en el barrio El Porvenir y el otro generador allá en Canchacán, en la torre principal, y seguimos al aire las 24 horas del día. Puedo decir que les digo que sus ofrendas son importantes, hermano, y por eso hacemos estos eventos, pues tratamos de que la cantidad que vayamos a recaudar no sea demasiado pues grande como para, pero hay necesidad de ella, eso. Solo imagínese que este 120,360 quetzales que hay que reunir como meta que se tiene para esta segunda fase de Radio Maratón está formada de dos partes. Una es que la Radio Maratón que se hizo a principios de año no se llegó a la meta. Eso quiere decir de que no cubrimos todos los gastos. Si hubiéramos llegado a la meta a principios del año, no tuviéramos necesidad de una segunda fase, hermanos, sino que lo haríamos hasta el siguiente año, cada año. Pero lo hacemos dos veces al año porque no llegamos a la meta. O sea, la primera parte es que aquí debemos de cubrir la primera parte de Radio Maratón que se hizo al principio, que no se llegó a la meta, y se está cubriendo lo que hace falta para que durante este tiempo pues se logre cubrir gastos que hay que realizar. Esa es la primera parte. Y la segunda parte es esa resolución de derecho de enlace de la frecuencia 104.5 FM, que es una cantidad de 16,360 quetzales que hay que pagar sí o sí. Ahí no hay aquello de que como no llegamos a la meta en la primera fase, hagamos la segunda fase. No, ellos quieren que se les pague al contado esa cantidad. Eso se lo debemos de pagar a el Ministerio de Comunicaciones. Sí, es un derecho que cubre un determinado tiempo, si no estoy mal, 20 años. Y es un pago que se hace único hasta después de 20 años. Cuando cubrimos 20 años, si el Señor nos lo permite poder ver y podérselo saber ver que eso es una realidad, hasta dentro de 20 años se vuelve a pagar esa cantidad, o más o menos, no sé. Pero es un derecho que hay que pagarlo sí o sí. No podemos obviarlo, porque si no, pues prácticamente de nada sirve que sigamos en Radio Maratón y no pagamos ese derecho de frecuencia de enlace para la frecuencia 104.5 FM. Nos quitan y a la radio ya no existe. Pero gracias al Señor y a ustedes, sé que por fe lo vamos a lograr alcanzar.
1: Nunca tendré tiempo suficiente para
0: agradecer. Recuerde que la ofrenda es algo espiritual. A través de sus ofrendas usted está alabando, glorificando el nombre del Señor. La ofrenda es algo espiritual, no material.

0: Así es, mis amados hermanos, que la ofrenda es una adoración al Señor en gratitud de lo mucho que Él nos ha dado. Y que los animo, los exhorto a que usted pueda tomar su teléfono y marcar el 4552-6633, 4552-6633, y decir: mire, hermano Rodolfo, yo quiero ocupar una casilla. Apúnteme ahí, por favor, hermano. Ahorita, pues que viene el fin de mes, pues estaré haciendo mi depósito, hermano. Con mucho gusto, hermano. Que Dios bendiga su vida. Yo voy a estar orando por usted para que el Señor le pueda proveer más de lo que usted vaya a recibir. Va a dar más de lo que usted va a dar. Usted reciba más de lo que usted va a dar. Y no lo dé con interés, no lo dé. No ofrende para que Dios le dé más. Ofrenda porque Dios le ha dado mucho a usted. Qué bendición reconocer que Dios es el que gobierna nuestra vida y su Santo Espíritu nos hace que nosotros demos más de lo que pensábamos dar. Y la recompensa vendrá a su tiempo. Créale. No me crea a mí, créale a Dios. Dios es el que bendice al dador alegre. Dios da de una manera que sobreabunde.
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Amén. Pues yo no me canso de seguir motivando a que usted pues se una con nosotros, no se una con nosotros en la recaudación de ofrendas para este Ministerio de Red de Felicidad en su Radio Maratón 2026 en su segunda ofrenda, en su segunda fase. 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Pero si usted no puede llamarnos y en su corazón está pues

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Así es, mis amados hermanos, Dios les bendiga de una manera muy especial. Cuando son las 5 de la tarde con 10 minutos, ya estamos cerca del final del programa de recaudación de ofrendas de Radio Maratón 2026, para que el Evangelio siga proclamándose a través de la frecuencia 104.5 FM y a través de la aplicación www.felicidadestereo.com. ¿Sabía usted, hermano, que usted ofrenda a este ministerio es un gran privilegio? Sí. Es un gran privilegio que usted ofrenda a este ministerio. ¿Sabe por qué? Le voy a contar así rapidito, de una manera que usted me pueda entender. Usted va a invertir en una tierra donde, pues en su momento, usted va a cosechar. Sí. Aquí Radio Felicidad Estéreo pues proclama el Evangelio de nuestro Señor Jesucristo, y el privilegio que usted tiene es que forma parte de este equipo a través de su ofrenda, y la frecuencia sigue al aire, y nosotros aquí pues tenemos que dar a conocer las buenas nuevas de salvación gracias a que usted ofrenda este ministerio, y nosotros pues nos encargamos de evangelizar a las personas a través 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O sea que usted ofrende es un gran privilegio, porque usted se une al equipo de evangelización de Radio Felicidad Estéreo, y usted está siendo bendecido por ello, porque es un mandato que el Señor nos ha dejado: ir por todo el mundo y dar a conocer las buenas nuevas de salvación. Sí, nosotros dimos de ir a todas partes, a todos lugares de este hermoso municipio de Poptún, a dar a conocer las buenas nuevas de salvación. Y por eso es de que sus ofrendas son muy valiosas para nosotros, porque a través de ello la frecuencia llega, no falla. Si se mantiene pues en buen estado los equipos, se les da su servicio, a los generadores se les pone la energía, se les llena de combustible para que el momento que la luz se va empiecen a funcionar y no salgamos del aire. Por eso es de que sus ofrendas son muy importantes, y usted con su ofrenda tiene ese hermoso privilegio de formar parte del equipo de Felicidad Estéreo. Así que no se le olvide que ofrendar es un gran privilegio.

¿Quién ha encontrado el tesoro escondido? Oiga esto, quien ha encontrado el tesoro escondido ya no tiene el mismo apego a las cosas terrenales. Si Dios, oiga, si Dios entregó lo más precioso que tenía, que era su Hijo, y el Hijo entregó lo más precioso que podía tener, su vida, el cristiano es por naturaleza alguien que da generosamente porque ha sido objeto de la generosidad de Dios y desea que muchos más escuchen la palabra de Dios, sean salvos y obtengan vida eterna. Y ese es un hermoso privilegio, que con sus ofrendas esa palabra llega a esos lugares donde el acceso es bastante, bastante difícil, hermanos. Así que yo lo motivo, lo exhorto a que pueda formar parte de este equipo de Radio Felicidad Estéreo.

Así es, mis amados hermanos. La felicidad está en Cristo Jesús. El día de mañana, quiero recordarles, mis amados hermanos, antes de que me pueda retirar, pues el día de hoy, día de mañana, martes 29 de septiembre, la unidad móvil de Radio Felicidad Estéreo estará recorriendo Manantial, Santa Fe, Tres Islas, Pinalito, la isla Machaquilá, Santa Amelia, Santuario 1 y 2, Entre Ríos, Canaán. Se lo voy a volver a repetir el día de mañana, martes 29, la unidad móvil de Radio Felicidad Estéreo estará recorriendo Manantial, Santa Fe, Tres Islas, Pinalito, la isla Machaquilá, Santa Amelia Sayacché, Santuario 1 y 2, Entre Ríos, Canaán. Esos lugares, si usted está ahorita sintonizándonos en esos lugares que acabo de mencionar, pues prepare su mejor ofrenda, mi amado hermano. Prepare usted ahí un buen recibimiento a la unidad móvil de Radio Felicidad. Imagínense que ellos salieron el día de hoy rumbo a Río Corozal, Santa María Sechactí, Santa Amelia Poptún, San Pablo Chinajá, Ovelar, El Ceibo, Finca Carmelita. Y ellos se quedan descansando en un lugar y el día de mañana salen de ese lugar y se dirigen a Manantial, Santa Fe, Tres Islas, Pinalito, la isla Machaquilá, Santa Amelia Sayacché, Santuario 1 y 2, Entre Ríos y Canaán. Ellos no vienen aquí a su casa a descansar con su familia, a disfrutar un cafecito con la familia. No, ellos se quedan allá en algún lugar para no regresar hasta acá. Eso es el día martes. Y el día miércoles estarán recorriendo Santa Rita, la Reinita Sayacché, la Lucha Sayacché, los Encuentros Sayacché, San Pedro, Las Flores, Secacao, San José, Jabalí Bravo, Río Blanco, Nacimiento La Ceiba. 3 días que van a estar fuera nuestros hermanos, 3 días y 2 noches. Esas 2 noches pues tendrán que ver dónde se quedan nuestros hermanos para descansar y seguir avanzando el siguiente día. Solo imagínense qué gran esfuerzo, sacrificio el que se hace para que usted pueda recibir a nuestros hermanos allá donde usted vive y que ellos puedan recibir su ofrenda que usted se ha propuesto el dar a este ministerio.

0: Estamos en la recta final de este programa de recaudación de ofrendas, mis amados hermanos. Gracias a cada uno de ustedes que pues están disfrutando de la programación de Radio Felicidad allá en su casita, allá en la hamaca, allá en pues tomando un cafecito, tomando un refresco, tomando una gaseosa, no sé qué pueda estar haciendo. No sé si está lloviendo o no está lloviendo. Aquí pues tenemos un sol que está pues cayendo ya la tarde noche. No, la tarde todavía, 5:28 son. Pues ya estamos en la recta final de este programa de la recaudación de ofrendas. Recuérdese, mis amados hermanos, que sus ofrendas son muy importantes para este ministerio. No nos dejen solos, no nos dejen solos, hermanos. Yo sé que hay mucha audiencia, sé que hay mucha necesidad, sé que hay pues, pero el Señor le va a bendecir, el Señor va a hacer algo grande y maravilloso en su vida y se va a dar cuenta. De y va a ver la diferencia, de a un ministerio en el cual se está llevando las buenas nuevas de salvación a los rincones y usted va a ver cómo va a estar saliendo bien en su situación económica. Así que nosotros no estamos diciendo que usted va a ser prosperado, que la prosperidad aquí, la prosperidad allá. No, confíe en nuestro buen Dios, confiemos en Dios y Él obrará en cada situación que usted y yo estemos atravesando. Pero ofréndale al Señor, ofrenda al Ministerio de Reto Felicidad, en donde llevamos más de 7 años al aire y el Señor lo ha sostenido. Si usted analiza esos 7 años, se va a dar cuenta que no han sido nada fáciles. Siempre hemos estado batallando, siempre se ha estado batallando con Radio Maratón, que el cual nunca se llega a la meta. Nunca se llega a la meta. Pero por fe, sabemos que esta vez sí vamos a llegar a la meta. Vamos a demostrar que hay poder en Cristo Jesús. Pero no nos vamos a decepcionar tampoco si no lo logramos, porque Dios sabrá lo que hace. No podemos renegar, no podemos decirle sí, que ¿por qué no llegamos a la meta? Que no, todo depende de la generosidad de nuestra audiencia. Así que Dios los bendiga en esta hora de la tarde. Ha sido un gusto poder estar con ustedes y ustedes que me hayan acompañado. La programación continúa, no se despegue de la frecuencia 104.5 FM y de la aplicación www.felicidadestereo, que aquí hay más para que usted sea bendecido.
1: ...31 minutos...
2: Guatemala, hoy tus calles se visten de fiesta, el fuego arde proclamando libertad, tu bandera luce más bella y ondea majestuosamente, libre como el viento. Pero de pronto me pongo a pensar, ojalá que esa fiesta fuera perenne y que la unión de tu pueblo prevaleciera. Has sido herida por tu gente al punto de sangrar, porque te duele ver cómo olvidamos la hermandad que en la euforia nos une. Celebraremos que eres libre, pero se nos olvida que la lucha por esta libertad debe ser permanente. Y no debemos perder de vista el objetivo de hacer de ti una patria grande. Hoy entiendo que nuestra lucha debe ser para que seas libre del dolor que te causa tu pueblo, al carecer de valores y sentido humano. Mi querida Guatemala, te llevo en mi corazón y por eso celebraré tu independencia, recordando que mis paisanos son también mis hermanos, escuchando a aquel que pide a gritos ser escuchado, fortaleciendo a quien se siente frágil y sobre todo procurando cada día ser mejor profesional, con mi trabajo contribuir a que dentro de tus fronteras tu pueblo lo conformen personas capaces de mejorar, de manejar sus emociones y que con sus actos levanten hasta el cielo Guatemala, tu nombre inmortal.

0: Que los bendiga de una manera muy especial en esta hora de la tarde, mis amados hermanos. Gracias por haberme acompañado durante estas 3 horas y media. Que Dios bendiga su vida. Recuérdese que puede seguir marcando el 4552-6633, 4552-6633. Que la programación continúa hasta las 9 de la noche. Que Dios les bendiga. Y si el Señor así nos lo permite, mañana estaremos nuevamente a esta hora.
1: Hechos, capítulo 20, verso 35. 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

Deuteronomio, capítulo 28, verso 11 al 13. Y te hará Jehová sobreabundar en bienes, en el fruto de tu vientre, en el fruto de tu bestia y en el fruto de tu tierra, en el país que Jehová juró a tus padres que te había de dar. Te abrirá Jehová su buen tesoro en el cielo para enviar la lluvia a tu tierra, para enviar la lluvia.